Y aquí estamos, como cada noche, amores nocturnos. Embelesados en esto que nos apasiona. La magia de la radio.

a todos los amores nocturnos que nos acompañan noche a noche a través de 99.7. Aquí está su espacio, el refugio de los corazones que saben amar con intensidad, pero también de los que saben sonreír con algo de malicia. Porque la vida, amables damas y caballeros, queridos y queridas oyentes, no se mide por los suspiros que exhalamos, no, sino por aquellos momentos que nos dejan literalmente sin aliento. Y de eso usted y yo sabemos un buen poco, ¿verdad? Sugerencia, súbale un puntito, un toquecito al volumen de su receptor. Déjese acariciar por la música que acaricia el alma misma. Póngase cómodo, póngase cómoda. Aquí estamos.

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Y en general los humanos somos así, somos gente con un olfato social profundo. Quisiéramos tener no solo 1 millón, más allá de 1 millón también. Y gracias por hacernos sentir vuestro amigo, porque cada noche lo que más recibimos son mensajes en donde hay una empatía total con lo que acá realizamos. Recuerden que hoy saludamos a los cumpleañeros. Ayer quedó decretado oficialmente el saludo a los cumpleañeros. Como es un decreto, si tienen por ahí un cumpleañero, una cumpleañera, hasta lo pueden grabar. Háganlo. 19:30, Malú está en línea.

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1: Vamos a continuar en esta noche. Ustedes son los que nos muestran el camino.

firme voz para pronunciar con certeza y sin equívocos de ninguna naturaleza. Aquí. Dicen que los que saben de letras, que el amor es ciego, pero ¡ah! ¡Qué maravillosa ceguera la que nos permite tocar lo que los ojos no ven! ¡Qué elegancia la de un beso bien robado, de esos que se dan en un momento exacto, con la dosis perfecta de respeto! Y una pizca de esa bendita audacia que hace temblar, ¿verdad? Hace temblar las rodillas. ¿Qué?

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1: Aquí estamos, como cada noche, compartiendo con cada uno de ustedes estos momentos que se vuelven únicos. ¿Y por qué son únicos? Porque cada noche buscamos la variedad para que ustedes se queden prendidos a la radio. ¿Ya? Solemos salir del lugar común muy a menudo porque consideramos de que hay un espectro de canciones enorme, que repetirnos todas las noches las mismas canciones no sería lo propio. Así que ustedes también pueden volver en el tiempo, cierren los ojos y vuelvan en el tiempo y digan, ah, esta canción, con esta canción le conocí, no sé, el nombre no me puedo inventar, porque puede que les llegue a confundir y así no lo hacemos. Así que gracias a ustedes por estar con nosotros ahí cada noche. Hoy que me encontré con María Augusta, con Vicky, María del Carmen, bueno, son servidoras públicas que laboran en uno de los distritos y me decían pues que no mando el saludo, pero todas las noches recibimos tantos mensajes que realmente a veces se nos escapa uno que otro, pero de eso se trata, ¿no? Buenas noches, dice una súper viejita. Y un saludo a la radio más linda de Cuenca y nos pone al tanto de que mañana hay corte de agua. ¿Y a qué hora comienza? Me están preguntando. Sí. Me están preguntando y tengo que darles la respuesta a propósito de quienes están junto a la radio. A ver, dice que mañana es jueves, ¿no? Sí, mañana jueves 11 y viernes 12 de junio se suspenderá temporalmente el servicio de agua potable en varios sectores. Y está más o menos circunscrito. Les doy el dato, así que mucha atención para que hoy en la noche dejen llenando los recipientes. Mañana no habrá agua. Los sectores afectados son Centro de Especialidades Médicas Antiguo del IES, mi sector, Centro de Salud Pumapungo, Mercado 12 de Abril, Aeropuerto Mariscal Amar, La Chola Cuincana, Bodegas Juan El Jury, Urbanización Vivienda Familiar, Universidad Politécnica Salesiana, Unidad Educativa Erlinda Toral, Centro Educativo Inmaculada, Polideportivo Totoracocha, la Avenida Altiplano, Barrio La Central de Totoracocha, Parque Educadores. Esos son los sectores que mañana y pasado mañana estarán sin el servicio de agua potable, debido a trabajos de limpieza profunda y mantenimiento preventivo en las reservas de agua potable ubicadas en Miraflores, es lo que manifiesta. Ya, labores concluyen el 12, pero no tenemos la hora, no ponen la hora. Sí, los funcionarios de etapa están escuchándonos, por favor, que nos digan a qué hora se cierran las llaves. Así más o menos quedaría expresado. Pero mañana y pasado hay corte de agua. Están advertidos, ¿ya? Amores nocturnos, ahora sí. Esta canción, El Maniquí, solicitado al 099-970-3000. Él es Sandro. Él es...
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dime tú, ¿por qué me abandonaste? ¿O acaso no lograste las cosas que soñabas? ¿No viste con qué ganas que yo trabajaba luchando sin descanso para darte mi abrigo? ¿O acaso no entendiste que te amaba? ¿Cómo te ama un amante? ¿Cómo quiere un amigo? Mas tú creíste que eras reina, que yo tu esclavo debía darte todo, y así te di mi honor y me anulaste y te regalé todo. 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

La pasada noche, me parece que fue martes. Ayer martes o el lunes, no estoy muy seguro cuándo es que elaboramos nuestro decreto de que desde esta semana las noches tendrán los cumpleañeros su respectivo saludo, como no puede ser de otra manera. Y claro, inmediatamente se han puesto en contacto. Anita se puso en contacto inmediatamente y dijo: yo quiero saludar a Juan Carlos, un excelente padre, un excelente esposo, que lo queremos mucho. Estamos en compañía de nuestros pequeños hijos y lo estamos celebrando con pastel y en el calorcito del hogar. Bien por Juan Carlos, que recibe todo el afecto de Anita, como no puede ser de otra manera. También Jocelyn Samaniego, de su amiga Cristi, nos ha escrito y pide que la saludemos a Jocelyn Samaniego. Lamentamos no pongan el número de años que cumplen, pero eso pierde importancia cuando el afecto y lo más importante es saludar y participar de ese momento, porque sumar un año más de vida no es de todos los días. Es cada 365 o 366 cuando el año es bisiesto. Y vamos con otro, dice: bueno, aquí vamos. Feliz cumpleaños a la más ocurrida de las disléxicas de nuestro corazón, a quien nos alegra día tras día con sus peripecias. Gracias por llenar nuestras vidas con sus locuras. Que mañana tenga el más bonito cumpleaños de todos. Joa, querida, la queremos mucho. Bueno, ahí está María Eugenia, está Tania, Jimmy, Malú. Todos y todas piden a viva voz que lo cumpla feliz. Y nosotros desde acá, desde la cabina de la radio más linda de Cuenca, les enviamos a los cumpleañeros y cumpleañeras de este día, 10 de junio del año 2026, un enorme saludo, como para que les llegue a lo más profundo del corazoncito, ¿ya? Y ahora les vamos a regalar una canción para que esa celebración sea

para brindar, sorbito a sorbito. Felicidades a los que cumplen hoy y a quienes son saludados en la víspera. De mi parte también me sumo a ese contento, a esa alegría desbordante de los amores nocturnos.

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1: Avanzamos en esta noche con más música, más canciones. Saludos cordiales, Amores Nocturnos.

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6: Estamos de vuelta en esta noche. Y claro, como siempre, pendientes de lo que ustedes vayan a programar. Buenas noches, amores nocturnos, siendo parte de su linda programación, querido Fernando. Por favor, la canción de Lorenzo Santamaría, Cerca de ti.

0: Y en este recorrido nocturno, claro que estamos para complacerles a ustedes, amores nocturnos. Jimmy dice que dedique este tema a los garabatos.
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0: siempre hay y habrá tiempo para los amores nocturnos.
1: ¿Cómo le van, estimados amigos de Cómplices? Por favor, las dos cancioncitas que me pueda complacer de los Jarcas, Ave de Cristal y Tiempo al Tiempo. Dedicadas para una persona muy especial, economista Fanny Ordóñez, que es presidente de los comerciantes autónomos. Un abrazo para ella y por la fuerza que tiene para ayudar a muchas personas. También un abrazo para mis amigas del gremio del taxismo que están trabajando en todo Cuenca, sirviendo a la ciudadanía. Saludos, mi estimado amigo, que Dios le bendiga.

¿Qué canción esta, la de Ednita Nazario? Claro, por lo general, parecería que una ruptura solamente sale afectado una parte. No, por lo general, salvo de que haya sido una relación por demás perniciosa, claro que es mejor respirar la paz y la tranquilidad. Pero cuando una relación ha estado dentro de aquellos parámetros de donde la balanza no se inclina ni a un lado mucho ni tampoco al otro lado. Y en ese contexto es importante, es muy importante, digo yo, saber despedirse, ¿no? Y por eso Ednita Nazario dice, no por el hecho de no haber sido yo la que dijo adiós, no significa que no te haya querido, que no te haya amado. Y así es esto, y así vivimos, y así la pasamos. Gracias, amores nocturnos, por permitirnos cada noche entrar a una partecita de vuestro corazón. Un verdadero caballero sabe exactamente hasta dónde llegar, y una gran dama sabe perfectamente cómo hacerse guiar. ¿O me equivoco? Me escribieron y me dijeron, me dedicaron esta canción. ¿Cuál será la canción? ¿Qué dice la canción? Bueno, escúchela.

¿Has escuchado alguna vez decirle a alguien, ojalá supiera cómo dejarte? Tú eres mi única razón para seguir vivo. 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

0: Hemos llegado a las 20 horas con 50 minutos y claro, es momento de compartir con ustedes también otra de las voces de las noches en los que la gente se inspira y claro, aprovecha. Este es mi momento para enviar el saludo a la persona adecuada en el momento preciso.
1: Hola, muy buenas noches.
0: Buenas
1: Radio
0: noches.
1: Cómplice.
0: Buenas noches.
1: Por pedirle de favor, mi querido amigo Fernando, que me complazca con la canción Luciérnaga.
0: ¿Ya?
1: Un saludo para Vanesita.
0: Ahí va, con saludo incluido.

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Fíjense que el tiempo ha transcurrido tan rápido. Hemos consumido los primeros 120 minutos y vamos por la parte final. Considero que el paso del tiempo en muchas ocasiones se suele valorar, pero cuando ya no se lo tiene, porque cuando está presente, el tiempo no es considerado como un rubro fundamental en nuestra vida. Mucha gente hasta suele decir chulla vida. Claro, es una forma de que me importismo, pero que finalmente con el paso del tiempo llegan las angustias y llegan los arrepentimientos, y esto de chulla vida pasa factura. Pero claro, no estamos para criticar. Aquí lo que estamos es para tender puentes, para que el amor transite por ese puente. Queremos estrechar con cada uno de ustedes, cada noche, emotivos momentos. Yo no sé cuánta gente se ha reconciliado en compañía de Cómplice FM, y sobre todo en las noches. ¿Quién sabe una canción que, en medio de una aparente discrepancia, una canción logró disipar esos ánimos caldeados y concluyó con un beso entrañable, un beso apasionado? Y es que para entibiar el ambiente y las palabras que sobren nomás, porque vamos a dejar que hablen los que de verdad saben de romance, así que prepare el oído, afine el sentimiento, y si esa persona especial está a su lado, no lo piense tanto, ¿eh? Una mirada fija que encandila los ojos de la persona amada, una sonrisa cómplice. Ah, claro, y dejen que el mundo ruede, y nosotros junto a él. Así que vamos a ponerle un poquito más de adrenalina a la noche. Para eso está Nelson Ned, para decirnos contigo aprendí. Contigo aprendí tantas y tantas cosas. Sí, para recordar el amor.

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Usted déjese llevar por la melodía. Yo me quedo aquí. Sí, yo me quedo aquí en la penumbra de la cabina, vigilando sus suspiros. Así que quédese conmigo, que la noche todavía tiene vida. La compañía es de primera y el amor está más vivo que nunca. Agregamos a esta hora de la noche una canción que nos permitirá una breve introspección y saber que en algún momento alguien ya lo dijo.

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Regreso de madrugada todos los días, y desde que entro en el ascensor, no importa si estoy solo o acompañado, me aprieta algo en el pecho, es la misma herida.

El reloj dice que son las 21 horas con 38 minutos. Y a esta hora como que el corazón se siente más sensible, se pone más tímido. Y es que hay un silencio hermoso que nos queda cuando el ruido del mundo se disipa. Y no hace falta exagerar el verso ni recurrir a la palabra antigua. Amarte es un puerto, esta certeza un banco de madera bajo el sol, la calma que sucede a la tormenta y el orden que regresa al corazón. No te ofrezco el delirio de las olas, ni el fuego que devora y deja olvido. Te ofrezco la constancia de la tierra y el tiempo que madura lo vivido. Es un amor de luz descalza y clara, si el adorno azul de la utopía. Sin saber que estás, que estoy, que nos tenemos.

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0: Una lluvia de estrellas a esta hora de la noche no cae tan mal. Más bien acompaña ese momento mismo de buscar el descanso.
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0: Ya son las 6:07 a.m, amigos oyentes, bienvenidos a más noticias a través de Radio Cómplice FM en este día jueves 11 de junio de 2026, temperatura ambiente en Cuenca 7 grados centígrados, hace frío en la capital Azuaya. Si va a salir a tempranas horas de la mañana, hágalo abrigada. Abrigado, porque sí, hace frío en la capital Azuaya. ¿Qué tal, Marle? Buenos días. Saludamos a Marlene Vintimilla, nuestra compañera.
1: ¿Qué tal, Fernando? Muy buenos días, amigos oyentes. Buenos días. Así es. Hoy amanecimos con una temperatura sumamente baja. Cielo despejado, por lo menos desde la montaña. Quienes bajamos desde la montaña ya pudimos ver cielo despejado. Hoy va a ser un día soleado. Seguramente incluso los rayos UV estarán muy elevados. Les invitamos para que salgan siempre con una sombrilla, para que en horas de la mañana, desde las 11 al mediodía, en horas de la tarde, puedan protegerse de los rayos UV, que también son dañinos para nuestra salud. Y bueno, como lo decía Fernando, a esta hora salir bien abrigados para evitar cualquier inconveniente con la salud por el intenso frío. ¿A cuántos grados estaremos afuera, mi estimado Fernando?
0: 7 grados.
1: 7 grados.
0: 7 grados centígrados.
1: Bastante baja sí. La temperatura. Así es que les invitamos, amigos oyentes, a tomar las precauciones antes de salir de casa. Y bueno, bienvenidos una vez más a esta primera emisión de Más Noticias.
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0: Estos son los principales titulares de la jornada de hoy. Bueno, el ámbito internacional es el que copa la atención a nivel de todo el mundo, porque hoy arranca la fiesta del Mundial, el Mundial 2026, el Mundial de Fútbol, arranca hoy en el Estadio Azteca. En otro ámbito de la información, les contaremos también que Esteban Torres

0: Es el nuevo vicepresidente, primer vicepresidente de la Asamblea Nacional y con miras a ser el presidente, a comandar la Asamblea Nacional. Expertos prevén que haya un nuevo aumento en el precio de los combustibles en Ecuador. Mientras tanto, en el ámbito local, Cristian Zamora tiene los días contados en la Alcaldía de Cuenca. También el presidente Daniel Noboa estará en Estados Unidos entre el 11 y el 15 de junio. Estas y otras noticias las presentaremos en nuestro espacio. No se olviden que desde ya nos pueden escribir, nos pueden enviar sus mensajes de audio, de video. Estaremos gustosos de recibir sus inquietudes ciudadanas en nuestro espacio de la comunidad. Esto es Más Noticias a través de Cómplice FM. Bienvenidos.
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0: Vamos con el detalle de la información nacional. Gracias por acompañarnos en este espacio de noticias. Iniciamos en el ámbito político. Esteban Torres es el nuevo primer vicepresidente de la Asamblea y con miras a comandar, la noticia que la trae la cadena Ecuavisa. Esteban Torres también es el coordinador de la bancada de Acción Democrática Nacional, ADN. Esteban Torres es el nuevo primer vicepresidente de la Asamblea Nacional, quien ocupa el puesto que dejó vacante Michel Mancheno, tras la renuncia de Nils Olsen a la presidencia del Parlamento. Mancheno pasó a comandar el Legislativo. Todo esto mueve las fichas del poder en la Asamblea Nacional. Torres ocupará la presidencia de la Asamblea. Así queda conformada la cúpula de la Asamblea Nacional. Michel Mancheno, presidente. Esteban Torres, primer vicepresidente. Carmen Tupul de Pachacutic, segunda vicepresidenta. Cede Frichi de ADN, primer vocal del CAL. Samuel Selleri, ex Partido Social Cristiano y cercano a ADN, segundo vocal del CAL. Mónica Salazar, del ex Correísmo, cercana a ADN, tercera vocal del CAL. Steven Ordóñez, de ADN, cuarto vocal del CAL. La elección de Esteban Torres cobra relevancia porque es quien reemplazará a Michel Mancheno en caso de ausencia. Cabe recalcar que Mancheno está embarazada y en los próximos meses deberá pedir licencia. Esto hará que Torres asuma la presidencia del Parlamento en los próximos meses o días.
2: Continuamos con más noticias, son ya las 6:12 a.m. Estamos aquí en la primera emisión de nuestro informativo por Cómplice FM y en otras informaciones darles a conocer, Diana Tamaín desmiente rumores sobre una supuesta renuncia a la presidencia del Consejo Nacional Electoral. La presidenta del Consejo Nacional Electoral, Diana Tamaín, desmintió los rumores que circularon en redes sociales sobre una supuesta renuncia a su cargo. Las especulaciones surgieron en distintas plataformas digitales durante las últimas horas. Sin embargo, la titular del organismo electoral negó dicha información y ratificó que continúa desempeñando sus funciones con normalidad. A través de redes sociales, Atamaín publicó un breve mensaje en el que aseguró que el trabajo institucional se mantiene sin cambios. Seguimos trabajando con normalidad en la organización de las elecciones 2027, escribió. Las versiones sobre una eventual salida de Diana Atamaín tampoco han sido confirmadas por el Consejo de Participación Ciudadana y Control Social, entidad encargada de designar a las autoridades del CNE. Hasta el momento, el organismo no ha recibido ninguna comunicación formal relacionada con una renuncia de la funcionaria, según se conoció tras la difusión de los rumores. Diana Tamaín, recordemos que ocupa la presidencia del Consejo Nacional Electoral desde noviembre del 2018. Actualmente permanece prorrogada en funciones junto a los demás integrantes del organismo electoral, se informa desde el Telégrafo.
0: Bueno, y a propósito, un fuerte cruce de palabras se dio la tarde de ayer en el pleno del CDE al tratar de instalar una sesión ordinaria. Consejeros acusaron a la presidenta Diana Tamaín de tratar de impedir la participación de Estela Acero en esta reunión. La sesión ordinaria número 49 del Consejo Nacional Electoral fue tensa y accidentada. Elena Nájera, vocal del CNE, dijo: deje de estar en el puesto allí atornillada. El pueblo, la ciudadanía exige que usted se vaya y ojalá se vaya llevando al consejero Merino. Fueron las palabras que la consejera Elena Nájera dirigió a la presidenta del organismo, Diana Tamayín, quien intentó instalar el pleno la tarde de este miércoles. Nájera y el consejero José Cabrera exigían que se tratara en primer lugar el pedido de la consejera Estela Cero para participar en la sesión, haciendo una pausa en su licencia por maternidad. Al contrario, Atamayín buscaba instalar la sesión antes de leer ese escrito. Por eso pidió al secretario constatar el quórum, pese a la resistencia de los otros dos consejeros. El suplente Fernando Merino, con cuyo voto se han tomado decisiones polémicas, como la cancelación de los movimientos Unidad Popular y Construye, registró su asistencia en primer lugar. Cuando le tocó el turno a Nájera, explicó lo que consideraba una movida de Atamayín. Dijo que la sesión estaba convocada a las 9 de la mañana y que en ella Acero había solicitado participar. Atamayín la suspendió para la tarde, sabiendo que la consejera no podía asistir por su maternidad y contando así con la presencia de Fernando Merino.
2: Continuamos con más noticias. Son las 6:15. Seguimos revisando otras informaciones y Ecuador incluye 10 nuevas sustancias en el listado nacional de fiscalización. El gobierno nacional y el Comité Interinstitucional de Drogas aprobaron la inclusión de 10 nuevas sustancias sujetas a fiscalización en el país como parte de las acciones orientadas a fortalecer la vigilancia, el control y la respuesta institucional frente a las nuevas dinámicas del fenómeno de las drogas. La decisión fue adoptada este miércoles durante la sesión ordinaria 2026 del Comité Interinstitucional de Prevención Integral del Fenómeno Socioeconómico de las Drogas y de Regulación y Control de Uso de Sustancias Catalogadas sujetas a fiscalización presidido por el Ministerio de Salud. De acuerdo con la actualización aprobada, entre las sustancias incorporadas constan varios opioides sintéticos de alta potencia y derivados de las nitazenas, además de cannabinoides sintéticos, sustancias psicotrópicas y un precursor químico utilizado en la síntesis ilícita de drogas. El listado incluye n-pirrolidino, isotonitazena, clasificado como estupefaciente y descrito como un opioide sintético de alta potencia. También está N-decetil, un opioide sintético derivado de las nitazenas. También está N-pirrolidino, N-pirrolidino metonisotena, etonisetapina y N-decetil, todas clasificadas como estupefacientes por tratarse de opioides sintéticos. También se ha incorporado el MDMB, fubinaca, clasificada como una sustancia psicotrópica considerada un cannabinoide sintético, así como otros que han causado efectos psicoactivos. A esta sustancia se suma el carisoprodol, clasificado como sustancia psicotrópica por su acción como depresor del sistema nervioso central y un relajante muscular.
0: Ya son las 6:18 y expertos prevén que haya un nuevo aumento en el precio del combustible o de los combustibles en Ecuador. Los precios de los combustibles cambiarán nuevamente desde este 12 de junio. Según las estimaciones de la Cámara de Distribuidores de Derivados de Petróleo, habrá un incremento de 0,16 centavos por galón. Este viernes 12 de junio el precio de los combustibles se actualizará nuevamente. Se debe a que en Ecuador está vigente el sistema de bandas que ajusta mensualmente el costo de las gasolinas extra, Eco País y diésel. Debería llegar por cuarto mes consecutivo al tope de la banda, es decir, el 5%. Hoy eso equivale aproximadamente a 16 centavos por galón, explicó Ivo Rosero, presidente de la Cámara de Distribuidores de Derivados de Petróleo. Este incremento es una estimación. Las nuevas tarifas se publicarán la tarde del jueves, pero efectivamente lo más probable, según expertos, es que suban porque los precios del petróleo y de sus derivados han aumentado en los mercados internacionales por la guerra en Medio Oriente y la incertidumbre sobre el suministro mundial de crudo. Así se reabra mañana el estrecho de Hormuz, que está totalmente imposible Esto pues hasta que se recupere la producción tardaría de 4 a 6 meses volver a nivel normal, señala Nelson Baldión, consultor de geopolítica energética. Por lo pronto, según la Cámara Nacional de Distribuidores de Derivados de Petróleo, el abastecimiento de combustibles en las estaciones de servicio se ha normalizado, pero hicieron un pedido a las autoridades del Ministerio de Ambiente y Energía. Hemos solicitado que sobre todo los días 10, 11 y 12 no se apliquen cupos o racionamientos. Es un elemento que afectó el mes pasado y hubo bastante receptividad, según agregó Rosero.
2: Son las 6:20 a.m. Continuamos, amigos oyentes. Inés Manzano ha dicho: no participé en la contratación de Progen. La ex ministra del Ambiente se pronunció frente a los señalamientos relacionados con el caso Progen y aseguró que no tuvo responsabilidad en la contratación de la empresa estadounidense. En un pronunciamiento público, la ex funcionaria afirmó que los contratos ya existían cuando llegó al ministerio y que comparecerá ante la Fiscalía General del Estado las veces que sea necesario. No participé en la contratación de Progen, apoyé acciones bajo la ley RICO en Estados Unidos y compareceré ante la Fiscalía las veces que sea necesario, señaló Manzano. La ex ministra sostuvo que asumió el Ministerio de Energía el 9 de octubre de 2024, cuando los contratos con Progen ya habían sido suscritos. Según su versión, no negoció, no adjudicó ni participó en las decisiones que dieron origen a esos acuerdos. También indicó que los desembolsos realizados durante su gestión respondieron a obligaciones contractuales preexistentes. Cuando llegué al Ministerio de Energía, los contratos con Progen ya existían, no los negocié, no los adjudiqué y no fui parte de las decisiones que hoy investiga la Fiscalía, afirmó. Manzano aseguró que comunicaciones difundidas no aprueban una participación irregular, sino el cumplimiento de sus funciones como ministra. Según explicó, los mensajes reflejan un seguimiento a contratos heredados, exigencias de cumplimiento y gestiones institucionales orientadas a defender los intereses del Estado.
0: Ya son las 6:21 a.m. El presidente Noboa estará en Estados Unidos entre el 11 y el 15 de junio en un nuevo viaje internacional. Daniel Noboa, presidente de Ecuador, volverá a viajar a Estados Unidos. A través del decreto ejecutivo, el mandatario informó y declaró este 10 de junio en comisión de servicios a la comitiva que lo acompañará en su viaje al país norteamericano. En el documento, informó Noboa, la comitiva estará conformada por ministerios, secretarías y demás entidades del Estado que contribuyan al desarrollo de las actividades previstas. Por el momento no han sido especificadas las actividades que realizará el presidente en Estados Unidos.
2: Seguimos, son las 6:22 a.m.
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2: Revisamos más información, amigos oyentes, cuando son ya las 6:22 a.m. En otras informaciones también darles a conocer, se destaca que tras polémico rediseño de 5.1 millones de dólares, la ATM en Guayaquil reubicará la ciclovía de la avenida Narcisa de Jesús. El problema es la improvisación, han dicho ciclistas. Y es que tras las crecientes críticas ciudadanas y los severos problemas de congestión vehicular generados por un rediseño en la avenida Narcisa de Jesús en el norte de Guayaquil, la Agencia de Tránsito y Movilidad ATM anunció que moverá el trazado de la nueva ciclovía de 9.60 kilómetros de la calzada hacia la acera. La infraestructura para ciclistas será reubicada encima de la acera peatonal, anunció en un video la entidad, pese a que la polémica obra de rediseño integral de la autopista presupuestada en 5.1 millones de dólares aún no ha sido entregada oficialmente y su plazo de ejecución concluye en julio de este año. La intervención vial promovida por el municipio de Guayaquil como una obra que pretendía transformar esta arteria de alta velocidad en un corredor urbano más seguro ha terminado por convertirse en lo que los vecinos y usuarios vehiculares denominan como un embudo vial. Los accesos más estrechos entre la calzada central y los carriles de servicio y viceversa, la reubicación de retornos y la incorporación de una ciclovía generan filas de 2 kilómetros kilómetros en horas pico, según se comprobó desde el portal Primicias. Las obras que iniciaron en mayo del 2025 terminaron por duplicar los tiempos de trayecto para 130.000 vehículos que transitan a diario por el corredor vial de 10.9 kilómetros. El colectivo de ciclistas y de movilidad sostenible Masa Crítica Guayaquil ha liderado el rechazo contra una intervención que, según el grupo, expuso a los usuarios a una de las vías más hostiles y veloces de Guayaquil, se informa desde Primicias.
0: Ya son las 6:24 a.m. Con un plantón y una marcha en Quito se honró la memoria de Natalie Mafla y Mónica Silva. Cientos de mujeres marcharon para recordar a Natalie Mafla y Mónica Silva, mujeres cuyas causas de muerte no están claras. El arco de la Circasiana en el centro norte de Quito fue el punto de concentración para recordar y honrar la memoria de la estudiante Natalie Mafla y de la activista anticorrupción Mónica Silva, la tarde y noche de este miércoles 10 de junio de 2026. Al punto acudieron cientos de mujeres quienes levantaron un altar con las fotografías de las dos mujeres cuyas muertes aún no están esclarecidas. La convocatoria fue nutrida y el piquete de policías antimotines y motorizados vigilaban de cerca los acontecimientos. Desde ese punto hubo una marcha hacia los exteriores de la Escuela Politécnica Nacional. Por momentos parecía que había roces con los gendarmes, pero por fortuna no hubo confrontaciones. En las afueras de la casa de estudios, las mujeres hicieron un plantón, encendieron bengalas y gritaron consignas por los derechos de las mujeres. Las muertes de Natalie Mafla y Mónica Silva estremecieron a cientos. En el primer caso, la joven estudiante de la Politécnica Nacional desapareció el 4 de junio en circunstancias poco claras. Su cuerpo fue encontrado el 9 de junio en el fondo de una quebrada en el sector de la Vicentina, mientras que Mónica Silva fue encontrada sin vida el 8 de junio en su domicilio en la parroquia Manglaralto. Ella denunció varios casos de corrupción en el país.
2: Continuamos, 6:26 a.m, más noticias y 200 adolescentes encontrados en una fiesta clandestina en Quito. El municipio clausuró una fiesta clandestina que se desarrollaba en Conocoto, en el Valle de los Chillos, tras una alerta ciudadana por el exceso de ruido. En el lugar se encontraban cerca de 1,000 personas, entre ellos alrededor de 200 adolescentes. Durante la inspección, los funcionarios de la Agencia Metropolitana de Control verificaron que el evento se realizaba en una quinta privada y era promocionado con una presentación de artistas de música urbana. Además, se cobraba un valor de $10 por ingreso. En el operativo también se constató la venta y consumo de más de 300 botellas de bebidas alcohólicas, algunas de ellas sin registro sanitario. Con relación a los adolescentes, la policía se comunicó con sus representantes para que acudan al lugar a retirarlos. Según el Código Municipal, el organizador podría enfrentar una multa de hasta 4 salarios básicos unificados, equivalentes a $1,928. Por realizar un evento sin contar con las autorizaciones correspondientes, dijo Gustavo Chiriboga, supervisor de la AMC. Durante el operativo, las autoridades verificaron que el evento se realizaba en condiciones de riesgo, aglomeración de personas, consumo de alcohol, exceso de ruido y falta de medidas de seguridad, se detalla en esta nota del portal Primicias.
0: Ya son las 6:27 a.m. y bueno, cerramos, antes de cerrar esta primera media hora de noticias, queremos informarles sobre lo que se vive desde el día de hoy, precisamente en el mundo. El inicio de la Copa del Mundo, la inauguración de la Copa Mundial, que ha generado mucha expectativa, sobre todo para los ecuatorianos, por lo que podría ser la participación de la selección ecuatoriana de fútbol. Este jueves 11 de junio comenzará oficialmente el Mundial 2026. Este será un torneo histórico, ya que por primera vez está organizado por 3 países, México, Estados Unidos y Canadá. El partido inaugural lo disputarán las selecciones de México y Sudáfrica en el mítico Estadio Azteca, ubicado en la Ciudad de México. Este encuentro corresponde a la primera jornada del Grupo A. Para el público en Ecuador, el partido empezará a las 2 de la tarde. La ceremonia de inauguración previa que dará inicio a la fiesta futbolística se podrá seguir desde las 12 horas. En el país, el compromiso se transmitirá en señal abierta a través de Teleamazonas y su plataforma web. Estos canales oficiales emitirán un total de 40 partidos del torneo que se emitirán en vivo. En los registros de enfrentamientos entre ambos países, México y Sudáfrica, se han visto las caras en 4 ocasiones en distintas competencias. El saldo ha sido de 2 victorias para los norteamericanos, un empate y un triunfo para los africanos. Ambas escuadras ya protagonizaron un partido inaugural en el Mundial de Sudáfrica 2010, donde empataron 1-1, de acuerdo a esta nota que trae diario El Mercurio.
2: Así es que hoy todos pendientes del Mundial y bueno, desde algunas informaciones también que se han dado a conocer adicional a esta inauguración, se habla de que la Copa del Mundo 2026 tendrá además un formato de apertura descentralizado que se va a desarrollar en los 3 países organizadores de la cita mundialista, es decir, son 3, entre comillas, inauguraciones, una apertura por país. Se ha informado, por ejemplo, desde la FIFA, que se determinó diseñar espectáculos musicales propios para México, para Canadá y para Estados Unidos, con el objetivo de reflejar la identidad de cada nación. México abre el certamen este jueves, pero las actividades continuarán el viernes 12 de junio de 2026 en Toronto y Los Ángeles. De acuerdo con reportes de medios internacionales, la ceremonia en Canadá contará con figuras locales como Alanis Morissette, entre otras artistas de reconocimiento. En Estados Unidos, en cambio, se presentará un espectáculo en el Sophie Stadium con un elenco integrado por Katy Perry, Future, Anita y la surcoreana Lisa y Rema. El inicio de la ceremonia de apertura de la Copa del Mundo está programado para las 12:30 hora de Ecuador. Los aficionados deben sintonizar la señal con antelación para presenciar los actos protocolarios y los números musicales que durarán cerca de 90 minutos antes del pitazo inicial. Lo que se ha mencionado, mi estimado Fernando, también y que ha llamado mucho la atención es que en los últimos días han habido algunas manifestaciones por parte, sobre todo, de la parte de los gremios de maestros en México. Han habido manifestaciones en las vías, en el centro de la Ciudad de México, y desde las autoridades, desde la presidenta de México, se ha dado a conocer que la ceremonia de inauguración del Mundial va a realizarse con total normalidad, que ninguno de estos imprevistos que se han dado durante estos últimos días, pues, opacará la fiesta del fútbol. Ha dicho que todo se va a mantener bajo control en México para evitar justamente disturbios, porque incluso recordamos que ayer o antes de ayer se informaba que las manifestaciones habían llegado hasta los alrededores del estadio donde se va a realizar la ceremonia de inauguración, y esto pues había causado algo de preocupación, sobre todo en los organizadores de la FIFA, por la situación que vive actualmente México. Entonces, ahí está la expectativa, la gente está pendiente de cómo va a ser esta inauguración en México, en realidad por las situaciones que se han vivido en los últimos días, y sobre todo estas manifestaciones, estas huelgas que se han dado por parte principalmente de gremios de maestros en el ámbito de la educación, pidiendo mejoras salariales al gobierno de México. Y esto, incluso decían los gremios de maestros, leíamos en una nota que publicaba Televisa, de que ellos van a hacer lo posible por no permitir que se inaugure el Mundial. Entonces, todas las miradas van a estar prácticamente hoy en la ceremonia, a ver si se desarrolla con la normalidad como se ha, por lo menos, confirmado desde la Presidencia de México.
0: Bueno, estaremos pendientes de esto y estaremos dando lectura a algunas notas interesantes a propósito del Mundial durante este noticiero. Pero bueno, es momento de hacer una pausa para entrar con el espacio de la comunidad. Ya volvemos.
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0: Ya son las 6:36 a.m. Vamos a dar paso a sus inquietudes ciudadanas, a sus mensajes. Gracias por escribirnos. De número terminal de 99 nos dicen: vehículo reportado como robado en Cuenques, localizado en Paute. Unidades del distrito Cuenca Norte, una vez recibida la denuncia por un posible delito de robo agravado de un vehículo en el sector del Paseo de los Cañaris, se activaron inmediatamente, lo que permitieron dar con el paradero del automotor. Pasado 9 de junio, un sujeto bajo la modalidad de engaño llevó al conductor hasta un domicilio ubicado por el sector de Paseo de los Cañaris y Cacique Chaparro. Una vez en el lugar, lo intercepta un grupo de sujetos y lo obligan a que le entregue el dinero. Posterior, avanzan a otro sector sur de la urbe con el que se logra escapar de sus captores, quienes se llevan el vehículo de su propiedad. Luego de recibir la denuncia, unidades policiales del distrito de Cuenca Norte trabajaron en el caso, siendo así que con el apoyo de cámaras de seguridad pudieron determinar la ruta de desplazamiento del automotor, siendo localizado por personal policial en el distrito Paute el vehículo sustraído. El vehículo recuperado fue trasladado hasta la unidad de Cuenca para los procesos de ley pertinentes. El caso se mantiene en investigación por personal de la Policía Judicial, dice, y aquí nos envían la fotografía de este vehículo que ha sido recuperado en el cantón Paute.
1: Las 6:37 y recordar que Tapa venía anunciando sobre una interrupción del servicio de agua potable. Se da a conocer el plan de contingencia que se ejecutará por parte de Tapa debido a la suspensión programada del servicio de agua potable en sectores abastecidos desde las reservas de Miraflores por trabajos de limpieza y mantenimiento preventivo previstos para este jueves 11 y este viernes 12 de junio. Estas labores son necesarias para garantizar la continuidad del servicio y el correcto funcionamiento de la infraestructura de agua potable. Se recomienda a los ciudadanos abastecerse oportunamente y hacer uso responsable del agua durante el tiempo que duren los trabajos y el proceso de recuperación de las reservas. Es lo que se señala en esta información que nos dan a conocer desde la empresa Etapa, y justamente se ha compartido a través de un cuadro el cronograma de abastecimiento de la reserva Miraflores con los tanqueros. Por ejemplo, el tanquero 1 de 8:30 a.m. a 13:00 estará en la estación de bomberos número 1, Coronel Vicente Tamariz Valdivieso. El tanquero 2 de los bomberos estará en el Parque El Vecino de 8:30 a 10:30, en el Parque Jacarandá de 11 a 13:00, en el Parque El Vecino de 13:30 a 15:30 y en el Parque Jacarandá nuevamente de 15:30 a 17:30. El tanquero 3 de los bomberos estará en el Parque Duchiselas de 8:30 a 10:30, en el Parque Juventino Vélez Ontaneda de 10:30 a 12:30, en el Parque La República de 13:30 a 15:00 y en el Parque La Unión Cementerio de 15:30 a 17:30. El tanquero 4 en el Parque Curiquingue de 8:30 a 10:30, Parque de los Educadores, Parque Guataná, 10:30 a 12:30 y en el Parque Totoracocha, 13:30 a 14:30. El tanquero 5 estará en el Polideportivo Totoracocha de 8:30 a 17:00. El tanquero 6 en el Parque Interandino Altiplano de 8:30 a 10:30 y en el Parque Los Alpes de 10:30 a 12:30. Tanquero 7 en el Mercado 12 de Abril, el abastecimiento será con cisterna, y el tanquero 8 abastecimiento a cisterna de las clínicas, es lo que se ha informado. Entonces, desde Tapa, ante esta suspensión del servicio de agua potable debido a los trabajos de limpieza profunda y mantenimiento preventivo de las reservas de agua potable ubicadas en Miraflores, los sectores afectados sin duda están ahí: el Centro de Especialidades Médicas Antiguo IES, Centro de Salud Pumapungo, Mercado 12 de Abril, Clínica La Paz, Cementerio Municipal, Terminal Terrestre, Aeropuerto Mariscal Amar, Chola Cuenca en Cana, Bodegas Juan el Jury, Urbanización Vivienda Familiar, Universidad Politécnica Salesiana, Unidad Educativa Erlinda Toral, Centro Educativo Inmaculada, Polideportivo Totoracocha, Altiplano, Barrio La Central de Totoracocha y Parque Educadores. Las labores concluirán este viernes 12 de junio y a partir de esa fecha iniciará el proceso de recuperación de las reservas para dar el servicio normal de agua potable.
0: Bueno, a propósito, Silvia León nos dice: buenos días, Radio Cómplice, por favor que nos ayuden, hay un anuncio de corte de agua en algunos lugares, pero no hay a qué hora van a hacer este corte, o sea, ¿a qué horas comienza? Entendemos que ya inició el proceso de corte.
1: Está, a ver, veamos en el comunicado si es que se especifica la hora del corte. Bueno, en realidad no se especifica una hora, mi estimado Fernando, solo se dice la fecha, jueves 11 y viernes 12 de junio, los sectores que van a ser los perjudicados o afectados por este es corte de agua potable, pero no se indica exactamente la hora. Pero en todo caso, seguramente empezará a primera hora, digamos 8 de la mañana. Generalmente suelen empezar los cortes de agua potable, así es que ahora podría nuestra amiga ya abastecerse. Si todavía tiene agua potable, abastézcase, haga algunas recargas tal vez en algunas tinas, en algunas ollas para el uso diario durante esta jornada y durante el día de mañana, porque recordemos que son dos días del corte del servicio.
0: Del número terminado en 05 nos envían un mensaje de audio. Le damos la bienvenida. Buenos días, adelante.
2: Sí, de Radio Contes, buenos días. ¿Cómo están ustedes? ¿Cómo han pasado? Permítame, muy gentil de su parte, permítame a través de sus canales, que estoy un poco confundido yo, pero que me, hermano Miguel, quisiera saber lo que está haciendo la Franja de Barrios. ¿Está correcto o no? ¿Por qué digo eso? Porque escucho, ayer escuché una radio de Cuenca, una intervención, que decían que ellos ya se van a posicionar el día viernes, pero escucho que es ilegal lo que ellos están haciendo, porque el Ministerio de Transportes son los que avalizan los documentos. No sé cómo es el asunto, está en lo correcto o no. Quisiera que alguien informe a la colectividad para estar tranquilos, para poder ver a dónde se acude, para poder organizarlo bien. En la parroquia de Miguel Wigit y su parte de Radio Compis. Buenos días, hasta luego.
0: Buenos días, gracias por este mensaje de nuestro amigo oyente, del número terminado de 05. Vamos con más mensajes. Del número terminado de 09 nos dicen: buenos días, por favor, si fueran tan amables, ¿podrían informar cómo está el tráfico en el redondel del IES?
1: Bueno, no tenemos ninguna información al momento, no sabemos si es que esté con tráfico, aunque esto se dio hace dos días. Ayer, por ejemplo, teníamos algunos mensajes de amigos oyentes que ya circulaban a esta hora y que mencionaban que no había ningún problema, la circulación era normal, no como lo que se presentó el pasado día martes. Así es que suponemos que hoy también es normal. Ayer por lo menos se dio de forma normal porque ya se habían concluido estos trabajos adicionales que se estaba haciendo por parte del ministerio, entonces estaba habilitado el otro carril para que puedan ingresar más vehículos y se dé más agilidad en la circulación vehicular. Vamos con todo a consultar al EMOV a ver si es que tienen alguna información y nos puedan participar con esta información.
0: O algún amigo oyente que esté circulando por ese sector,
1: eso
0: a ver si nos puede reportar cómo está el flujo vehicular en esta zona de por sí conflictiva. 6:44. Más mensajes del número terminado en 84 nos dicen: buenos días, mis estimados. Quería denunciar esta buseta que todos los días se estaciona de forma que obstaculiza el tráfico a la altura de la calle Rafael María Arizaga y hermano Miguel. Creo que deberían ser más conscientes y estacionar en los lugares permitidos y mucho más si es para dejar a niños. Muchas gracias. Nos envía una fotografía. Aquí se puede apreciar la placa de la buseta, es una buseta escolar. Enviaremos esto a la empresa de movilidad.
1: Con todo gusto, son las 6:45. Síganos escribiendo 0999-703000. Les invitamos, amigos, también para que ustedes nos hagan llegar sus denuncias, sugerencias y comentarios a través de nuestras cuentas en redes sociales. En Facebook estamos como Cómplice FM, en la red social X y en la red social Instagram estamos como @RadioCómplice FM. Y tenemos más mensajes que nos siguen ingresando a nuestra línea celular, vamos a compartirlos.
0: Juan Pablo Cajamarca nos pregunta: buenos días, quería preguntarle a dónde se puede hacer el reclamo o a quién dirigirse, pues hay una propiedad en el sector del mall de Racar que está semiderrumbada y se está cayendo de a poco a poco, dice. Esto puede afectar a casas aledañas y construcciones nuevas. Gracias. Esto nos envía Juan Pablo Cajamarca. Juan Pablo, a ver si nos puede ampliar un poquito la dirección exacta donde está, porque nos dice que es en el sector de Racar, sector del mall de Racar.
1: ¿Será propiedad que pertenece al centro comercial o es una propiedad independiente? También si nos puede especificar aquello para ver si direccionamos, en el caso de que pertenezca al mismo centro comercial, podríamos enviar esto a las autoridades justamente del centro comercial a que tengan en cuenta.
0: Muy bien. 6:46, vamos con más mensajes. Tenemos un mensaje, a ver, nos envían fotografías y nos envían un mensaje de audio. Buenos días, adelante.
3: Buenos días, amigos cómplices. Este momento está totalmente fluido el tráfico en el seguro.
1: Muchas gracias por esa información. A ver. Justo lo que nos estaban consultando.
0: Sí, precisamente, del número de terminal en 12, nuestro amigo nos envía ese audio y nos envía también fotografías. Ahí se puede ver, efectivamente, por lo menos de las fotografías que nos envía generosamente el amigo oyente, está bastante fluido el tráfico. Y es esto para la consulta del amigo oyente que nos preguntaba sobre la situación de movilidad en este sector.
1: Y son las 6:47, las fotografías nos envió a las 6:44. Hace 3 minutos podemos ver 2-3 vehículos nada más circulando en el sector del Hospital del Seguro Social, así es que nuestra amiga oyente más bien aproveche y salga de casa para que no se tope con el tránsito o el tráfico.
0: Del número terminado en 68 también nos dicen: buenos días, señores de Cómplice, está con buena fluidez.
1: Qué bueno, muchísimas gracias por esa información a nuestros amigos oyentes más efectivos y más rápidos que el EMOB. Se bueno, pasa, Fernando.
0: Vamos allá. Del número terminado en 10 nos dicen: buenos días, señores de Cómplice, está normal el tráfico en el seguro. Gracias a nuestros amigos, que son al final, nuestros amigos oyentes se convierten en una especie de ojos ciudadanos, de reporteros ciudadanos. Sí, y porque están allí sobre la marcha, sobre la jugada, y están viviendo la realidad. Seguimos con más mensajes. Dice del número terminado 74: buenos días, esta información nos dieron en el barrio. Y aquí podemos ver un comunicado oficial del Ministerio de Infraestructura y Transporte, dice, del 10 de junio, cierre nocturno de la calle José Carrasco Arteaga por obras de distribuidor Monayíes. Aquí nos envían este comunicado del Ministerio de Infraestructura y Transporte. Vamos a dar lectura, a ver, dice... Pero esto es del 10 de junio, dice. Del 10 de junio hasta el domingo 14 de julio de 2026.
1: Sí, es un comunicado oficial porque estoy revisando justamente el chat que tenemos los periodistas con el Ministerio de Infraestructura, mi estimado Fernando.
0: A ver si podemos dar lectura.
1: Ayer a las 5 de la tarde nos han enviado, dicen desde hoy, es decir, desde ayer y hasta el domingo habrá cierre nocturno en la calle José Carrasco Arteaga por trabajos que se ejecutan en el distribuidor de tráfico Monay IES. En el comunicado se puede observar lo siguiente, y damos lectura de manera textual: el Ministerio de Infraestructura y Transporte informa a la ciudadanía que debido a los trabajos de soterramiento de cables y tuberías de los servicios básicos, además del montaje de las vigas metálicas sobre el redondel del IES, la circulación nocturna en la calle José Carrasco Arteaga estará suspendida. La medida regirá desde las 22 horas hasta las 5 de la madrugada, desde la noche de este miércoles 10 de junio hasta el domingo 14 de junio de 2026. Es decir, solo en ese horario se realizará este cierre, solo será en cierre nocturno, tal cual como dice el título de este comunicado. La circulación vehicular que habitualmente circulaba o circunvala el redondel será desviada hacia la calle Cusco a través de una rampa provisional construida sobre el parterre central para continuar con por la avenida 24 de mayo. Coordinamos con los entes municipales competentes para el control del flujo del tránsito y la aplicación de los protocolos de movilidad para que el proyecto avance según el cronograma. Este entonces sí es un comunicado oficial, efectivamente, que ha enviado el Ministerio de Infraestructura y Transporte. Estos trabajos y entonces este cierre nocturno se está realizando desde anoche, pero mucho oído en esto. Desde las 22 horas hasta las 5 de la madrugada nada más se va a realizar el cierre, y es por ello que hoy, por ejemplo, para quienes preguntan cómo está el tráfico en este sector, está fluido porque al parecer a las 5 de la mañana terminan los trabajos y permiten que durante la jornada pues la circulación sea normal en el sector. Ya llegará a las 10 de la noche hoy y nuevamente habrá este cierre.
0: Y esto se extenderá hasta el domingo 14, ¿no?
1: Exactamente.
0: Eso hay que especificar y para que estén pendientes nuestros amigos oyentes. Bueno, Vamos con más mensajes. Tenemos del número terminado en 72 un mensaje de audio. Buenos días, adelante.
4: Muy buenos días, muy buenos días. Tráfico muy fluido en el sector del IES.
0: Bueno, gracias. Gracias al amigo oyente por este reporte. Es muy útil, muy necesario para la gente que está circulando, que va a circular por este sector. Número terminado 25 nos dice: buenos días. Perdón, estimados periodistas. Disculpe la molestia, tal vez podría repetir los sectores donde van a cortar el agua potable. Un lindo día, Dios les bendiga siempre. Bueno, a ver si podemos repetir
1: esto. Por supuesto, mi estimado Fernando, vamos nuevamente con esta información que ayer nos llegaba desde la empresa Etapa, desde antes de ayer incluso, nos hacían llegar esta información para tenerla en conocimiento por los trabajos que se van a realizar en un amplio sector, sobre todo los afectados. Es importante conocer cuáles son los sectores afectados. Suspensión programada, según el comunicado de Etapa, suspensión programada del servicio de agua potable, los sectores que se abastecen de los tanques de reserva de Miraflores debido a trabajos de limpieza profunda y mantenimiento preventivo en las reservas de agua potable ubicadas en Miraflores. Estas labores requieren del vaciado total de los tanques, por lo que se suspenderá temporalmente el servicio de agua potable en los sectores abastecidos por estas reservas. La suspensión será hoy jueves 11 y mañana viernes 12 de junio. Los sectores afectados, se informa en el comunicado, son el Centro de Especialidades Médicas Antiguo IES, Centro de Salud Puma Pungo, Mercado 12 de Abril, Clínica La Paz, Cementerio Municipal, Terminal Terrestre, Aeropuerto Mariscal Amar, Chola Cuencana, Bodegas Juan El Curi, Urbanización Vivienda Familiar, Universidad Politécnica Salesiana, Unidad Educativa Erlinda Toral, Centro Educativo Inmaculada, Polideportivo Totoracocha, Altiplano, Barrio La Central de Totoracocha y Parque Educadores. Las labores concluyen este viernes 12 de junio y a partir de la fecha iniciará el proceso de recuperación de las reservas y el restablecimiento progresivo del servicio hasta alcanzar su normalización en todos los sectores afectados. Recalcamos, no se da una hora exacta desde qué hora se va a suspender el servicio de agua potable el día de hoy, pero por lo menos eso sí se informa, que será hoy y mañana la suspensión programada del servicio de agua potable a todos estos sectores que hemos mencionado que se verán afectados, que son sectores que se abastecen de los tanques de reserva de Miraflores. Son las 6:53, seguimos, estamos en más noticias en la comunidad.
0: Del número terminado en 43, nos envían el siguiente mensaje. Buenos días, cómplices, ¿cómo están? Ayúdenme, ¿quién controla los precios de los dulces de Corpus? Están muy caros, dicen, cada puesto, y están guardados. Ayer me fui a comprar un dulce, pero las personas que venden son muy groseras, tienen una actitud fea. Me dijeron que si quiere compre o si no, váyase, por favor. Dice, ayúdenos, que vayan a hacer el control. Gracias, dice. Bendiciones. Bueno, esto nos envían del número terminado en 43, a propósito de los dulces, de la venta de dulces de Corpus.
1: Que hasta hoy se supone sería, ¿no? Porque hoy termina la fiesta del Corpus. Empezó la semana anterior, hace justamente el jueves anterior, y es de jueves a jueves. Tenemos conocimiento que hoy aparentemente culminaría el septenario, la fiesta del Corpus.
0: Pero la venta sigue, la venta de Corpus, ¿sí? Me parece que sigue.
1: Va a continuar. Ajá, bueno.
0: Efectivamente, eso es lo que pudimos conocer. La venta de
1: por lo
0: dulces.
1: Menos hasta el fin de semana, me imagino, quedarán los puestos de los dulces. En todo caso, siempre es una buena observación que la vamos a trasladar a las autoridades competentes, principalmente al municipio de Cuenca, quienes otorgan los permisos para que estos emprendedores estén justamente siendo parte de esta como una especie de feria que se hace en el parque o en los alrededores del Parque Calderón. Son las 6:55. Contarles también que nuestro equipo periodístico visitó el barrio María Auxiliadora de Racar, en donde los vecinos solicitan la atención a varias inquietudes. Escuchemos lo que manifestaron al respecto.
5: Quiero, por su intermedio y de su digna radio, pues indicarles a las autoridades que nosotros somos un barrio prácticamente marginado de la ciudad. Vivimos casi como unos 25 años ya aquí en este barrio que se llama Barrio María Auxiliadora de Racar. Nuestra principal solicitud y preocupación es que, por favor, nos vean y nos proporcionen el alcantarillado, porque prácticamente no tenemos alcantarillado. Todas las casas...
6: ¿Viven sin alcantarillado?
5: Sin alcantarillado. Tenemos pozos sépticos que, como usted está en este momento apercibiendo inclusive esos malos olores de esos pozos sépticos que han rebasado. Y pues esa es nuestra preocupación, porque somos un barrio bastante grande, estamos alrededor de unas 35, 40 familias que tenemos niños, tenemos adultos mayores, y además el ingreso también de la vía que prácticamente está hecho pedazos, que nadie nos está arreglando, el polvo en el verano, el lodo en el invierno, así es que estamos completamente preocupados aquí, señor coronel.
6: Muy bien. Ahora, ¿a cuánto tiempo más o menos ustedes están viviendo y durante todo ese tiempo no han tenido alcantarillado?
5: Sí, nunca hemos tenido alcantarillado, hemos solicitado alcantarillado en la administración del ingeniero
7: Marcelo Cabrera.
5: Tuvimos prácticamente un acercamiento ya con ETAPA. Llegaron, hicieron los estudios, pero hasta ahí quedó. No sé por qué se continuó.
7: ¿Se han hecho estudios?
5: Y sí, solamente quedó en estudios, pero de ahí ya no volvieron más. Hemos vuelto, hemos solicitado, nos hemos cansado prácticamente de golpear las puertas de ETAPA, del municipio, de la prefectura, pero nadie nos ha hecho prácticamente caso. Solamente en los tiempos de las elecciones,
7: ahí sí
5: vienen y nos ofrecen maravillas. Pasó las elecciones y prácticamente nos tienen olvidados.
6: Ahora, ¿cómo es el vivir día a día sin el alcantarillado? De hecho, en cuestiones cuando hay mucho sol, pues el olor debe ser insoportable.
5: Y ya se puede imaginar usted el olor que emana todo las aguas hervidas, y le cuento también que inclusive aquí tenemos una casa comunal con unas aulas de los niños que asisten al catecismo. Uh-huh. Y prácticamente pueden hasta enfermarse los chicos. Claro. Y esa es nuestra preocupación y quisiéramos que nos den una solución.
6: Perfecto. Muy clara la explicación en cuanto al alcantarillado. Ahora, concentrémonos un poco en la arteria vial principal de ingreso. También está bastante complicado, hay huecos, es muy difícil no esquivarlos.
5: Es completamente difícil. Desde la entrada de Racas Plaza, como usted ve, ahí sí les dan una manito de gato, como llaman, hasta donde termina los linderos de Racas Plaza, pero de ahí para acá prácticamente solamente cogen, raspan, con las máquinas, las pocas veces que han venido han raspado, pero no ponen mejoramiento, entonces prácticamente nos deja peor que antes, porque cuando llueve se hace un lodazal tremendo, huecos, mire, si la calle está prácticamente despedazada. Uh-huh. Inclusive volqueteros han hecho tierra de nadie, porque vienen y botan los desperdicios, y como está en la vía, usted ve ahí que no hay ni siquiera paso.
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0: 6:59 a.m. Tenemos un mensaje de audio del número terminado en 12. Adelante, buenos días.
9: Buenos días, queridos amigos de Radio Cómplice. Que tengan una linda jornada a todos los radio oyentes. Dos cositas, por favor. Con relación a los corpus, sí, en realidad son los precios muy excesivos. Aparte de lo que son, hay roscas, panecillos que en realidad ya están caducados. Creo que tienen más de 4 o 5 días, están duras y las siguen vendiendo. Eso sí da una mala impresión, digamos, para gente extranjera y para nosotros también como consumidores. Sí debería haber alguien que vigile esa situación. Y por otro lado también rogar a la autoridad competente. Tengo entendido que la vía Cuenca Molleturo Naranjal están para hacer ciertos cambios en ella e incluso también darle mantenimiento. Rogaría que en el sector, por favor, de la laguna de la Toreadora, que se llama, elaboren una isla de parqueadero para vehículos. Es muy peligroso, hay mucho vehículo que fin de semana, sobre todo, que se estacionan de lado a lado. pasado. Y como dije alguna vez, no hace falta o no es la solución poner un agente. Y sí hay el espacio para que puedan realizar una isla de parqueadero, tanto para buses turísticos como para vehículos particulares. No pongamos en riesgo la vida o esperemos que algo trágico pase. Entonces, a las autoridades que están encargadas de hacer el análisis, tomen en consideración esta situación de que sí se requiere urgente también una isla de estacionamiento para los vehículos para dicha laguna. Muy amables, gracias, una linda jornada.
0: Muchas gracias a usted, igual una buena jornada. Son las 7:00 a.m, un minuto. Vamos a hacer una pausa y tendremos más noticias aquí en Radio Cómplice.
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0: 7 de la mañana con 5 minutos. Continuamos. El alcalde de Cuenca, Cristian Zamora, en sus redes sociales se pronunció sobre la ratificación de la sentencia por parte del Tribunal Contencioso Electoral que le suspende sus derechos políticos por 6 meses. El burgomaestre calificó de injusta dicha sentencia, pero que la acatará. Esta es la información al respecto.
1: Quiero decirles y comprometerme como siempre. Acepto esta decisión en paz con mi familia, aunque no la compartamos. Dios sabe por qué. Y en ese sentido, quiero decirles que seguiré trabajando con todo el equipo hasta el último día de mi mandato para poder seguir haciendo de esta ciudad grande una ciudad con esperanza, altiva, que sueña siempre en grande y que se ha convertido en el epicentro del Ecuador por muchísimos factores, pero durante mi administración y por el apoyo de tantas cuencanas y cuencanos desde cada uno de sus lugares de trabajo y de bregar. Es una decisión injusta, todos lo sabemos. Por eso también hay que rescatar al Ecuador en algún momento. Y finalmente, quiero decirles que al término de mi mandato, que lo cumpliré hasta el último día, dejaremos la vara muy alta, porque esa siempre ha sido la idea, hacer mucho más que antes, para que precisamente quienes no sucedan puedan esforzarse y lograr más méritos como siempre tiene que ser. El sucesor tiene que superar aquel que ha sucedido. Yo lo he hecho con creces y espero que así se desarrolle en un futuro. Y finalmente, quiero compartirles que desde el espectro político seguiremos evidentemente luchando por esta ciudad que queremos. Ya nos sentaremos a analizar y compartiré en los próximos días con ustedes cuál será esa persona a la cual yo personalmente le apoye para que pueda, de ser el caso y tener su anuencia y su apoyo como ustedes me lo han dado a mí de manera mayoritaria, para que pueda seguir con este cambio positivo que hemos generado en la ciudad y que, como vuelvo y repito por tercera vez, es en su inmensa mayoría de personas y todos lo saben.
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0: Son las 7:07. Seguimos con más noticias. Por otro lado, la concejala de Cuenca, Diana González, se pronunció sobre la ratificación de la sentencia de suspensión de los derechos políticos del alcalde Cristian Zamora.
3: Como todos sabemos, el contencioso electoral ayer tuvo la sesión y con el voto de 4 jueces a favor y uno se abstuvo. Se ratifica la sentencia, sobre violencia política de género. En este caso, no creo que sea un caso que nos deba alegrar a nadie. Yo creo que estas cosas nunca deben repetirse. Jamás la política tiene que usarse de esa manera. Creo que el debate y la democracia se construye justamente en la diversidad de opiniones y en el respeto a la diversidad de opiniones. No podemos tratar de silenciar temas de fiscalización con diversas actitudes, no solo con epítetos calificativos, no, sino también con calumnias, que es lo que ha llevado a que este caso concluya en esta decisión. La calumnia es un delito de orden penal que no debe de ser jamás utilizado como recurso por ningún ser humano para callar la voz de otra persona que opine de manera diversa o diferente a mi opinión. En este caso, ese ha sido el contexto de la situación y esta ha sido la decisión ratificada no solo por un juez, sino aparte del juez que tomó la primera decisión, por 4 jueces del contencioso electoral. Esto es lo que yo he podido llegar a conocer, marca un precedente, yo voy a decir en la historia de Cuenca, marca un precedente en la historia del Ecuador, donde ya la política tiene que dar un giro y dejar de ser esa herramienta de amedrentamiento al que tenga una opinión distinta o diversa a la mía. Y en esta situación hay un proceso legal constituido que efectivamente dentro de la sentencia se dice que el Consejo Cantonal tiene que seguir con este procedimiento legal, donde efectivamente contamos con una vicealcaldesa y tendremos que ver cuál es el proceso a seguir para que se sostenga esta situación dentro de la ciudad. Y efectivamente nuestro compromiso como autoridades electas por la ciudad y ratificamos el compromiso de legislar y fiscalizar, que eso es para lo que se nos ha elegido. En este caso acogeremos lo que la ley dictamina y efectivamente se seguirá el proceso correspondiente dentro del seno del Consejo. En lo que yo he podido conocer, la verdad es que yo ayer desconocía que iba a sesionar el pleno del Consejo el día de ayer. Yo me

0: a través de ustedes, los medios de comunicación, y esta es la verdad. Entonces, dentro de este contexto, luego pues se fueron suscitando las situaciones y mis abogados me han comunicado que aún al correo, de manera, digamos que ellos ya conocen la decisión del Pleno del Consejo, pero la sentencia en Pleno no la conocen aún, no tienen todavía en su, no ha sido notificado sus correos, y el momento en el que sea, pues yo les daré a conocer.
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2: 7:10 a.m. y ayer en la segunda emisión de Más Noticias, el doctor Jorge Moreno Llanes, experto en justicia electoral, analizó la ratificación de la sentencia por parte del Pleno del Tribunal Contencioso Electoral que suspende los derechos políticos por 6 meses al alcalde de la ciudad, Cristian Zamora, por violencia política de género. ¿Cómo deberá actuar el Ministerio de Trabajo y Consejo Cantonal para dar cumplimiento a esta sentencia? El experto nos explica a continuación. Escuchemos.
3: Si la sentencia de segundo nivel ratifica íntegramente la de primer nivel, ¿esto qué significa? Significa de que queda suspenso en sus derechos de participación que están previstos en el artículo 61 de la Constitución de la República, y entre ellos está el derecho de elegir y ser elegido, así como también el desempeño de empleos y funciones públicas. Entonces, en la sentencia de primer nivel se dispuso que se notifique o que se oficie también con la misma al Consejo Nacional Electoral y al Ministerio del Trabajo. Al Consejo Nacional Electoral para que justamente le suspenda el derecho de elegir y ser elegido. Y al Ministerio del Trabajo también para que registre la inhabilidad en el ejercicio del cargo público. Entonces, una vez registradas estas situaciones, luego de la ejecutoria de la sentencia, no podrá ejercer el cargo. El Consejo Cantonal tendrá que dilucidar ese tema. En consecuencia, en mi percepción personal es de que debería primero existir un informe de la Comisión de Mesa, conjuntamente con un informe probablemente del director de asesoría jurídica, estableciendo si el tema es de temporalidad o el tema es definitivo. Personalmente, para mí es un tema de temporalidad, porque de por medio hay una sentencia que dispone, vincula y obliga a la suspensión por 6 meses, nada más. Así, no se trata de un abandono ilegal del cargo, es un tema de fuerza mayor, en definitiva, ¿no? Y por lo tanto, con esa situación, con ese informe, pasaría al Pleno del Consejo para que conozca y resuelva esa suspensión. Y se encargue la alcaldía temporalmente a la vicealcaldesa, que tendría que asumirlo por esos 6 meses. O también el señor alcalde puede señalar, estoy suspendido en mis derechos de participación, y consecuentemente quien debe asumir sería la vicealcaldesa, igualmente con el informe de la Comisión de Mesa, con el informe jurídico, el Consejo tomaría la resolución que corresponda.
4: Doctor, y esto es de obligatorio cumplimiento en torno a la suspensión de los derechos políticos y esta temporalidad a la que usted hace referencia. Está clarísimo que no podrá participar como candidato a la reelección, pero esto de la temporalidad, ¿hay la posibilidad de que se incumpla esto? El alcalde ha manifestado en un video que lo publicó en las redes sociales, dice, permaneceré hasta el último día trabajando, dice, obviamente desde la alcaldía. ¿Cómo interpretar esto?
3: Allí puede haber dos lecturas. Una, que el señor alcalde efectivamente concluya su periodo, pero luego de cumplir los 6 meses de suspensión. Allí estaríamos ante lo que está manifestando. Lo otro, si es que ya hay la inhabilitación en el Ministerio del Trabajo, indudablemente estaría desacatando una sentencia del Tribunal Contencioso Electoral, y probablemente la consecuencia sería de que vuelvan a presentar una denuncia de desacato, en este caso a la sentencia, que el Código de la Democracia en el 179 dice incumplir las decisiones de los órganos electorales, y que es una sanción asimismo gravísima de suspensión de derechos, de destitución del cargo, de multa, etcétera, etcétera. Y lo otro que también pueda ir el tema al Ministerio Fiscal por una denuncia de incumplimiento de decisiones de autoridad legítima, que es sancionada de 1 a 3 años. Entonces, depende de esa inhabilidad que se registra en el Ministerio del Trabajo.
4: Y aquí tiene el compromiso el Pleno del Consejo Cantonal de actuar en base a la sentencia que ha sido ya adoptada por parte del Tribunal Contencioso Electoral. los concejales lo único que deberían hacer es recibir entonces la notificación del Ministerio del Trabajo para la implementación de la comisión de mesa, doctor.
3: Podría ser que el ministerio envíe esa notificación, pero eso es un documento público que indudablemente se lo puede tener, ¿no? O pueden ir al Ministerio del Trabajo a solicitar ese requerimiento luego de que esté ejecutoriada la sentencia.
4: Bien, doctor. ¿Y la comisión de mesa qué es lo que debe tratar entonces en este caso? ¿Analizar únicamente esta temporalidad de la ausencia del alcalde por la sentencia?
3: Es que allí hay un tema, ¿no es cierto? Hay una norma en el COTAD que dice que cuando hay abandono por más de 90 días, pierde el cargo. Y acá estamos ante una sentencia de 6 meses. Entonces, de ahí tienen que discutir. ¿Es un tema permanente o es un tema de temporalidad? Personalmente, para mí, es un tema de temporalidad por esta sentencia que no tiene nada que ver con la otra situación. Y por lo tanto, por esa temporalidad es que tiene que ejercer la vicealcaldesa el cargo, siempre que esté registrada la inhabilidad en el Ministerio del Trabajo.
4: Importante este análisis, doctor. Y otra consulta, ¿hay la posibilidad de que el señor alcalde pueda solicitar la ampliación de la sentencia? ¿Y esto podría dilatar quizá unos días más el proceso?
3: No solamente el señor alcalde, puede también pedirlo la señora concejala que presentó la denuncia. Incluso precisando esta situación, si le impide el ejercicio del cargo público registrado en el Ministerio del Trabajo la misma.
4: Doctor, esta es la primera vez que sucede algo así en la ciudad de Cuenca, en el que un alcalde, en este caso el doctor Cristian Zamora, es sentenciado por violencia política de género. ¿Cómo le deja a la ciudad de Cuenca ante el escenario nacional esta situación?
3: Bueno, yo creo que la ciudad de Cuenca, vía esta sentencia, de alguna manera ha entendido que, sobre todo los electores, deben ver cuando tengan que elegir a las autoridades, personas que evidentemente, a más del conocimiento, a más de la capacidad, sean respetuosas como permanentemente han respondido las anteriores autoridades, ¿no? De eso yo no estoy justamente pretendiendo señalar de que el actual señor alcalde esté en una situación excepcionalísima, ¿no? Pero no ha actuado personalmente para mí en una esfera de lo que es y se entiende a la democracia desde el punto de vista de la ciencia política. Eso uno. Entonces, lo otro, un ejemplo para todo el Ecuador, para todas las autoridades a nivel nacional. Lo que ocurre y ha ocurrido es que autoridades, tanto en el ejercicio del cargo de presidentes, alcaldes, prefectos, han venido vilipendiando, han venido humillando no solamente a las mujeres por su condición de ser mujer, sino también a todos los ciudadanos. Y eso no es lo correcto.
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5: Ya son las 7:18 a.m. A esta hora saludamos cordialmente en nuestros estudios a la ingeniera Andrea Brito, secretaria de Infraestructura de la Prefectura de la SUAY. Vamos a hablar, ampliar un poquito de este proyecto, de este anuncio que se ha hecho en los últimos días sobre precisamente la repotenciación de la vía Turitarqui, de la intervención del acceso sur a la ciudad de Cuenca. Y precisamente eso es lo que queremos preguntarle a nuestra invitada el día de hoy. Amplíenos un poquito, ingeniera, sobre este anuncio. ¿De qué se trata? Específicamente, ¿dónde se hará esta intervención? Que se habla de una inversión de 5.9 millones de dólares. Bienvenida, buenos días.
6: Buenos días, estimado Fernando. Muchísimas gracias, más bien, por la oportunidad que nos da el gobierno provincial de la SUAY de poder comunicar a la ciudadanía las acciones que se vienen ejecutando respecto a mejorar el ingreso alterno sur a Turitarqui, que es competencia del gobierno provincial de la SUAY. Dentro de la planificación, durante meses atrás, el equipo técnico, especialmente la coordinación de estudios y proyectos viales, ha venido realizando el levantamiento de la información, realizando una evaluación estructural funcional de esta arteria vial, que prácticamente se puede convertir en este ingreso que generaría beneficios a la ciudadanía, más que nada en los tiempos de desplazamiento del ingreso a la ciudad de Cuenca. Hemos venido trabajando en hacer ensayos, tanto toma de muestras, para poder determinar qué tipo de rehabilitación se tiene que realizar en este tramo vial. De este trabajo en equipo, de todo el equipo técnico, lo que se ha hecho es definir qué tramos requieren recapeo, qué tramos requieren una reconstrucción total de la vía, porque por más que en muchas ocasiones se realiza el bacheo, pasan unos meses y ya no soporta que se hagan únicamente bacheos menores o bacheos mayores, sino ya necesita una reestructuración de toda la estructura que conforma. Entonces, en ese sentido, prácticamente esta reconstrucción vial lo que busca es rehabilitar y mejorar la transitabilidad, optimizar las conexiones, mejorar flujos y más que nada disminuir los tiempos de desplazamiento de los usuarios. Se van a intervenir en 15.2 kilómetros de longitud, se van a hacer prácticamente obras de drenaje en ciertos tramos, se van a construir muros de protección, se va a hacer un mantenimiento y una intervención en los puentes, va a haber una señalización horizontal y vertical y todo lo que tiene que ver con la colocación de especies nativas, plantas, para generar este tema de los túneles verdes que prácticamente se complementa con el millón de árboles, que es la propuesta del señor prefecto y que prácticamente este momento se encuentra cumplida. Entonces, en ese sentido, es un tema de reconstrucción vial. Adicional a eso, se va a hacer mantenimiento de 39 paradas de buses en la intersección de la red vial estatal y la Turitarqui. En el ingreso a Tarqui, prácticamente lo que se va a hacer es construir una rotonda, que está la que tiene como finalidad prácticamente es mejorar la seguridad vial en este sector. El día viernes anterior que realizábamos la socialización con los habitantes de líderes comunitarios de Tarqui, el presidente de la parroquial de Tarqui, los vocales, veíamos cómo los accidentes en este punto de intersección son bastantes y generan una serie de complicaciones, más que nada para el peatón, que al momento que baja de las líneas de buses que circulan por la red vial estatal, tienen que cruzar para poder ingresar a la parroquia Tarqui. Entonces, en ese sentido, esta rotonda lo que busca prácticamente es mejorar la distribución de los tráficos, brindarle a la ciudadanía una alternativa para que pueda optar por mantenerse en la red vial estatal hacia el control sur o tomar la Turitarqui que le permita llegar a la 12 de octubre, que pueda llegar al sector del Valle, que pueda llegar a la Monaiba Huanchipacha, que pueda llegar al redón del Delíes, porque esta Turitarqui, a través de diferentes arterias que se encuentran en este momento, en algunas trabajándose en asfalto, otras que ya se han trabajado y otras que tienen planificación a mediado plazo de seguirse convirtiendo de lastre asfalto, va a permitir descongestionar de alguna manera el tráfico que actualmente está complicando el ingreso a la ciudad en el sector de el control sur.
5: Precisamente, estaba revisando algo de la información en torno a este proyecto y de la carga que tiene precisamente la Turitarqui en este momento. Se habla de un promedio diario de 923 vehículos que circulan por allí. Esto, mientras en la Panamericana Sur lo hacen al menos 22.000 vehículos. ¿Han hecho ustedes un cálculo, una proyección de cuánto podría disminuir la carga en el acceso sur de Cuenca y aumentar esta carga, digo yo, en la Turitarqui?
6: Lo que nosotros pretendemos con esta alternativa vial es que el usuario, al momento que está llegando al sector de Tarqui, pueda tomar una decisión en base a letreros informativos que van a estar colocados. En tiempo real nos van a indicar cuánto sería el tiempo de desplazamiento desde Tarqui hacia el control sur y desde Tarqui por la Turitarqui hasta la avenida 12 de octubre o hacia el sector de la 12 de octubre.
5: ¿Cuáles son los tiempos?
6: Los tiempos, más o menos, en horas pico, el promedio son 20 minutos adicionales si usted va por el control sur. En un tema de congestionamiento que ya la gente está acostumbrada.
5: O sea, me conviene ir por la Turitarqui.
6: Entonces, ahí la ciudadanía va a tomar la decisión, ¿no? ¿Me mantengo en la red vial estatal o tomo la alternativa del ingreso al Terno Sur, que prácticamente es la que está prevista que se rehabilite en los próximos meses y se convierte en una alternativa segura, con una infraestructura completamente renovada para que los usuarios puedan utilizar?
5: Ahora, ¿por qué la gente en este momento no va por la Turitarqui? Yo tuve la posibilidad de ir, en algún momento que hice un recorrido hacia Girón, por el Girón Pasaje, y de retorno en la noche pudimos con unos amigos volver o retornar por la Tarqui-Turi, sería la Turi-Tarqui, y fue rapidísimo, es decir, pero habían pocos vehículos, claro. Entendemos que es por la situación de la vía en este momento, por cómo está la vía en este momento, que la gente no va por ahí, o hay desconocimiento, hay falta de información.
6: De lo que nosotros hemos podido percibir, primero es el desconocimiento de que existe esta arteria vial y que les permite llegar a diferentes puntos dentro de la misma red vial estatal. Ese es el principal factor que hemos podido detectar. El otro, efectivamente, en algunos tramos existen unos ciertos problemas que, por más, como le indicaba, se han hecho trabajos de bacheo menor, el mismo no soporta porque ya necesita una rehabilitación total en esos tramos. Entonces, en ese sentido, las inversiones que se están planteando en este momento tienen esa particularidad, tienen ese objetivo de tener una vía completamente expedita en 8 meses y prácticamente brindarles a la ciudadanía la posibilidad de que puedan optar por esta alternativa de descongestionamiento que aportaría significativamente a la red vial estatal este momento.
5: Ahora, esta vía tiene un peaje.
6: Efectivamente, sí.
5: Y obviamente, luego de esta rehabilitación, total, integral, se mantendría el peaje, subiría el valor del peaje. ¿Cómo se ha planificado esto? Porque son 5.9, son 6 millones de dólares que se invertirán allí.
6: Sí, efectivamente, dentro de la planificación se ha priorizado la inversión en esta arteria vial por todo el conflicto que se genera este momento en la red vial estatal. El valor del peaje se mantiene, eso es aprobado a través de ordenanza provincial. Los valores son de 30 centavos para los vehículos livianos. Lo que más bien vamos a implementar es un telepeaje que prácticamente se convertiría en una herramienta que ya no haría que los vehículos tengan que detenerse para poder cancelar
5: estos
6: 30 centavos, sino más bien permitiría ya un paso más ágil, continuo, que prácticamente nos reduzca los tiempos de espera, y esta se haría a través de la implementación de lectura de placas, uh-huh, y a través de eso se iría descontando. Entonces, eso, nuestra empresa pública Asfaltar está trabajando ya en esa propuesta. Este momento, el tema de la consultoría que determina la implementación de este proyecto se encuentra ya en el portal de compras públicas, en un proceso ya que está avanzado. Esperamos prácticamente en el transcurso de los meses tener ya la incorporación de este telepeaje en esta vía, y de esa forma mejorar de significativamente el tiempo de viaje, más que nada optimizar el control y la reducción al momento de la espera para poder cancelar estos valores. Eso es lo que está planteado este momento. De igual forma, se van a colocar cámaras de videovigilancia con la finalidad de que estas, a todo el sistema que incorporó la prefectura el año anterior, se pueda conectar y el ECU 911 pueda tener el control de la lectura de prácticamente placas, el tema de reconocimiento facial, que permita aportar a los temas de seguridad en diferentes puntos de la provincia de La Zona.
5: Ahora, ¿cuándo iniciaría ya la rehabilitación? Tienen ustedes, entiendo que está en el portal de compras, sí, públicas, hay un proceso, pero ¿tienen un estimado de cuándo comenzaría?
6: Nosotros,
5: porque claro, se ha previsto en 8 meses, ¿no?
6: Sí, efectivamente, el proceso este momento se encuentra ya en el portal de compras públicas, es un régimen especial con la empresa pública Asfaltar, y esperamos que, de acuerdo al cronograma que está establecido, prácticamente hasta el 10 de julio esté ya lista la adjudicación del proceso de contratación. De ahí vendría el tema de la suscripción del contrato, entrega de anticipo e inicio de los trabajos. Entonces, es prácticamente a mediados de julio que la empresa pública Asfaltar estaría ya dando inicio a la ejecución de los trabajos en esta arteria vial para poder cumplir en los 8 meses que está previsto el cronograma de ejecución de trabajos, y de igual forma esperar que las condiciones climáticas acompañen durante la ejecución de estos trabajos.
5: Ahora, a propósito del acceso sur, que es competencia en este caso, entendemos yo del Ministerio de Infraestructura y Transporte, aquel municipio ha dicho que quiere hacerlo. Bueno, usted conoce del conflicto que existe en este sector por la realización del acceso sur, por los presupuestos, por los montos, etcétera. Pero este acceso sur a la entrada en la ciudad de Cuenca tiene que hacerse igual. Lo que se está haciendo la prefectura con la rehabilitación integral de la Turi-Tarqui es dar alivio al acceso sur, pero el acceso sur en Cuenca tiene que hacerse, o por lo menos ustedes lo ven así.
6: O sea, tendrían que plantear una propuesta con la finalidad de que se pueda mejorar el número de vehículos que actualmente tiene esa arteria vial, son 22.000 vehículos. Entonces será el Ministerio de Transporte de Obras, el Ministerio de Infraestructura y Transporte en este momento, quien tome la decisión de ver la planificación que daría el mejor resultado para el ingreso a la ciudad de Cuenca.
5: En cuanto a la señalización, estaba viendo un poquito los parámetros generales de la obra. Hay una rehabilitación de por lo menos 15 kilómetros de vía, colocación de pantallas, bueno, la construcción de redondel que usted ha hablado, y la señalización. Es decir, esta será una vía de primer orden.
6: Efectivamente, lo que buscamos esto es tener una infraestructura completamente rehabilitada a lo largo de los 15.2 kilómetros de longitud que tiene esta arteria vial. Está previsto que se hagan obras de subdrenaje, porque por eso es lo que ha fracasado en diferentes tramos de la estructura de la vía. Está previsto también que hagamos unos muros de protección que se requieren en ciertos tramos, el mantenimiento integral de los puentes que existen a lo largo de esta vía, y realizar señalización horizontal y vertical que permita garantizar la seguridad vial de los usuarios que van a transitar por esta arteria vial.
5: Uh-huh. ¿Y qué nos garantiza que ahora sí funcione esta obra? Porque la vía está allí, pero la gente no utiliza esta vía. Con estos nuevos trabajos hay una garantía de que la gente diga, sí, ahora voy a circular por la Turitarqui porque tengo estas ventajas y estas garantías.
6: El tener una vía completamente rehabilitada, en buenas condiciones, que me garantice el tema de la seguridad vial y más que nada me reduzca el tiempo de desplazamiento para el ingreso a la ciudad de Cuenca, creo que se convierte en una alternativa fundamental para los usuarios, especialmente para los azuayos y personas de las diferentes parroquias, cantones que visitan la ciudad de Cuenca para poder ingresar a nuestra ciudad, especialmente por los tiempos de espera, las colas que tienen que realizar, especialmente en horas de la tarde, en horas de la mañana y fines de semana y feriados, en donde el tráfico vehicular se vuelve bastante complicado.
5: En horas pico,
6: hacíamos un cálculo prácticamente que son alrededor de entre 40 minutos adicionales que la gente, digamos, al momento que ingresa a la ciudad de Cuenca utilizando el control sur, tiene que esperar para poder llegar al destino a través de esta arteria vial. Entonces, la Turitarqui se convierte en esta alternativa. Creo que el difundir que la vía se encuentra en perfectas condiciones, que se puede convertir en una arteria vial diferente para que ellos puedan ingresar y más que nada que les garantice la seguridad, es el objetivo de la propuesta de nuestro prefecto J. Lloret, para que los usuarios puedan llegar en el menor tiempo posible a la ciudad de Cuenca.
5: Ahora, ¿habrá algún tipo de restricción para determinados vehículos o todos podrán circular por esta vía? Por ejemplo, vehículos pesados, vehículos de carga, ¿podrán circular por allí o habrá restricciones?
6: Lo que se tiene previsto es que el tráfico liviano utilice esta vía. Uh-huh. El tráfico pesado tiene en la red vial estatal que está prácticamente se encuentra diseñado para este tipo de vehículos. Si en algún momento existe alguna eventualidad, algún problema, algún accidente, ellos pueden utilizar la Turitarqui, pero nosotros lo que buscamos es que los vehículos livianos sean los que sean el principal usuario de esta arteria vial y de esta forma puedan descongestionarse el ingreso a Cuenca por el control sur.
5: Ahora, habrá quienes dirán, bueno, este anuncio sale en medio de una coyuntura política, de las elecciones seccionales, ¿y por qué no se anunció antes o por qué no se planificó antes?
6: El proyecto lo venimos desarrollando ya desde el año anterior. El realizar todo el tema de ensayos de laboratorio, toma de muestras, calicatas, viene desde un proceso que toma tiempo. Realizar 15.2 kilómetros de estudios, de hacer una evaluación estructural de la vía, de recorrer la vía para definir las zonas en las que se tiene que hacer bacheo mayor, en las que se tiene que hacer recapeo, en las que se tiene que hacer una reconstrucción total, en la que se tiene que habilitar o renovar todo el sistema hidráulico, construcción de subdrenes, diseñar muros, ha tomado un proceso. No es prácticamente en estos, digamos, último mes que nosotros presentamos el proyecto, sino ya venimos trabajando desde meses anteriores, hemos venido teniendo socializaciones con los vocales del CAT parroquial de Tarqui, con el presidente del CAT, porque el construir la rotonda en ese sector también nos ha llevado a un proceso de socialización con la gente de ese sector, con la finalidad de que el CAT de Tarqui pueda facilitar el área de terreno para poder construir la rotonda. No es un tema improvisado, sino ya viene de muchos meses atrás con un tema de planificación que se lo ha venido desarrollando, y prácticamente los tiempos nos han dado para que estemos listos con toda la documentación, estudios técnicos a nivel de diseño definitivo que nos permiten realizar el proceso de contratación. Entonces, más bien responde a un tema de planificación, todas las vías que se están mejorando al Cisne Punta Coral, los trabajos que se vienen realizando en las vías del Valle, en las Victorias Bajas, que nos permiten conectarnos al Colegio Garaycoa, el trabajar también en los accesos que nos permiten llegar al despacho, que nos permiten llegar a la Monaiba Huanchipacha. Son vías que estamos trabajando en estudios porque es una propuesta integral. No solamente es el tema de la rehabilitación, sino responde a una planificación a mediano y largo plazo que esperamos que se vaya cumpliendo, y de esta forma brindarle a la ciudadanía estas alternativas que permitan descongestionar el tráfico vehicular en este tramo. Habían otras alternativas también que planteamos en algún momento en el sector de la Pradera, sin embargo, no se pudieron llegar a los acuerdos con los vecinos y las vecinas que habitan en ese sector. Sin embargo, hemos buscado esta otra alternativa que prácticamente se encuentra completamente habilitada, y lo que hemos hecho es redistribuir los recursos, priorizar los recursos para que este eje vial cuente con infraestructura de primera, y de esta forma los usuarios opten por usar esta alternativa que va a mejorar los tiempos de desplazamiento para ingresar a la ciudad de Cuenca.
5: Muy bien, gracias, ingeniera, por acompañarnos en este espacio. La ingeniera Andrea Brito, secretaria de Infraestructura de la Prefectura de la SUAE. Gracias por acompañarnos.
6: Usted, más bien, Fernando, por la oportunidad de que nos da de dar a conocer a la ciudadanía este importante proyecto que estamos realizando desde el gobierno provincial de la SUAE.
5: Ya son las 7:36. Vamos a una pausa y volvemos con más.
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3: Son las 7:38. Continuamos, amigos oyentes. Seguimos revisando más noticias. Toa Tripaldi, directora de la carrera de diseño de la Universidad de la SUAY, destaca el lanzamiento oficial del concurso Ser al Centro, a desarrollarse desde el 10 de junio, una convocatoria internacional dirigida a estudiantes de diseño de América Latina. Escuchemos esta información.
4: Hoy presentamos oficialmente Olivetti Vivo y Ser al Centro, un proyecto internacional que hemos venido construyendo durante muchos meses con entusiasmo, compromiso y la convicción de que el diseño sigue teniendo la capacidad de generar transformación social cuando coloca a las personas en el centro de sus reflexiones y de sus acciones. Olivetti es una referencia ineludible para la historia del diseño mundial, pero su importancia trasciende ampliamente el ámbito de los productos, la gráfica y la arquitectura. Lo que hace única a Olivetti es haber demostrado que era posible construir un proyecto donde la industria, la cultura, el diseño, la innovación y la responsabilidad social convivieran dentro de una misma visión. Esa visión sigue siendo profundamente vigente. Y fue precisamente esa vigencia la que nos llevó a preguntarnos cómo traer esa reflexión a Ecuador y América Latina. No como un ejercicio de memoria, sino como una experiencia viva, contemporánea y capaz de inspirar nuevas conversaciones sobre el futuro del diseño. Así nació Olivetti Vivo, un proyecto construido gracias al trabajo conjunto entre la Universidad de la SUAY, la Facultad de Diseño y Arte, Capel Identity Design, la Asociación Archivio Histórico Olivetti, RUFA, Rome University of Fine Arts, el Politécnico de Torino y otras instituciones y colaboraciones que han decidido sumarse a esta iniciativa. Olivetti Vivo se desarrollará a través de tres grandes espacios complementarios. El primero es la muestra internacional Olivetti Vivo, que se inaugurará en el Museo Municipal de Arte Moderno de Cuenca el 25 de noviembre del 2026. El segundo componente será un ciclo internacional de conferencias. Durante la semana del 23 de noviembre del 2026 contaremos con la participación de académicos, investigadores y profesionales vinculados al diseño, la cultura y el pensamiento Olivetti. La tercera actividad es el concurso internacional Ser al Centro. Este concurso nace inspirado en una de las ideas más poderosas del pensamiento Olivetti, la necesidad de volver a colocar a las personas en el centro de nuestras decisiones, nuestros proyectos y nuestras formas de construir el futuro. La convocatoria se abrirá oficialmente hoy, 10 de junio, y permanecerá abierta hasta el 31 de agosto. Está dirigida a estudiantes de toda América Latina y permitirá la participación de propuestas vinculadas a la comunicación visual, el diseño de productos, el diseño de espacios, interiorismo, la arquitectura, presentadas pero en formato póster. La participación será completamente gratuita y los trabajos serán evaluados por un jurado internacional. Más que una competencia, queremos que este concurso se convierta en una plataforma de reflexión para las nuevas generaciones de diseñadores latinoamericanos.
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5: Ya son las 7:42. Bueno, a propósito de las inquietudes que ha generado este anuncio de corte de suspensión programada del servicio de agua potable en algunos sectores que se abastecen de los tanques de reserva de Miraflores, vamos a realizar un diálogo telefónico, a mantener un diálogo telefónico con el ingeniero Fabián Casar, gerente de agua potable de la empresa Etapa, a quien le damos la más cordial bienvenida. Ingeniero, gracias por aceptar la invitación a este diálogo. Es importante que la ciudadanía conozca en torno a la suspensión de este servicio, cómo se va a dar, en qué condiciones y qué alternativas presenta la empresa para paliar la situación por la falta de líquido. Bienvenido, buenos días.
6: Muy buenos días, Fernando. Muchísimas gracias por el realizando en el tanque de Miraflores. Se realizado el día de hoy y esperamos concluir mañana.
5: Sí, tenemos, tenemos
6: realizar el servicio.
5: Sí, a ver si por favor, si me permite, tenemos un pequeño inconveniente con la conexión, a ver si ahí le escuchamos. Ahora sí, adelante, ingeniero, gracias por aceptar esta invitación.
6: Gracias, Fernando, muy buenos días. Gracias por el espacio para comunicar a la ciudadanía los trabajos que venimos realizando en el tanque de Miraflores. Esto con el fin de garantizar el servicio futuro de agua potable al sector afectado.
5: ¿Qué tipos de trabajos están haciendo, ingeniero?
6: Estamos trabajando directamente en la reserva de Miraflores. Es dos tanques que tienen alrededor de 10.000 metros cúbicos de reserva. Estamos haciendo la sustitución de unas válvulas de control a la salida de los tanques y también la interconexión de los mismos. Son trabajos necesarios para garantizar la operatividad de la red de distribución y adicionalmente se va a hacer una limpieza periódica de lo que sería el interior de la reserva con el fin de garantizar la calidad de agua a la ciudadanía.
5: Ahora, en cuanto a los horarios, entendemos que, bueno, los días se han determinado, ¿no? Son jueves 11 y viernes 12. ¿En qué horarios o desde qué horarios estará suspendido el servicio?
6: El servicio comenzará a suspenderse alrededor de las 8:30 de la mañana. Ya progresivamente la zona se irá quedando sin agua. Esto se dará durante todo el día de hoy y también el día de mañana. Estamos en un sector comprendido entre la Barrial Blanco, la Huayna Cápac, la Paseo de los Cañaris, la González Suárez, la Quebrada de Milchichic. Para que tenga una idea más concreta la ciudadanía, es el Monumento El Rollo, el Centro de Especialidades Médicas actualmente de la Universidad de Cuenca, el anterior Hospital del IES, el Centro de Salud Pumapungo, el Centro Materno Infantil, la Plaza Bocati, el sector del Gran Aquí, el sector del cementerio, el sector de la Unidad Educativa La Inmaculada, todo lo que es de la zona del terminal terrestre, aeropuerto, la parte de Totoracocha, el polideportivo de Totoracocha. Esos son como los en el lugar que va a ser afectado estos dos días por el tema de la falta del servicio de agua potable.
5: Ahora, todavía entiendo que algunos sectores tendrán la posibilidad de abastecerse de agua potable previo al corte, pero independientemente de eso, ¿cuáles son los planes de contingencia para dotar de servicio a estos sectores?
6: Sí, hemos hecho el anuncio con dos días de anticipación para que la ciudadanía se haya abastecido un poquito de agua potable, pero en estos dos días vamos a estar presente con 8 tanqueros de la empresa y del Benemérito Cuerpo de Bomberos, que aprovecho para agradecerles esa colaboración. Los tanqueros van a iniciar sus recorridos el día de hoy a las 8:30 en diferentes puntos, ¿no es cierto? Vamos a estar en la estación de bomberos número 1, que está por el sector del aeropuerto. Vamos a tener un segundo tanquero recorriendo el parque del vecino, el parque Jacarandá. Vamos a estar con un tercer tanquero en el parque Duchiselas, en la República, la Unión Cementerio. El siguiente tanquero en el parque Curiquinga, Parque de los Educadores, el Parque de Totoracocha. Otro tanquero estará por el Polideportivo de Totoracocha, un tanquero adicional en el Parque Interamericano Altiplano, Parque Los Alpes. Adicionalmente vamos a estar con un tanquero en el Mercado 27 de Abril. Este va a estar abasteciendo lo que es la cisterna para que el mercado opere de la manera más normal posible.
5: Y el 12 de Abril.
6: Tanquero adicional.
5: El Mercado 12 de Abril.
6: El Mercado 12 de Abril, correcto. Y adicionalmente vamos a tener un tanquero abasteciendo las cisternas de algunas clínicas que se encuentran en la zona afectada. Ahí recomendar a la ciudadanía que monitoree las redes de etapa para actualización de la información y en función de eso poderles brindar un plan de contingencia adecuado que garantizando que tengan acceso a líquido vital.
5: El servicio, entendemos, se va a restablecer el día de mañana paulatinamente. ¿Desde qué hora, ingeniero?
6: Esperamos y está planificado que al final del día de mañana será restableciendo el servicio. Eso se tiene planificado. Esperemos que para la noche ya varios sectores estén con el servicio y paulatinamente se irá regularizando algunas zonas de que es la parte alta, ¿no? De esta zona se irá llegando el servicio lo al final del día viernes.
5: Lo que quiere decir que el día sábado se reanudará totalmente el servicio.
6: Esperemos que sí. Muchas de las veces por ahí hay unas zonas que se quedan las redes de distribución con un poco de aire. Hay que purgarlas. Nosotros daremos el monitoreo constante el día viernes para garantizar que llegue el servicio. Pero si la ciudadanía en un momento dado, ya al final del viernes, nota que no llega el servicio, que por favor se comuniquen a nuestro número 188 y de esa manera tener un recorrido por la zona y garantizar que se vaya normalizando el servicio de agua.
5: Bueno, gracias, ingeniero Fabián Casar. ¿Desea acotar algo más en este diálogo?
6: Sí, Fernando, muchísimas gracias. Más bien pedirle a la ciudadanía un poquito de comprensión. Estos trabajos sabemos que son molestosos, pero son necesarios. La empresa, con la responsabilidad que le caracteriza, se compromete a hacer los trabajos en el menor tiempo posible. Y con esto garantizamos el servicio futuro del agua potable, tal cual como los cuencanos están acostumbrados, con buena presión y buena calidad.
5: Gracias al ingeniero Fabián Casar, gerente de agua potable de Tapa, por acompañarnos. Que tenga un muy buen día, ingeniero.
6: Muchas gracias, un buen día.
5: Ya son las 7:49, una nueva pausa, ya volvemos con más.
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5: Ya son las 7:50. Vamos a dar lectura a varios mensajes que nos están llegando a nuestra línea de WhatsApp. Del número terminado en 80 nos dicen: buen día, miren el peligro de este local de canales en el Abelardo J. Andrade, dice, entrada a Lazareto. Estamos abriendo la foto, nos envían dos fotografías. Dice, local de canales. Entendemos que es un local donde venden canales para canaletas para el agua lluvia, ¿no? Para colocar en las casas. Claro, los canales están casi en la vía, rebasan incluso la altura de los cables de tendido eléctrico.
3: Así
5: y de
3: se
5: verdad,
3: los ve, ¿no?
5: De lo que se puede ver, de verdad, que constituye un riesgo esta situación, de lo que podemos ver en este momento. Bueno, enviaremos este mensaje, sería control municipal.
3: Municipal, sí, porque en realidad está saliendo del predio todas estas canaletas.
5: Que son metálicas, a
3: claro,
5: propósito.
3: Y son parte de un negocio y esto pone en riesgo la seguridad de los moradores, de los transeúntes, incluso de los mismos cables de tensión eléctrica.
5: Claro, si tocan los cables, ¿qué podría pasar?
3: Y parece que algunos de estos están prácticamente rozando en realidad los cables. Vamos a trasladar de inmediato estas fotografías. Nos indica la dirección, sí, Abelardo J. Andrade, entrada a Lazareto. Perfecto, con esa dirección y las fotos, vamos esto a compartir con Control Municipal ahora mismo.
5: Ya son las 7:52. Bueno, vamos a seguir revisando mensajes. Dice, muy buenos días, por favor, ¿desde qué hora hasta qué hora van a cortar el agua, por favor? Bueno, el corte, según nos ha dicho, empezará a las 8:30. Tiene tiempo, amiga, amigo oyente, para coger agüita, para recolectar agua, y también las opciones que da la empresa Etapa para abastecer con tanqueros en diferentes sectores. 8:30 a.m. comienza ya la restricción de servicio de agua potable y esto se prolongará hasta el día de mañana en horas de la noche, según nos acaba de decir el ingeniero el ingeniero Casar, encargado precisamente de agua potable de Etapa.
3: Y desde el EQ911 se está informando a esta hora, amigos oyentes, que mediante las cámaras de videovigilancia se ha brindado apoyo visual a un siniestro de tránsito ocurrido hace pocos instantes en el que están involucrados el tranvía y una bicicleta. El EQ911 coordinó la atención con LEMOB. Afortunadamente no se reportan personas heridas. Nos han pasado, incluso compartido un par de fotografías en donde se puede observar, claro, lamentablemente parece que un ciclista está cruzando, parece que sí, está cruzando por el paso peatonal, pero cruza de manera imprudente cuando el tranvía está circulando. No se percata de aquello y lamentablemente pues hay la colisión entre el tranvía y el ciclista. No hay una herida de gravedad en el ciclista, pero el llamado de atención, por favor, a que seamos un poquito más cautos cuando estamos en las estamos en la bicicleta cruzando, es prácticamente un espacio peatonal de lo que se observa en las fotografías, pero no lo hacemos el momento que debemos, sino, o sea, a la buena de Dios cruzamos sin percatarnos que el tranvía está circulando.
5: Del número terminado en 02, nos dicen buenos días, una empresa de mantenimiento vial de Santa Elena ganó el mantenimiento de la vía Girón Pasaje. ¿Qué han hecho en estos años? Se preguntan. Bueno, yo también me pregunto igual, ¿qué han hecho en estos años? Porque esa vía es definitivamente un desastre. 7:54 a.m. Bueno, tenemos más mensajes que vamos a seguir revisando. Dice Gualaceo sin autoridades, aquí nos mandan un video del número terminal de 95, nos dicen buenos días estimados cómplices, si me ayudan con el siguiente pedido a la autoridad competente, en el servicio de consulta externa de ginecología llevamos esperando varias personas que nos atiendan, mas no hay ningún médico en el consultorio. Tenemos agendados turnos y estamos a la espera de atención. Hemos madrugado. En mi caso, tenía a las 7 el turno, pero aún no hay médico que atienda. Saludos y un buen día. Lo que quisiéramos saber es en qué se. Entendemos que en el hospital del IES, ¿no?
3: Eso
5: o
3: es
5: en el hospital
3: sentido.
5: Regional.
3: Que
5: a ver si nos pueden especificar, por favor, a nuestro amigo oyente del número terminado en 95.
3: ¿Y cómo estará el clima el día de hoy según el INAMI? Muchísima atención, amigos oyentes. Este 11 de junio, el INAMI prevé un cielo parcialmente nublado, acompañado de precipitaciones aisladas. En la costa y en la Amazonía se esperan lluvias por la noche en localidades como Santo Domingo, Quevedo, Nueva Loja y El Coca. Por otro lado, en la sierra se esperan lluvias por la tarde en Quito. Los niveles de radiación UV oscilarán entre altos y extremadamente altos. Se recomienda evitar la exposición prolongada al sol entre las 10 de la mañana y 15 horas en las áreas con los niveles de radiación UV más altos. Para la costa se prevé un cielo parcialmente nublado sin presencia de lluvia, a excepción de Santo Domingo y Quevedo, que tendrán precipitaciones por la noche. En la sierra se espera cielo parcialmente nublado. En Quito se presentarán precipitaciones por la tarde. Se registrará una temperatura máxima de 25 grados y una mínima de 5 grados con niveles de radiación UV muy altos y extremadamente altos. En la Amazonía se prevé un cielo parcialmente nublado y presencia de lluvia por la noche en localidades como Nueva Loja, El Coca, Tena y Shelmera. Y en Galápagos se prevé un cielo parcialmente nublado. En San Cristóbal se esperan lluvias por la noche con una temperatura máxima de 30 grados y una mínima de 23. Se esperan niveles de radiación UV muy altos. Y justamente acá en la ciudad de Cuenca ya estamos observando de lo que teníamos un cielo nublado. Temprano en la mañana a las 6 horas, mi estimado Fernando, ahora ya estamos con cielo despejado a protegerse de los rayos UV.
5: Del número terminado en 44 nos dicen buenos días, señores de Radio Cómplice, envío dos fotos de un surtidor de agua en el Parque Duchiselas, localizado en la calle Cacique Duma, 4:30 del Banco Central, cruzando la Huaynacapa. Hay una fuga de agua interna, perdón, de lavado. De lavabo y la cernidera ya no sirve. Éxitos. De aquí nos envían la fotografía. Vamos a abrir la foto. Las fotografías son dos fotografías que nos envían, la una precisamente del surtidor de agua, donde nos dicen que hay una fuga interna, y el otro es la cernidera que nos sirve. Bueno, enviaremos esto a LEMAC.
3: Sí, porque es en un parque, no es un espacio verde, Parque Duchiselas. Muchísimas gracias por esa información. Vamos a trasladar a LEMAC para que se pueda revisar el tema justamente de este surtidor de agua que al parecer no está sirviendo.
5: Tenemos más mensajes del número terminado en 40. Nos dicen: buenos días, señores Radio Cómplice. Dice: 15 días atrás hice una denuncia acerca de cómo se encuentra la vía rápida Cuenca Sogues convertida en un basurero. Dice: se ha encontrado que mi persona ha contactado a mi persona, una señora funcionaria del MIT, y se comunicó que se encuentran realizando la limpieza con un personal del mismo, pero no se ve resultados. Adjunto videos y lo que me supo decir dicha funcionaria del MIT, gracias por su ayuda. Bueno, aquí nos dan a conocer precisamente lo que ha dicho esta funcionaria del MIT. Dice: los trabajos de mantenimiento de las áreas verdes de la autopista las ejecuta el MIT como entidad competente. Y aquí nos envían las fotografías precisamente de la situación en la autopista.
2: Central y laterales. Cortan la llano, no recogen. Miren el basurero que es. Miren el basurero. Todo lo largo de la autopista. Está haciendo una toma de una parte nada más. Está todo llano.
5: Bueno, es parte del parterre. Nos envían, es un video bastante largo, donde entre otras cosas lo que nos dicen es que cortan el llano y dejan allí el llano y esto se convierte en un basurero. Bueno, enviaremos esto, insistiremos con este tema al Ministerio de Infraestructura y Transporte. Ya son las 8:00 a.m. en punto, así estamos cerrando este espacio, estas dos primeras horas de Más Noticias. Ya viene José Antonio Barreto, estará conjuntamente con Marlene Vintimilla en el espacio de la comunidad. De mi parte, gracias, felicidades, buenos días.
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0: Amigos, ¿qué tal? Bienvenidos. Ya estamos aquí listos para presentarles nuestro programa del día de hoy, Más Noticias en la Comunidad. Ante todo, la persona que nos está llamando al WhatsApp, por favor, amigos, es únicamente para mensajes de texto. Solamente recibimos mensajes de texto, audios, videos, fotografías, pero no llamadas, por favor, porque eso impide que nosotros revisemos las inquietudes de la ciudadanía. Buenos días, Marlene.
1: Buenos días, José Antonio, amigos oyentes, buenos días, bienvenidos a Más Noticias en la Comunidad.
0: Bueno, permítanme iniciar el programa del día de hoy con algo que personalmente me ha escandalizado por el daño al medio ambiente, por la afectación a las áreas verdes, y nos toca volver a mencionar a la ciudad de Azogues, el Parque del Migrante. Es que la situación es aún más grave. Ustedes recordarán

Amigos, y a propósito el saludo a los oyentes en la ciudad de Azogues, la estación radial tiene una amplia audiencia y estarán escuchando este comentario que nos vemos obligados a realizarlo. Nosotros hemos venido criticando porque la sana crítica es necesaria, no la crítica maliciosa, por cierto. Hemos venido criticando el hecho de que en los últimos tiempos se ha podido observar lo siguiente. Escuchen esto. Hemos podido observar desde hace

se ha podido observar lo siguiente. Escuchen esto. Hemos podido observar desde hace algún tiempo atrás que la municipalidad de Azogues realiza el podado del césped del Parque del Migrante. Y hace días observábamos aquello, decíamos, qué bien, porque hace no mucho se fueron unos juegos mecánicos, un circo y toda una estructura. ¿Saben qué? Entonces decíamos que quizá también los senderos o las camineras, como las llaman también, para los ciudadanos sean objeto de este tratamiento de limpieza de toda esa maleza. Sucede que eso no avanzó, solamente el área del parque donde están los juegos y las máquinas para los ejercicios. ¿Y saben para qué fue? Para que venga a instalarse nuevamente un circo en este sector. Y aquí viene lo más grave. Hemos intentado comunicarnos con el señor alcalde de la ciudad de Azogues, el doctor Javier Serrano. Le hemos enviado un mensaje también, indicándole que queremos dialogar con él, realizar una entrevista. ¿Saben qué es lo peor? En varios medios digitales, uno de ellos GM7 Digital, muestra cómo un grupo de personas están sacando una planta porque les estorba a los señores porque tienen que colocar su indumentaria para el circo. ¿Cómo no va a ser escandaloso esto? ¿Quién les autorizó? ¿Quién está permitiendo esta agresión a la ciudad de Azogues? ¿Quién está permitiendo que vengan estos señores a instalar su circo en pleno Parque del Migrante, extraen la planta y nadie dice nada? Por suerte, algún oyente o algún ciudadano observó eso y pudo captar el video. Ahora mismo lo estamos observando. Y acá dice en el texto, tal como coloca GM7, tierra de nadie. La ciudadanía denuncia que en el Parque del Migrante de la ciudad de Azogues, personas vinculadas a un circo estarían extrayendo un árbol plantado en el lugar, presuntamente para liberar espacio e instalar sus estructuras. Señores del municipio de Azogues, ¡qué vergüenza! Haciendo un poco de historia, aquí en la ciudad de Cuenca, hace algunos años atrás, una cadena internacional colocaba uno de sus restaurantes aquí en la capital Azuaya y retiraron un árbol. ¿Se acordarán ustedes de ese escándalo? La ciudadanía actuó de inmediato y las autoridades se vieron obligadas a actuar también y emitir las sanciones del caso. Aquí debe haber sanciones, amigos. Señores del municipio de Azogues, tiene que haber sanciones. Ahora estamos revisando Heraldo del Cañar. Es un semanario que circula los días sábados y tiene su página en Facebook. En Heraldo del Cañar dice, la publicación publicada hace 20 horas, o sea, ayer, esta mañana cayó la gota que desbordó el vaso en el fatal tratamiento que los encargados de dar obras a las familias para su estancia, su solaz, su encuentro en un espacio sano, seguro y en contacto con la naturaleza, dan al Parque del Migrante de Azogues. Desde hace tiempo han otorgado permisos para que el parque sea agredido con todo tipo de eventos, estructuras, ruido, relajo, ferias, desorden, suciedad. Y hoy han dejado entrar un circo, destruyendo ya de una vez todo el entorno. Y miren que esos camiones inmensos, lo que estos camiones inmensos han hecho contra las plantas ornamentales y las caminerías. ¿Puede alguien aceptar y solapar estas acciones irresponsables y sin visión ni planificación alguna? Y estamos observando fotografías

0: con las huellas de los neumáticos de los camiones y de los containers que ingresaron al Parque del Migrante. Señores del municipio de Azogues, es una grosería, es una afrenta a la ciudad de Azogues, capital de la provincia del Cañar. ¿De qué sirve la obra que ejecutaron hace pocos días y la inauguraron, creo, justamente en el redondel de acceso a la ciudad de Azogues que conecta con la avenida Che Guevara? Le pusieron ese nombre a esa pobre avenida. Imagínense ustedes, allí colocaron una estructura en el redondel, entendemos, para adornar el ingreso a la ciudad de Azogues, y ahora hacen todo lo contrario. Colocan estos adefesios, perdonen las expresiones, amigos, pero enerva este tipo de situaciones. Ojalá alguien en el municipio de Azogues nos esté escuchando. Hemos intentado comunicarnos con el señor alcalde de la ciudad de Azogues, el doctor Javier Serrano. Sin duda, por sus gestiones, no ha contestado las llamadas de este servidor. Y le hemos enviado un mensaje, pero no hemos tenido suerte. Queríamos tocar este tema con él, directamente con el alcalde de la ciudad de Azogues, para saber si está enterado de este escándalo en el Parque del Migrante. El video es elocuente, clarísimo, esa agresión a la ciudad de Azogues. No únicamente al Parque del Migrante, es una agresión a la ciudad de Azogues, y alguien tiene que hacer respetar a esa ciudad. Es el colmo, y perdonen que inicie con este comentario, amigos oyentes, pero estamos hablando de la afectación al entorno. Y si ustedes observaran el video, es de espanto, con toda la agresión a esa planta, retirándola de allí porque les estorba a los señores del circo. Las 8:13 a.m. Tenemos mensajes.
1: Vamos a escuchar el siguiente mensaje de audio del número que termina en 98.
2: Buenos días, estimados amigos de Cómplice, bendiciones. En la calle Julia Bernal, más o menos a la altura de la Hacienda San Diego, la prefectura realizó unas obras, rompieron la vía, y está solamente puesto, pues, capas de cemento, de tierra, y ahí ha quedado la obra. Tengo entendido que me parece que ahora le toca al municipio hacer un trabajo ahí. Sin embargo, ya han pasado los días, estos días que llovieron, han hecho que partes de la vía ya se encuentren de nuevo con lodo, acumulado agua, inclusive ya donde prácticamente empieza la obra, ya encontramos nuevamente huecos en la vía, baches. Yo no sé qué se puede hacer ahí, porque de volver a pasar el tiempo, pues la obra no va a servir de nada. Estuvimos bastantes días la vía cerrada, y eso causó cierta incomodidad, obviamente, para un bien mayor, digamos. Sin embargo, ese bien mayor, al parecer, no va a ser tan mayor, porque ya la vía que la prefectura arregló, nuevamente ya está empezando a tener baches y problemas. Yo les pediría, por favor, si es que fueran tan amables de transmitir esta información a quien corresponda, no sé si a la prefectura o al municipio mismo, porque ya la vía nuevamente se está comenzando a deteriorar. Eso, estimados amigos, que tengan un excelente día.
0: Bueno, vamos a trasladar entonces esta inquietud de inmediato. Mientras tanto, tenemos más mensajes de nuestros amigos que se comunican con nosotros en esta mañana. Bueno, acá nos llega un mensaje también. y adjuntan un video. Dice, árbol que se resiste a caer. ¿Qué les parece? A propósito del Parque del Migrante. Y dice así clarísimo, un árbol que se resiste a caer. O sea, pese a la fuerza bruta de un grupo de personas que deben ser del circo, que se está instalando en Azogues en el Parque del Migrante, entonces, por la fuerza, le retiran a esa pobre planta. Y ya lo decíamos, y con mucha pena, pero hay cosas que tenemos que manifestarlas. ¡Qué vergüenza, señores del municipio de Azogues! Ojalá den una respuesta. Seguimos revisando más mensajes, mientras tanto, de nuestros amigos que se comunican con nosotros. Por acá dice otro mensaje, un árbol resiste a ser destruido de su hábitat. ¿Quién dio estos permisos en la ciudad de Azogues para que funcione un circo? Miren ustedes cómo está causando la reacción de algunos amigos el comentario con el que hemos iniciado el programa. Bueno, por acá tenemos un amplio mensaje. Vamos a tratar de resumirlo del número que termina en 82. Mientras tanto, vemos acá otro mensaje del número que termina en 95. Buenos días. Me ayudan con el siguiente pedido a la autoridad competente en el servicio de consulta externa de ginecología del Hospital Vicente Corral. Llevamos esperando varias personas para que nos atiendan, mas no hay ningún médico en el consultorio. Tenemos agendados turnos y estamos a la espera de atención. Hemos madrugado, en mi caso tenía a las 7 de la mañana el turno, pero no hay médico. Ya son las 8:01 cuando nos han enviado el mensaje. ¡Qué cosas!
1: Y a propósito del tema que nos daba a conocer nuestro amigo oyente, que escuchábamos el audio sobre la Julia Bernal, mencionaba que ya al momento le pertenecen los trabajos complementarios al municipio de Cuenca. Desde Obras Públicas del municipio, ayer nos escribían durante la jornada lo siguiente. Una buena mañana, amigos. El cemento exacto debe fraguar. No podemos colocar el asfalto con el temporal invernal que está, y la prefectura tiene que acabar la etapa de ellos para que el municipio coloque el asfalto. Esa es la respuesta que nos dan con respecto al tema de la calle Julia Bernal en el sector de Ricaurte, y justo lo que escuchábamos hace unos instantes, el audio que manifestaba un amigo oyente sobre los trabajos que están inconclusos y que ya le pertenecen al municipio de Cuenca. Desde Obras Públicas se informa que no se puede colocar al momento el asfalto por la temporada invernal que estamos viviendo, y la prefectura tiene que acabar la etapa que les corresponde a ellos para que el municipio ingrese colocando el asfalto.
0: Bueno, son las 8:19. Por acá dice otro mensaje. Pregunta, dice, debería también ser separado. A ver, ¿de qué están hablando aquí? Es algo personal, me parece. Vamos a dejarlo ahí por interno momentáneamente. Mientras hacemos una pausa, volveremos enseguida, amigos.
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0: Amigos, continuamos. Aquí estamos revisando los mensajes de nuestros amigos, quienes se comunican con nosotros. Hay un audio, lo vamos a escuchar.
25: Muy buenos días, estimados Radio Cómplice. Una consulta y una petición. Tal vez se pueda, o por intermedio de ustedes, nos puedan ayudar a ver si se puede hacer una ordenanza acerca de la contaminación ambiental del ruido. Oiga, es imposible vivir con los escapes de estas motos. Entonces, rogaría a ustedes que por intermedio de su radio, de sus personas, hagan llegar esta queja, ¿no? Y esta solicitud para ver si pueden ayudarnos con algún tipo de control en las motos específicamente, porque, oiga, nos vamos a volver locos, nos vamos a volver locos con esta situación. Esto es en todos los sectores, específicamente es en la Belardo J. Andrade, por el sector de la Y del Cebollar. Gracias, amigos cómplices. Buenos días.
0: Bueno, ahí está. También esta inquietud la vamos a trasladar. Esto sería ya gestión ambiental. Bueno, mientras tanto, hay otros mensajes de nuestros amigos.
1: El número que termina en 29, vamos a escuchar también este audio.
26: Buenos días, señores de Radio Cómplice. Agradeciéndoles por ser la voz del pueblo realmente. Es indignante y parece una burla que corten el césped del parterre de la autopista y quede, como todo este tiempo no han cortado, ha habido basura acumulada y todo, y cortan y ni siquiera recogen lo que cortan, y queda toda esa basura expuesta, todo, y ni siquiera limpian, se puede decir, la cuneta, el filo del parter. Por favor, que alguien se encargue.
0: Bueno, gracias a la persona que nos escribe y está reclamando. En realidad se realiza esta actividad, pero queda acumulada esa maleza y luego se endura con el paso de los días y las semanas. Cierto es, vamos a enviar esto una vez más al Ministerio de Infraestructura y Transporte. Bueno, mientras tanto, buenos días, por favor, si me pueden ayudar con esta información, quisiera saber cuándo empiezan las inscripciones para el nuevo año lectivo, en especial para iniciales. Agradezco por esta información. Ya vamos a revisar esa información en el ámbito educativo. Bueno, por acá tenemos más mensajes de nuestros amigos y tenemos un audio con algunas fotografías que están adjuntando ahora mismo. Escuchemos.
2: Buenos días, amigos de Cómplice. Les felicito por el excelente programa. Quiero hacer una denuncia hacia, no sé, bueno, a alguien del municipio, que ya se les ha dicho cuántas veces desde hace mucho tiempo atrás de que hay terrenos baldíos que están vacíos, o sea, no, está lleno de plantas que la gente utilizan como baño para hacer sus necesidades, otros para ir a estar ahí fumando, drogándose. Hay demasiadas ratas, todo ahí en esos terrenos que están abandonados. El municipio puso hace mucho tiempo unos letreros diciendo que van a llegar ellos en caso de que los dueños no tomen cartas en el asunto y que iban a hacer cerramiento por parte de ellos y después cobrarles a los dueños, pero no han hecho. Tengo fotos que les voy a enviar, es justamente en la Ciudadela de Médicos. Hay muchísimos terrenos que están abandonados y están llenos de monte, de ratas, de gente que entran a hacer sus necesidades. Por favor, amigos de Compton, si me pueden ayudar, mi nombre es Hugo Paz. Yo les voy a enviar las fotitos aquí para que vean y, si es posible, puedan enviar al municipio. Muchas gracias.
0: Bueno, nos han llegado ya esas fotografías y vamos a enviar esto directamente a la EMAGP. Es lo que tenemos que hacer. Desde luego que sí.
1: Nos dicen, buenos días, ¿me pueden ayudar con los cortes de agua, los sectores, por favor? Por supuesto, vamos a revisar la última información que nos llegó desde Tapa en cuanto a los sectores afectados por el corte de agua de la suspensión programada en los tanques de reserva Miraflores. Son los sectores afectados: Centro de Especialidades Médicas Antiguo IES, Centro de Salud Pumapungo, Mercado 12 de Abril, Clínica La Paz, Cementerio Municipal, Terminal Terrestre, Aeropuerto Mariscal Lamar, Chola Cuencana, Bodegas Juan El Jury, Urbanización Vivienda Familiar, Universidad Politécnica Salesiana, Unidad Educativa Erlinda Toral, Centro Educativo Inmaculada, Polideportivo Totoracocha, Altiplano, Barrio La Central de Totoracocha y Parque Educadores. Estos son los sectores afectados por la suspensión programada del servicio de agua potable que se darán hoy y mañana viernes 12 de junio, según lo anunciado Etapa.
0: Muy bien. Mientras tanto, continuamos, son las 8:29, hay un audio que nos ha llegado.
4: Buenos días, señor Barreto. Llamando a pedirle de favor que hiciera llegar este mensaje a los señores de la Cámara de Transporte, para que por favor le llamen la atención a los señores de la línea 19, ya que no nos están dando el servicio lo que es por la parada del arzobispo Serrano Abad, por el motivo que están trabajando en la Obispo Miguel León, porque por ahí es la salida. Pero tranquilamente ellos pueden coger a los pasajeros del Arzobispo Serrano Abad y salir por la Benigno Palacios, que igual sale a las Américas, pero no lo hacen. Entonces ellos cogen la Barrial Blanco y salen largo a darse en el redondel. En las mañanas los jóvenes, los estudiantes de escuelas y colegios y universidades están parados en la parada bastantes pasajeros, lo cual de ver que no llegan, se ven obligados a coger taxi. Pero ya de ver que esta permanencia de que todos los días, ya llevamos como 2 semanas así, entonces salen ellos a la Barrial Blanco a ver si es que los buses les cogen en la esquina, lo que es en la Barrial Blanco y en la Arzobispo Serrano Abad. Pero ¿cuál es el desagrado de los pasajeros? Que los buses vienen y no les cogen, se van pasando de largo por la Barrial Blanco a salir arriba en el redondel. Entonces los jóvenes se ven en la obligación de coger un taxi y pienso que eso ya un día, dos, pero ya llevan dos semanas y este trabajo que terminen del obispo Miguel León sabrá Dios hasta cuándo, porque este malestar es cada dos años y eso también quisiera pedirles de favor a las personas encargadas de ese tipo de trabajos que por favor los hagan muy bien, porque ese malestar de que están cada dos años, cada poquito tiempo rompe la calle y vuelve a hacer lo mismo, eso no está bien porque todo nos cuesta al pueblo.
0: Así es, tiene toda la razón. Bueno, hay que tomar esas precauciones en todo caso. Del número que termina en 63 nos enviaban este audio. Tenemos una llamada, buenos días.
5: Señor periodista, muy buenos días.
0: Sí, buenos días, ¿con quién tenemos el gusto?
5: Rubén Alvarado.
0: Adelante, lo escuchamos.
5: Sobre el tema que el señor manifestaba sobre el ruido de las motos, yo me uno a esa situación. Quisiera que haya un control en las velocidades también.
0: Así es.
5: Efectivamente es una cosa bárbara. Especialmente los de señores de libres. Sí, yo quisiera que haya un control en esto, porque corremos peligro. Nosotros somos ya de la tercera edad. Hay niños que circulan por la calle. Quisiera que haya un control de los señores de la EMO. Muchas gracias, buenos días. Felicitaciones.
0: Gracias a usted por su participación, el señor Rubén Alvarado. Acotando aún más, no solamente es el tema de la contaminación con el ruido de las motocicletas, sino también es, dice, la velocidad, que es muy peligroso. Y a propósito de motocicletas, lamentablemente en la ciudad de Azogues hubo un fatal accidente de tránsito frente al terminal terrestre. Sucede que, de acuerdo a lo que se pudo conocer, un auto estuvo estacionado a un costado de la vía y pasaba un bus. Y al momento que pasaba un bus, en medio de el automóvil y el bus, un taxi fue, pasaba una moto con dos personas a bordo y pretendió rebasar en medio de los dos vehículos. Justamente en ese momento se ocasiona un accidente fatal y se impacta contra el automotor. Y la persona que iba de acompañante en la motocicleta, se dice que es una joven mujer de aproximadamente 18 años, prácticamente pierde la estabilidad y se cayó, y lamentablemente el bus la atropelló, y se conoce que está en cuidados intensivos. Esto habría sucedido días atrás en la ciudad de Azogues. Hay videos inclusive que circularon en las redes sociales, y precisamente por intentar rebasar en medio de un bus y un automóvil en la vía frente a la terminal terrestre. Qué lástima en realidad.
1: Continuamos con los mensajes del número que termina en 40. Buenos días, una denuncia en la calle Juan Jaramillo entre las calles Manuel Vega y Vargas Machuca. Todos estos negocios se toman en las calles. El otro día tuve una discusión con uno de ellos porque me dice que les pertenece los estacionamientos tarifados. Yo les expliqué que máximo me iba a tardar una hora y me dicen, deje nomás el carro allí y ya va a ver lo que le pasa al carro. Con esas amenazas me retiré y me puse a esperar a que pasaran los que controlan. Y justamente dice, pero nunca pasaron. Y bien, me dijo ese señor, aquí nadie cuida, así que retírese de aquí.
0: Oiga, qué cosas escuchamos a veces, ¿no? Y nos envían estos mensajes que causan realmente indignación. ¿Cómo así, pues? Dueños de los espacios públicos, señores de la Guardia Ciudadana, les vamos a enviar este reclamo inmediatamente. Vamos a seguir mientras tanto revisando más mensajes en esta mañana.
1: El número que termina en 03, buenos días, señores de Cómplices, soy una fiel oyente de la Amazónica Ecuatoriana, indignada escuchando lo del parque de la ciudad de Azogues. Me disculpan, pero yo creo es ya cuestión de las autoridades de la ciudad. Aquí en mi cantón, un señor tuvo un accidente y dañó un árbol, y él tuvo que reponer dos arbolitos. Y eso que fue accidente, no como aquí, ellos están dañando el medio ambiente.
0: Así es, gracias por ese mensaje. En la Amazonía nos están escuchando, y debe ser a través de www.complicefm.com o en TuneIn también, y haciendo este comentario, Y debe estar escandalizada la persona que envía este mensaje, porque nosotros tuvimos la suerte, hace poquísimas semanas, de recorrer parte de la Amazonía ecuatoriana. Por ejemplo, estuvimos en Macas, estuvimos en Sucúa. ¡Qué bien cuidadas las áreas verdes! Los parterres de las avenidas completamente limpios, impecable. Luego estuvimos en Puyo, estuvimos en Tena. ¡Qué maravilla! ¡Qué limpieza! Felicitaciones a las autoridades de la Amazonía. Y por acá, todo lo contrario. Lamentablemente teníamos que iniciar el programa hoy porque ha escandalizado el tema de esa brutal agresión al medio ambiente en la ciudad de Azogues por parte de quienes, al instalar las estructuras de un circo, retiraron las plantas. Y eso no es todo. Los camiones, los containers que tienen todos los implementos estuvieron precisamente sobre el área verde, acabando de una vez y por todas con el entorno. Señores del municipio de Azogues, lo volvemos a decir, qué lástima y qué vergüenza. No podemos decir otra cosa. Continuamos. Muy buenos días, dice este mensaje del número que termina en 81. Por volver a denunciar este río ocasionado, dice, por el canal de riego, o sea, se formó un río, quiere decir, por un canal de riego que está dañando y erosionando nuestra calle en la Florentino León y Cordillera del Cóndor. Por favor, ¿hasta cuándo va a actuar la alcaldía o la prefectura? Porque como ustedes pueden ver, es un río. Y vamos a observar. Claro, allí está el problema. Hay gran cantidad de agua en realidad. Algo está sucediendo y parece que hay alguna explicación. Verifiquemos en este video. Estamos observando el video. Bueno, no hay una explicación, pero estamos observando allí gran cantidad de agua. ¿Y qué es lo que origina esta situación? Esa es la gran pregunta. Es una barbaridad. Yo creo que hay que visitar este sector. Vamos a enviar esto a nuestro compañero Pedro José Coronel para ponernos en contacto con el amigo oyente. Mientras tanto, tenemos otro mensaje que dice: buenos días, en estos días han existido muchas quejas por el tema del transporte público, pero vale recalcar la actitud del señor de la línea 8 el día miércoles en la noche, al ser el último turno, se subieron dos personas a la unidad. Su tarjeta no tenía saldo y al parecer tampoco tenían sueltos para pedir la tarjeta a alguien. El señor les dijo que continúen en la unidad sin problema, puesto que no hay más turnos, ya que él era el último que los llevaba y que no tenía inconvenientes. ¡Qué bien! ¡Qué buena esa actitud! ¡Empatía se llama eso! Felicitaciones al conductor de la línea 8 por esa gran actitud. Las cosas buenas tenemos que ponerlas de manifiesto en realidad. Otro mensaje: buenos días, lo que comenta la señora es verdad. La línea 20 desde ayer va dejando a las personas que están en las paradas de los buses y ni siquiera están llenos, están casi vacíos, a más de que se demoran en llegar desde la semana anterior. Han indicado también que están saliendo pocas unidades. ¿A qué se debe eso? Por favor, preguntan.
1: Desde el número que termina en 83, buenos días, señores de Cómplice, un favor, ya se hizo los oficios correspondientes, los cuales ya fueron aprobados para hacer un reductor de velocidades en la calle Viracochabamba, donde queda la clínica La Paz. Ya hubo muchos accidentes y no sabemos cuándo nos cumplan con esa obra, ya que corremos peligro porque pasan a toda velocidad los carros. Gracias. Este tema lo vamos a insistir con la Dirección de Gestión de Movilidad.
0: Bueno, mientras tanto, tenemos otros mensajes. Dice: realmente esto es indignante, los mismos trabajadores de parques y jardines del municipio de Azogues le ponen tanto cuidado en las plantas para que vengan con permiso del mismo municipio, hagan lo que quieran, esto no está bien, espero que tomen cartas en el asunto. ya nos envían otro mensaje donde se puede observar a un grupo de personas justamente retirando esa plantita. ¡Qué lástima, amigos! Bueno, esto ha generado algunas reacciones de nuestros amigos oyentes y saludos a la ciudad de Azogues. Y reclamen, amigos, este tipo de reclamos lo debemos hacer. Los ciudadanos de la ciudad de Azogues tienen que pronunciarse, hacerse escuchar ante las autoridades. Reclamen, ciudadanos, este tipo de cosas, para que las autoridades entiendan que los ciudadanos también están pendientes del bienestar de su ciudad. Hay que reclamar. Este tipo de reclamos hay que ponerlos de manifiesto. Ciudadanos, despierten, por favor. Reclamen este tipo de agresiones que dañan el entorno de una ciudad.
1: Del número que termina en 82, buenos días, señores de Cómplice. ¿Me pueden ayudar si hoy habrá ya con normalidad los horarios de los buses? Gracias.
0: Solo los señores de la Cámara de Transporte saben eso. Hasta el momento, el tráfico está prácticamente, o mejor dicho, el servicio está interrumpido a partir de las 7 de la noche. Debe haber un diálogo aquí también. Las autoridades del municipio, quienes están con el tema de la movilidad al frente, deben ya buscar un diálogo con los señores de la Cámara de Transporte de Cuenca, sentarse a dialogar. Es hora de hacerlo, por favor. Y la ciudadanía está pagando las consecuencias de esta situación. Bueno, por acá tenemos otros mensajes que dice: buenos días, excelente programa, soy Radio Escucha. Dice: en mi trabajo, esta vez me toca denunciar, mis hijas solicitan el pago de las pensiones alimentarias que no han sido pagadas más de 2 años, son mayores de edad y están en la universidad, tienen que pagar valores por el cambio de malla curricular, debe ser. Este trámite se inició en el mes de septiembre de 2025 y se ha extendido hasta la fecha. Estos temas deben ser tratados de urgencia. Vamos a enviar al Consejo de la Judicatura Área de Comunicación para que verifiquen cómo van estos trámites. Seguimos.
1: Del número que termina en 10, nos comparten varias fotografías y nos dicen: hola, Cómplice FM, ¿me pueden ayudar pasando este mensaje a la autoridad competente? Hace unos días pasaron volquetes por la avenida Ordóñez Lazo, sector gasolinera de Balsay, y quedó en la calzada regado desperdicio de material de cerámica, al parecer. Estos desperdicios han generado un alto nivel de polvo y cuando los carros transitan a altas velocidades, los pedazos de cerámicas saltan a los peatones. Es un peligro, no sé cómo se puede solicitar una limpieza de la calle. Lo que más está afectando es desde el redondel de la gasolinera de Balsay hasta la calle César Andrade. Vamos esto a compartir con el Departamento de Obras Públicas. Me parece que ellos tienen justamente el carro, el equipo justamente para limpiar las vías, así es que podrían por ahí darse una vuelta por la avenida Ordóñez Lazo.
0: Así es, mientras tanto, acá este mensaje del número que termina en 03 dice: cordialmente invitados a Gualaquiza, serán bienvenidos próximamente, celebramos un año más de cantonización en agosto, qué bien, saludos a la hermosa ciudad de Gualaquiza. Bueno, y buenos días, dice: estimados, les envío información solicitada. Nos están haciendo llegar el cronograma de traslados, matrículas, régimen Sierra Amazonía para el lectivo 2026-2027. Vamos a revisar esa información ahora mismo. Traslado de hermanos entre instituciones educativas fiscales en el régimen Sierra Amazonía, año lectivo 2026-2027, del 21 al 26 de julio. Matrículas ordinarias de hermanos en instituciones educativas fiscales en el régimen Sierra Amazonía, año lectivo 2026-2027, del 28 de julio al 2 de agosto. Traslados de estudiantes entre instituciones educativas fiscales en el régimen Sierra Amazonía, del 4 al 10 de agosto. Matrículas ordinarias de estudiantes en instituciones educativas fiscales régimen Sierra Amazonía, del 12 al 18 de agosto. Ojalá nos puedan enviar desde la Coordinación Zonal 6 de Educación toda esa información. Vamos a archivar este dato porque sin duda vamos a tener más preguntas al respecto.
1: En otro mensaje nos hacen llegar un video del número que termina en 23. Nos dicen: saludos, señores, este señor cuidador es de los que amenaza si no se le da dinero, a pesar de que el sector es tarifado, es la calle General Torres y Juan Jaramillo, frente al mercado 10 de agosto. Rogaría que le hagan un seguimiento. Gracias.
0: Bueno, vamos a enviar también este requerimiento. Acá dice: es un peligro, no tiene ni siquiera la señal de carga. Es en la calle, dice, carga con varillas de hierro, pero no nos dice el sector. Hubiese sido muy importante que nos envíe en qué arteria vial sucede esto para notificar a la empresa de movilidad. Por acá tenemos un audio, lo vamos a escuchar a continuación.
25: Buenos días, Radio Cómplice. Quiero expresar mis sinceros agradecimientos porque a través de su prestigioso medio de comunicación y de su colaborador, el señor coronel, se ha hecho efectivo la compostura de la tubería de alcantarillado que está situada en la quebrada en el barrio San Felipe de la parroquia Baños. Muchas gracias.
0: A usted muchas gracias por confiar en nosotros. Qué bien, ahí está la respuesta, solucionado el problema. Vamos a continuar revisando más mensajes en esta mañana.
1: Así es, nos escriben, dice: buenos días, les saludo desde Toronto, Canadá. Estoy en shock escuchando lo que están haciendo en el Parque del Inmigrante de mi ciudad y Azogues. Gracias por ser la voz de todo el Austro y quizá llega estos reclamos al alcalde y todos los concejales. Un buen día.
0: Eso es lo que aspiramos, que el señor alcalde esté escuchando o alguien en la municipalidad que esté escuchando esta situación. Es más, hemos enviado los enlaces de Semanario El Heraldo, hemos enviado de otra página que dice Bendiciendo y otras más, justamente donde se aprecia cómo lamentablemente agreden el Parque del Migrante. Ha causado reacción esta situación por parte de algunos ciudadanos de la ciudad de Azogues. Tenemos otro audio.
6: Buenos días, hágame un favor. Verá, mi hijo tiene que hacer el registro nacional para el ingreso a la U, a la universidad pública. El problema es que le han dicho que le va a llegar un correo y no le llega el correo. Ya hizo el registro único que había que hacer, ahora tiene que hacer el otro registro, el siguiente paso, pero no le llega el correo. Y a muchos compañeros, incluso familiares de él, los primos, ya le están llegando. Y a él no le llega. No sé si tal vez me pueda ayudar. ¿En dónde se puede consultar esto?
0: Bueno, ahí está entonces el reclamo. Vamos a enviar esto al área de comunicación de la universidad. El número que termina en 28 nos ha llegado pues esta inquietud. Y tenemos ya el reporte de nuestro compañero Pedro José Coronel. Vamos ahora mismo a escuchar. Él realizó la visita al sector de la avenida Ordóñez Lazo. Piden señalización en esta arteria vial. Escuchemos.
7: Amigas, amigos cómplices, muy buenos días. El día de hoy estamos visitando la avenida Ordóñez Lazo, estamos ubicados en el sector de Río Amarillo, como se denomina esta parte de la arteria vial donde estamos haciendo esta transmisión, y hemos venido a esta parte de la ciudad debido a inquietud que tienen ciudadanos, los vecinos de este sector, con respecto a la señalética o la falta de señalética a lo largo de esta avenida. De lo que nos supieron manifestar los amigos cómplices que nos alertaron sobre este inconveniente, pues que no existen líneas amarillas para resaltar el que está prohibido estacionarse a lo largo de esta vía. También nos mencionaba que el parterre central no tiene un color que identifique o que evite que los vehículos puedan saltar este. También no hay pasos cebras, falta de iluminación y demás situaciones que pues nos pidieron que vengamos a visualizar cómo está la situación. Lastimosamente el día de hoy no pudimos tener la presencia de nuestro amigo cómplice que nos advirtió, que nos alertó sobre esta situación. Sin embargo, nos pidió encarecidamente que vengamos hasta acá a visualizar cómo está la situación. Y claro, de lo que podemos evidenciar, pues no existe una señalética correspondiente para que se delimiten o se prohíban que los vehículos se estacionen a lo largo, como habíamos mencionado. Pues no hay líneas amarillas, no hay pasos cebras.
0: Bueno, gracias a Pedro José Coronel por ese reporte que ha realizado el día de hoy. Estábamos pues escuchando en la Ordóñez Lazo, la señalización es importante en esta arteria vial en realidad. Continuamos revisando más mensajes.
1: Así es, y desde la Cámara de Transporte tenemos justamente una respuesta ante la inquietud de un amigo oyente que mencionaba, ¿me pueden ayudar si hoy habrá ya los buses con normalidad el horario? Nos responden, y lo que les habíamos justamente mencionado. Buenos días, de momento se mantiene la medida, estaremos informando si se toma alguna otra resolución.
0: Muy bien, gracias por esa respuesta, entonces estaremos pendientes. Acá nos llega un mensaje que dice, buen día, en lo referente al amigo oyente que pide crear una ordenanza para el ruido de motos. Ya existe la ordenanza del ruido, apenas salió esta ordenanza en un operativo de control, dice se detuvo motos por exceso de ruido. Además, en la revisión técnica vehicular, las motos que exceden un límite de ruido no aprueba esa revisión. Lo que falta es más operativos por parte de la EMOB para retirar estas motos. Buenos días, saludos. Asimismo es, existe la ordenanza, pero está en el papel. O sea, eso está en el papel. Se requieren los operativos. Y lo que decía el amigo oyente, el señor Rubén Alvarado, decía, a más del ruido de las motos, debe haber un control de velocidad. Eso es lo que decía. Seguimos.
1: Del número que termina en 94, nos hacen la siguiente consulta. Buenos días, estimados Radio Cómplice. Quería saber si ya está habilitado el paso para la provincia del Oro. Esta mañana hemos recibido un comunicado y algunas fotografías desde el Ministerio de Infraestructura en donde se está señalando que continúan los deslizamientos de tierra. Han sido constantes en las últimas horas en la vía Cuenca Girón Pasaje. Lamentablemente todavía no se logra habilitar esta vía, maquinaria está trabajando en la limpieza de la arteria vial y se recomienda tomar rutas alternas. Eso es lo que en resumen se señala en un comunicado que nos enviaron desde el ministerio. Incluso las rutas alternas serían la Cuenca Molletura El Empalme para los vehículos livianos y la Xutco Chancay El Triunfo, que está disponible para todo tipo de tráfico. Esa es la información para quien nos estaba solicitando pues esta novedad en cuanto a la vía Cuenca Girón Pasaje.
0: Amigos, estamos llegando a la parte final de nuestro programa Más Noticias en la Comunidad. Qué gusto haber estado con ustedes el día de hoy jueves, y hoy prácticamente es un día especial. Se viene el Mundial de Fútbol, el Mundial Estados Unidos, México y Canadá. Se viene la gran cita mundialista y la selección tricolor, la selección ecuatoriana, forma parte también de los equipos que van a disputarse la Copa Mundo. Qué bien por el Ecuador, le deseamos toda la suerte del mundo. Al mediodía arranca el Mundial con el acto de inauguración, esto será en México, en el Estadio Azteca, emblemático estadio de la Ciudad de México, y habrá también ya el primer encuentro futbolístico luego del acto de inauguración. Bueno, y vamos a despedirnos con algo de ritmo en medio de las malas cosas que lamentablemente tenemos que informar y comentar. ¿Por qué no un poco de música con esta canción que Shakira ha creado precisamente para la cita mundialista 2026? Gracias, amigos.

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10: Amigos, ¿qué tal? Bienvenidos sean todos ustedes a nuestro programa del día de hoy. A partir de ahora, ustedes y nosotros todo lo tenemos bajo control. 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Bienvenidos amigos, ya estamos aquí listos para presentarles a ustedes los mejores recuerdos musicales en la primera hora de nuestro programa Bajo Control del día de hoy. Y aquí viene la música inolvidable de la mañana.
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Y aquí continuamos seleccionando en esta mañana los mejores recuerdos musicales en la primera hora de Bajo Control.

0: Amigos cómplices, el reloj marca las 9:15. Pausa comercial, volveremos con mucho más aquí en Bajo Control. Hoy arranca el Mundial de Fútbol.
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0: Amigos cómplices, aquí con ustedes en esta mañana presentándoles nuestro programa del día de hoy, Bajo Control. 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Amigos, estamos hoy aquí en nuestro programa Bajo Control. 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Y aquí estamos en Bajo Control.
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0: Bueno, amigos, aquí les tenemos la información que sucede en Perú. En las elecciones de Perú, Keiko Fujimori toma la delantera con una mínima ventaja sobre Roberto Sánchez. El conteo es voto a voto. La candidata derechista Keiko Fujimori remonta y obtiene una ligera ventaja sobre el candidato izquierdista Roberto Sánchez con el 98.2% de los votos contabilizados en la segunda vuelta de las elecciones presidenciales del Perú celebrada el pasado domingo. El lunes, Sánchez, candidato a Juntos por el Perú, había tomado la delantera y consiguió alcanzar una ventaja de hasta 42.000 votos. Pero la candidata de Fuerza Popular ha logrado revertir esa diferencia gracias al voto del extranjero, donde es la más votada. Luego, el pasado miércoles por la madrugada, la ventaja de Sánchez se había reducido un poco más de 25.000 votos. Así avanza, este 11 de junio, el reñido escrutinio en Perú, que aún no conoce los resultados finales del balotaje. Ahora hay una ligera ventaja de Keiko Fujimori sobre Roberto Sánchez. Las 9 de la mañana con 30 minutos, vamos a continuar seleccionando los mejores recuerdos musicales. Aquí estamos en Bajo Control.

0: Amigos cómplices, qué gusto acompañarles el día de hoy. 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Seguimos en Bajo Control.
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0: Bueno, y este segmento es el que viene a continuación.
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Amigos, aquí estamos listos para presentarles el pensamiento del día de hoy. Las personas buenas, cuando son ofendidas, quedan en silencio. Quedan en silencio no porque no saben defenderse, sino porque son conscientes que bajar al mismo nivel de los tontos ofende su inteligencia. Amigos, les hemos entregado el pensamiento del día de hoy. En esta mañana continuamos seleccionando los mejores recuerdos musicales en la mañana del día de hoy. Aquí les tenemos más recuerdos especiales.

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2: Amigos, aquí estamos ya con las informaciones más destacadas generadas en las últimas horas. Las 10 en punto de la mañana, a esta hora, el alcalde de la ciudad de Cuenca, reunidos con varios concejales del cantón, están ofreciendo una rueda de prensa para hacer referencia al fallo del Tribunal Contencioso Electoral que sentencia al burgomaestre con la suspensión de sus derechos políticos por 6 meses. Estaremos detallando esta rueda de prensa en unos instantes más, o sea, ya en la segunda emisión de Más Noticias, para ser más específicos. Por otra parte, en la ciudad de Azogues, verdadero escándalo al destruir el entorno por la instalación de un circo, un grupo de personas procedía a retirar una planta ornamental del Parque del Migrante. Esto ha generado el malestar de la ciudadanía y la municipalidad de Azogues deberá dar una respuesta clara y contundente de qué entidad de la municipalidad autorizó, primeramente, que se vuelva a utilizar el Parque del Migrante para la instalación de circos y juegos mecánicos y, además, quién autorizó el retiro. La extracción de plantas ornamentales en el municipio de Azogues deberán responder porque esta es una afrenta a la capital de la provincia del Cañar al retirar bruscamente, como lo hicieron, una planta ornamental y también el ingreso de camiones y containers sobre el césped del Parque del Migrante. Agresión que debe tener una respuesta por parte del municipio de Azogues.
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2: El tema del día de hoy: cancela tus preocupaciones. O tú cancelas tus preocupaciones, o ellas te destruirán implacablemente. Los laboratorios trabajan de continuo, fabricando drogas para adormecer a los anclados en las preocupaciones y ganan millones de dólares con la venta de tales fármacos. No malgastes tus energías en el remolino de la preocupación ni te adormezcas artificialmente acudiendo a tranquilizantes. Enfrenta con serenidad tu problema para que lo soluciones y ten paciencia y coraje para darle tiempo al tiempo, mientras encuentras la mejor salida. ¿El miedo a perder te preocupa? Prepárate para realizar tu proyecto con serena tranquilidad. Así es que cancela tus preocupaciones. Amigos, les hemos entregado el tema del día de hoy.
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2: Y en este momento estamos ya iniciando con mucho gusto junto a ustedes la segunda hora de nuestro programa Bajo Control del día de hoy. Aquí les tenemos la mejor música.

0: Amigos cómplices, son las 10 de la mañana con 15 minutos.
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0: Amigos cómplices, junto a ustedes en esta mañana presentándoles nuestro programa del día de hoy Bajo Control. 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Bueno, y aquí continuamos, estamos en Bajo Control, gracias a Muebles Vera Vázquez, el mall del mueble en la ciudad de Cuenca. 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Continuamos junto a ustedes, amigos. Todo lo tenemos bajo control.
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0: Bueno, vamos a darles a conocer a ustedes lo que está sucediendo. Guerra de Estados Unidos e Israel con Irán. ¿Qué es lo que está sucediendo en este conflicto? Ni el Mundial de Fútbol de la FIFA, que empieza hoy, 11 de junio, ha detenido la guerra en Medio Oriente, puesto que este jueves el presidente de Estados Unidos, Donald Trump, lanzó nuevas amenazas contra Irán, mientras que Israel mantiene su ofensiva militar en el sur de Líbano. Este es el tercer día consecutivo que las fuerzas de Estados Unidos disparan e inhabilitan tanqueros en el Golfo de Omán. Y solo la noche del 10 de junio, el ejército estadounidense lanzó nuevos bombardeos contra Irán en respuesta a los misiles lanzados por ese país. Por ello, lejos de acabarse, el conflicto entre Estados Unidos, Israel e Irán continúa y ya supera los 100 días. En medio de la preocupación por la subida del precio, los precios más bien internacionales del crudo. Bueno, vamos a ver qué es lo que sucede más adelante. El conflicto continúa entonces en Medio Oriente. Son las 10 de la mañana con 30 minutos. Les tenemos más música en Bajo Control.
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0: 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Bueno, y continuamos. Estamos en Bajo Control con todos nuestros segmentos especiales de la temporada.
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0: Bueno, aquí estamos listos para presentarles, amigos, el toque mundialista de la mañana. No puede ser de otra manera. Hoy, todos pendientes de lo que vaya a suceder en el Mundial de Fútbol 2026. Y les tenemos este dato precisamente para compartirlo. El balón comienza a rodar. Todo lo que debes saber antes del arranque del torneo de fútbol más grande de la historia estará en este segmento. Nunca antes una Copa del Mundo de la FIFA adquirió las dimensiones que veremos en el Mundial 2026, calendarios, horarios, grupos, estadios y más detalles que debe conocer antes del pitazo inicial en el duelo entre México y Sudáfrica. Bueno, ¿y qué es lo que va a suceder con la selección ecuatoriana? Todos, absolutamente todos deseamos el triunfo de la selección en los encuentros que tendrá que disputar. Y el domingo próximo, ya prácticamente la selección del Ecuador estará jugando con Costa de Marfil. Y vamos a ver qué es lo que sucede justamente en ese encuentro. Ojalá la ilusión de todo un país del triunfo se cumpla. Y atención, a pocas horas del inicio al Mundial 2026 y a 3 días del debut del Ecuador, la selección vuelve a despertar la ilusión de millones de aficionados, una generación talentosa, una defensa de élite y una destacada campaña en las eliminatorias alimentan la esperanza de que la tricolor pueda superar su mejor actuación mundialista y soñar con llegar al menos a los cuartos de final. Ecuador fue una de las selecciones más consistentes de las eliminatorias sudamericanas. A pesar de haber comenzado el proceso con una sanción de 3 puntos, el equipo logró mantenerse entre los mejores del continente gracias a su regularidad y fortaleza colectiva. La tricolor sumó puntos clave ante rivales directos, mostró personalidad fuera de casa y se consolidó como una de las selecciones más difíciles de vencer en Sudamérica. El proceso dejó una sensación clara. Ecuador ya no es una sorpresa, sino es una realidad futbolística, dice este dato que estamos tomando lectura precisamente de la cadena Ecuavisa. Bueno, ¿y qué más tenemos que decir acerca de la selección y del Mundial de Fútbol? La selección tricolor finalizó en el segundo lugar de la tabla con 29 puntos y 18 partidos en las eliminatorias. Registró 8 victorias, 8 empates y apenas 2 derrotas. alcanzando una efectividad del 63% de los puntos disputados. Los únicos equipos que lograron derrotarla fueron Argentina y Brasil. Suerte a la selección, es lo que podemos decir cuando estamos a pocas horas de la inauguración de la cita mundialista. Amigos, les hemos entregado el toque mundialista de la mañana y ahora vamos a continuar junto a ustedes con más música en Bajo Control.
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0: Muy bien, aquí estamos entonces listos para presentarles más música en Bajo Control.

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5: Amigos cómplices, ya son las 10 de la mañana con 50 minutos y aquí estamos en esta mañana con buena música, por supuesto, para todos ustedes. Este es su programa Bajo Control.

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2: Y aquí estamos con las informaciones más destacadas generadas en las últimas horas. Atención, el gobierno creará un comité para acelerar contrataciones de emergencia por el avance de la erosión que amenaza a Coca-Cola Sinclair. En entrevista al portal Primicias, el ministro del Ambiente y Energía, Juan Carlos Blum, dijo que el comité analizará si es conveniente mover las obras de captación de agua de la hidroeléctrica Coca-Cola Sinclair, amenazadas por la erosión agresiva que avanza. El ministro Juan Carlos Blum reconoce que el gobierno está preocupado por el avance de la erosión regresiva del río Coca, que amenaza a las obras de captación de agua de la central Coca-Cola Sinclair, la más grande del país. Eso es lo que se da a conocer en las últimas horas. Mientras tanto, se da a conocer otra información. Y dice lo siguiente, de la revista Vistazo tomamos este dato cuando son las 11 de la mañana con un minuto. Atención, como parte de la investigación sobre los contratos suscritos con Progem durante la emergencia eléctrica, Celso Sánchez, uno de los técnicos que integró la comisión de SELEC, que viajó a Estados Unidos para inspeccionar los generadores chatarra, que integró esta comisión precisamente, justamente este viaje a Estados Unidos para inspeccionar los generadores chatarra acompañados durante la emergencia eléctrica que fueron comprados en esa época, amplió su versión ante la Fiscalía General del Estado. Sánchez, quien también figura entre los procesados en el denominado caso Apagón, relató presuntas presiones para emitir informes favorables a la compañía estadounidense, pese a las observaciones técnicas realizadas a los equipos. Además, mencionó la existencia de un documento que haría referencia al entonces ministro de Energía, Roberto Luque. Vimos unas cosas totalmente viejas y la verdad que esto nos estaba causando un poco de temor, señaló Sánchez en una grabación realizada tras la visita técnica, al referirse a los generadores que, según indicó, eran equipos usados. Asimismo, aseguró que durante la inspección se restringió el uso de cámaras fotográficas y se les retiraron los teléfonos celulares a los integrantes de la comisión, aunque uno de los técnicos logró obtener algunas imágenes de los generadores. Sánchez informó a la Fiscalía que entregó una grabación de 1:45 correspondiente a una reunión mantenida con varios funcionarios de SELEC tras el viaje a Estados Unidos. Se escucha claramente cómo se pretendía obtener a toda costa un informe favorable para viabilizar el pago a favor de Progen, pese a la oposición expresa de mi persona, manifestó en su ampliación de versión. El técnico aseguró que durante esa reunión se planeó incluso la posibilidad de realizar modificaciones a los equipos observados.
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2: Amigos cómplices, y en esta mañana ya estamos iniciando la tercera hora de nuestro programa Bajo Control.
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Amigos, hoy vamos a recordar a Robert Eugene Steinhardt. Fue integrante de una gran agrupación conocida como Kansas. ¿Se acuerdan ustedes de ese grupo? Pues claro que sí. Él nació en Chicago el 25 de mayo de 1950 y falleció en Tampa, Florida, el 17 de julio de 2021. Fue un cantante y violinista del rock, más conocido como músico de la banda estadounidense de rock progresivo Kansas, con el cual colaboró como co-vocalista líder y presentador junto con el teclista Steve Walsh, de 1973 hasta 1982 y luego de 1997 al 2006. Entonces, Robert, Steinhardt y Walsh son los únicos integrantes originales de este grupo que no son originarios de Topeka, Kansas, Estados Unidos. Hoy vamos a recordar a esta gran agrupación a propósito de esta gran figura de la música, Robert Eugene Steinhardt, del grupo Kansas. Se acuerdan sin duda ustedes de esta gran canción, Polvo en el Viento. Aquí está la música de Bajo Control.

0: Amigos cómplices, son las 11 de la mañana con 15 minutos. Aquí hacemos una breve pausa.
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9: Amigos, y aquí estamos de regreso para continuar con la mejor música, por supuesto, aquí en Bajo Control.

0: Amigos cómplices, son las 11 de la mañana con 30 minutos.
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0: Bueno, estamos en la media hora final de nuestro programa Bajo Control del día de hoy.
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0: Amigos cómplices, estamos ya en el cuarto de hora final de nuestro programa Bajo Control del día de hoy. Son las 11:45.
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2: Así es, amigos, les hemos presentado nuestro programa Bajo Control del día de hoy. Y ahora vamos con la segunda emisión de Más Noticias. Lo estamos preparando todo. Tenemos importante material para compartirlo en los siguientes minutos.
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2: Aquí estamos ya iniciando en la cabina central de Cómplice FM la segunda emisión de Más Noticias. Buenas tardes, Marlene.
5: Buenas tardes, José Antonio, amigos oyentes, muy buenas tardes y bienvenidos a esta segunda emisión de Más Noticias.
4: Estos son los titulares de Más Noticias.
2: Atención. Tras varios años de permanencia, Diana Tamaín, removida del cargo como presidenta del Consejo Nacional Electoral. José Cabrera es el nuevo presidente del máximo órgano electoral del país.
5: En otros temas, alias Delito capturado, la información sobre cómo operaba en Quito con conductores de aplicaciones, les estaremos contando en detalles más adelante.
2: Escándalo en la ciudad de Azogues por la extracción de una planta ornamental del Parque del Migrante. Y aquí viene una pregunta, no una aseveración. ¿Eso implica delito ambiental? Son estas, entre otras, las informaciones. El alcalde de Cuenca en rueda de prensa dijo que una vez que esté ejecutoriada la sentencia que fue emitida por parte del Tribunal Contencioso Electoral por violencia política de género, será la vicealcaldesa quien asuma durante 6 meses el cargo mientras dure su ausencia por la sanción interpuesta. Hay importante material entonces para este mediodía.
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2: Amigos, ya estamos aquí listos para presentarles el detalle de las informaciones más importantes. Y como habíamos dicho ya en titulares, Diana Tamaín deja la presidencia del Consejo Nacional Electoral y Cabrera, José Cabrera específicamente, es designado en su reemplazo. Mucha atención, una nueva mayoría conformada en el Consejo Nacional Electoral decidió el 11 de junio de 2026 remover del cargo de presidenta del organismo a Diana Tamaín y elegir a José Cabrera en su lugar a 5 meses de las elecciones seccionales de noviembre. Los votos salieron de los consejeros José Cabrera, Elena Nájera y Estela Acero, y la propia Diana Tamaín. El consejero Enrique Pita y el suplente José Merino no asistieron a la reunión. La decisión se tomó en una sesión extraordinaria realizada de manera presencial en las instalaciones del Consejo Nacional Electoral, solicitada un día antes por consejeros Cabrera, Nájera y Acero, que se desarrolló de forma expedita. Tras la decisión, Diana Tamaín se levantó y se despidió de los presentes y abandonó el salón. En un corto discurso después de ser posesionado como presidente, José Cabrera aseguró que asume el cargo con firme sentido de compromiso democrático con el Ecuador. Dijo que trabajará guiado por la integridad, la eficiencia y la vocación permanente de servicio público. Diana Tamaín se mantuvo como presidenta del CNE desde noviembre del año 2018. Está prorrogada en funciones, al igual que los otros miembros del organismo, pues el mismo Consejo de Participación Ciudadana y Control Social no ha logrado sacar adelante los concursos de renovación parcial que se debían concretar hasta noviembre de 2021, dos consejeros, y noviembre de 2024, tres consejeros. Con esta decisión, Diana Tamaín pasa a ser consejera del CNE, o sea, continuará siendo parte del CNE. Deja de ser presidenta, pero sigue como consejera. Después de que Diana Tamaín abandonó la sesión, José Cabrera tomó la presidencia y mocionó un cambio en la vicepresidencia del organismo que venía hasta ahora ejerciendo el consejero Enrique Pita. Esto, según dijo, para respetar la alternabilidad. Así, José Cabrera propuso a Estela Acero como nueva vicepresidenta. La moción obtuvo 3 votos a favor de José Cabrera, Nájera y asimismo de Estela Acero. Votó por ella misma. Ahí está. Diana Tamaín deja la presidencia del CNE y José Cabrera ha sido designado en su reemplazo. Y el cambio se produce cuando faltan 5 meses para las elecciones seccionales del 29 de noviembre.

En el CNE se conformó esta nueva mayoría que votó a favor de la remoción y la designación de Estela Acero como nueva vicepresidenta en reemplazo de Enrique Pita. Así están las cosas en el ámbito del Consejo Nacional Electoral. Esta información se origina prácticamente hace minutos. El portal Primicias coloca este dato a las 11 de la mañana con 54 minutos. Noticia de última hora. Mientras tanto, el alcalde de la ciudad de Cuenca, Cristian Zamora, en rueda de prensa, acompañado de varios concejales,

0: Cristian Zamora, en rueda de prensa, acompañado de varios concejales, entre ellos la vicealcaldesa Marisol Peñalosa, los concejales Gustavo Valencia, Manuel Alvarado, Rocío Juca, José Fajardo, Gabriel Abrito e Iván Abril, en esta rueda de prensa dio a conocer que este jueves 11 de junio su equipo jurídico presentará un recurso de aclaración y ampliación de la sentencia del Tribunal Contencioso Electoral que le suspende sus derechos políticos por 6 meses. El burgomaestre dijo que, una vez que la sentencia esté ejecutoriada, la vicealcaldesa lo subrogará en sus funciones mientras dure la suspensión. Escuchemos lo que dijo en la rueda de prensa, parte de su pronunciamiento.
1: Pero una vez que recibamos esa aclaración, esa sentencia quedará evidentemente ejecutoriada. Luego de ello, informaré a la ciudadanía que por la suspensión que me han impuesto injustamente, subrogará en la alcaldía la señora vicealcaldesa, quien ejercerá el cargo de alcaldesa subrogante por el tiempo indicado, con quien siempre hemos trabajado, que quiero agradecerle por acompañarme este momento, y siempre hemos sido un equipo con todo el Consejo Cantonal por el desarrollo de esta ciudad. Quiero decirle a la ciudad que los proyectos, que las obras, que toda la dinámica que ha venido desarrollándose a lo largo de estos años no va a parar. No tiene por qué hacerlo, sino más bien hemos conversado con todas las autoridades electas el hecho de que podamos seguir impulsando aún más el desarrollo de la ciudad. La ciudad tiene un gran equipo y esta jugarreta política jamás interferirá con el desarrollo de la ciudad de Cuenca, porque yo tampoco lo permitiría. Finalmente quiero hacer un llamado a esa inmensa mayoría, gran mayoría de cuencanos y cuencanas que siempre nos han expresado y que todos sabemos que apoyan esta administración y que hubiéramos barrido en las urnas, porque esa es la realidad. Y en ese sentido, instarles a decirles que desde cada uno de nuestros lugares de trabajo, de nuestro bregar diario, sigamos con fuerza, con esperanza y con optimismo trabajando la ciudad. Si bien la señora vicealcaldesa subrogará por 6 meses, yo estaré siempre pendiente de absolutamente todos los temas porque mi calidad de alcalde no ha cesado. Una vez que termine ese tiempo, regresaré a funciones y seguiremos inaugurando obras y haciendo y dejando huella como siempre lo hemos hecho y que eso ha calado y ha tatuado obviamente en miles y miles de cuencanos y cuencanas a quienes tenemos el honor de servir. En este momento quiero también pedirle a la señora vicealcaldesa que pueda hacer uso de la palabra para que pueda darles un mensaje a todos.
0: La vicealcaldesa de Cuenca, Marisol Peñalosa, quien fue parte de la rueda de prensa, luego de la exposición del alcalde, se dirigió a los periodistas y al grupo de concejales y funcionarios de la municipalidad que acudieron a esta conferencia de prensa el día de hoy en horas de la mañana en la municipalidad.
2: Cuenca y todos los amigos de los medios de comunicación y los que nos acompañan en esta mañana. Yo creo que es algo muy importante, sobre todo Cuenca siempre se ha caracterizado por ser ejemplo a nivel nacional. Y sobre todo llamamos a un llamado a la unidad, al trabajo en conjunto, en articulación, como siempre hemos hecho. La máxima autoridad del Cantón Cuenca es el Consejo Cantonal. Más del 85% de proyectos, programas, lo que se ha conocido aquí, en esta casa legislativa, se ha aprobado por unanimidad. Yo creo que esa es la manera de tener esa madurez política respetuosa de trabajar en conjunto, en unidad, con todos y con todas. Si hago ese llamado también, que seremos respetuosos a la ley, siempre cumpliremos los debidos procesos, pero sobre todo ese llamado a la unidad, a todas las entidades competentes, pero sobre todo a las autoridades cantonales, provinciales, que es importante ver ese trabajo en conjunto y dar esa estabilidad institucional que tanto necesita nuestro cantón. Así que les invito, queridos ciudadanos y ciudadanas,

0: a trabajar en conjunto y en mancomunidad por el bien de nuestro cantón, y lo seguiremos haciendo la máxima autoridad del Cantón Cuenca, que es el Consejo Cantonal, de manera articulada y en coordinación y respetando todas las opiniones de cada uno de ellos.
1: Bueno, eso es lo que decía entonces la vicealcaldesa, quien asumirá el cargo de la alcaldía mientras dure la ausencia por 6 meses del alcalde sancionado por el Tribunal Contencioso Electoral por violencia política de género. Así están las cosas en el ámbito político también en la ciudad de Cuenca. Además, vienen los análisis, como el que ya tuvimos el día de ayer en la segunda emisión de Más Noticias con el doctor Jorge Moreno Llanes. Él, pues, analizaba justamente esta sentencia del Tribunal Contencioso Electoral y cómo debe actuar el Consejo Cantonal. Y es la estructuración de la Comisión de Mesa, precisamente, para la designación temporal de quien reemplace al alcalde, en este caso la vicealcaldesa. Así también, Juan Darquea, expresidente del Consejo de la Judicatura, hace referencia a la ratificación de la sentencia de suspensión de los derechos políticos del alcalde Cristian Zamora. Esto es lo que dijo el profesional al respecto.
2: Buenos días a todos, a la audiencia de cada uno de ustedes. Indudablemente, la decisión del Tribunal Contencioso Electoral dispuesta el día de ayer por la noche ha sido, llama a la atención y genera inquietudes en la ciudadanía por las consecuencias implícitas que esto contiene. Debemos tener claro, el Tribunal Contencioso Electoral la noche de ayer lo que hace es ratificar la sentencia de primer nivel dictada por el juez Viteri. Dentro de esta sentencia, en la parte tercera de la decisión, claramente se determina la suspensión de derechos políticos y de participación del señor alcalde, consecuentemente no puede elegir ni ser elegido, pero además en dicha sentencia se resuelve en su parte tercera que se oficie una vez ejecutoriada la misma al Ministerio del Trabajo para que instrumente la inhabilitación de ejercer el cargo que hoy ostenta por el tiempo de 6 meses, y a la vez pide que se oficie a la Municipalidad de Cuenca a que dé cumplimiento con esta decisión del Tribunal Contencioso Electoral. Lo que quiere decir que una vez ejecutoriada la sentencia, se cursarán los oficios pertinentes por parte del juez de primer nivel, que es el encargado de la ejecución de la misma, y obviamente el señor alcalde, a través de los instrumentos del Ministerio del Trabajo, quedará inhabilitado para ejercer el cargo.
3: ¿Qué tiempo se podría dar esta notificación y la resolución?
2: Mire, procesalmente el señor alcalde tiene, me parece que son 2 días para pedir ampliación y aclaración de la sentencia que se ha dictado el día de ayer. Luego de ello, una vez aclarada y ejecutada y ampliada la sentencia por parte del juez, entra ya en proceso de ejecución. Y a partir de allí se cursarán los oficios como dispone el mismo resolución de la justicia electoral, y el Ministerio del Trabajo tendrá que actuar conforme a derecho.
4: Doctor, ¿sorprende los tiempos en los que se dio la sentencia? Porque fue de manera casi inmediata. Hay procesos que han estado antes y todavía no han sido tenido una sentencia.
2: Mire, como abogados debemos decirles, y es así, que si bien se dan términos y plazos dentro de las resoluciones jurisdiccionales, en este caso la competencia recayó en la justicia electoral, claro, llega a valoración del juez, de los jueces competentes, la celeridad o no que le den al caso, dependiendo de la carga procesal que tenga. Sin duda, la decisión tomada ayer por el Pleno del Tribunal Contencioso Electoral genera más de una suspicacia en razones del tiempo y de los términos que se dieron para resolver en segunda y definitiva instancia esta decisión. Claro, tenemos antecedentes, recordaremos el tema del señor Jean Topic, que le inhabilitaron para que sea candidato igualmente en un tiempo muy corto dentro del procedimiento ante el Tribunal Contencioso Electoral. Hay otros casos como el del alcalde Pincay, me parece que es de Puerto Viejo, que recién están ejecutando la sentencia del Tribunal Contencioso Electoral. Entonces, sí, indudable, causa suspicacias y causa especulaciones la forma vertiginosa, tal vez, para muchos, en la que ha resuelto el Tribunal Contencioso Electoral este caso de violencia política de género. Sin embargo, claro, es potestad de los señores jueces, de los magistrados, los términos de ley le dan, les pueden ellos actuar, pero no deja de ser indudablemente para un sector ciudadano y jurídico preocupante la situación.
3: ¿Cómo procede también?
1: El doctor Juan Darquea, entonces, analizando también el tema de la suspensión de derechos políticos para el alcalde de la ciudad de Cuenca por 6 meses, esto por violencia política de género. Ahora lo que se espera es culminen los procesos con el pedido de ampliación y una vez que quede ejecutoriada la sentencia, entonces el alcalde se ausentará por 6 meses y no podrá participar como candidato a la reelección. Las 12:20, continuamos y vamos a otros temas. Atención, el gobierno creará un comité para acelerar contrataciones de emergencia por el avance de la erosión que amenaza a Coca-Cola Sinclair. El portal Primicias está informando, el ministro de Energía, Juan Carlos Blum, reconoce que el gobierno está preocupado por el avance de la erosión regresiva del río Coca, que amenaza las obras de captación de agua de la central Coca-Cola Sinclair, la más grande del país. En entrevista con el portal Primicias, Blum dijo que se conformará un comité especial con varias carteras de Estado para dar paso a la contratación de obras de emergencia para proteger a esta hidroeléctrica que abastece alrededor del 25% de la demanda de energía en el Ecuador.
5: Continuamos con más información y exministra de Energía Inés Manzano dice que en una carta que está dispuesta a comparecer ante la Fiscalía, esto en el caso Progen, según el portal Primicias, no participé en la contratación de Progen. Así empieza la carta que la exministra de Energía Inés Manzano publicó la noche de ayer a través de redes sociales y con la que busca desmarcarse del caso que investiga la fallida compra del gobierno con la empresa estadounidense. En el documento Manzano asegura que comparecerá ante la Fiscalía las veces que sea necesario. Además, recuerda que cuando llegó al Ministerio de Energía, en octubre 9 del 2024, los contratos con Progen ya existían. No los negocié, no los adjudiqué y no fui parte de las decisiones que hoy investiga la Fiscalía, dijo. La exministra también sostiene que los desembolsos realizados por la unidad de Termo Pichincha, mientras fui ministra, no fueron decisiones adoptadas por mí. Respondían a obligaciones contractuales preexistentes asumidas antes de mi llegada. La Fiscalía investiga los contratos de emergencia suscritos por SELEC con la empresa estadounidense Progen para incorporar generadores eléctricos en el contexto de la crisis energética del 2024. Los equipos que llegaron al país no eran nuevos y hasta la fecha no han entrado en operación, se informa.
1: Amigos, son las 12:22. Continuamos con las informaciones. Y a propósito de Progen, este dato. Técnico detalla amenazas y menciona documento que involucraría a Roberto Luque. Atención. Como parte de la investigación sobre los contratos suscritos con Progen durante la emergencia eléctrica, Celso Sánchez, uno de los técnicos que integró la comisión de SELEC que viajó a Estados Unidos para inspeccionar los generadores chatarra comprados durante la emergencia eléctrica, amplió su versión ante la Fiscalía General del Estado. Sánchez, quien también figura entre los procesados en el denominado caso Apagón, relató presuntas presiones para emitir informes favorables a la compañía estadounidense, pese a las observaciones técnicas realizadas a los equipos. Además, mencionó la existencia de un documento que haría referencia al entonces ministro de Energía, Roberto Luque. Vimos unas cosas totalmente viejas y la verdad que esto no nos estaba causando, dice, un poco de temor, señaló Sánchez en una grabación realizada tras la visita técnica al referirse a los generadores que, según indicó, eran equipos usados. Asimismo, aseguró que durante la inspección se restringió el uso de cámaras fotográficas y se les retiraron los teléfonos celulares a los integrantes de la comisión, aunque uno de los técnicos logró obtener algunas imágenes de los generadores. Sánchez informó a la fiscalía que entregó una grabación con una duración de 1 hora y 45 minutos, correspondiente a una reunión mantenida con varios funcionarios de SELEC tras el viaje a Estados Unidos. Se escucha claramente cómo se pretendía obtener a toda costa un informe favorable para viabilizar el pago a favor de PROGEM, pese a la oposición expresa de mi persona, manifestó en su ampliación de versión. El técnico aseguró que durante esa reunión se planteó incluso la posibilidad de realizar modificaciones a los equipos observados. En el referido audio se escucha al ingeniero Byron Orozco manifestar que podía coordinar con PROGEM en los Estados Unidos el cambio de las placas de los generadores, sostuvo. Sánchez también informó que recibió instrucciones para no seguir enviando correos electrónicos relacionados con las observaciones técnicas realizadas a los equipos. Se escucha que, de no emitirse ese mismo día el informe de verificación favorable a PROGEM, yo quedaría fuera del cargo, declaró. Según este relato, Byron Orozco, entonces gerente de Termo Pichincha y firmante de los contratos con PROGEM, insistía en que el proceso debía avanzar con rapidez debido a la emergencia energética que atravesaba el país. Orozco me dijo: esto es un proceso de emergencia de adquisición de generadores y tiene que caminar de manera rápida, señaló Sánchez. Durante su comparecencia, Sánchez reveló además la existencia de un documento que, según dijo, hacía referencia al entonces ministro de Energía, Roberto Luque. Sánchez relató que en julio de 2025 entregó su teléfono celular y su computadora a la fiscalía como parte de las investigaciones. Añadió que la fiscal Luzmila Lluglia le hizo firmar un acta para incorporarlo al sistema de protección y asistencia de víctimas, testigos y otros participantes en el proceso penal. Al revisar dicho documento, pude constatar que en su contenido se hacía referencia e involucraba al entonces ministro de Energía Roberto Luque, circunstancia que puede ser plenamente corroborada con el propio documento, afirmó. Según Sánchez, la fiscalía tenía interés en vincular a Luque dentro de la investigación. Hasta el momento no está claro si Roberto Luque continúa siendo investigado dentro del denominado caso PROGEM, dice la nota que la hemos tomado de Vistazo.
5: Seguimos con más información y la Asamblea alerta que los GAD aún no presentan planes ante la posible llegada del fenómeno del Niño. La Comisión de Seguridad exhortó a los gobiernos autónomos descentralizados a entregar de inmediato sus planes de acción tras detectar incumplimientos en territorios vulnerables. Así lo informa la revista Vistazo. La Comisión de Soberanía, Integración y Seguridad Integral de la Asamblea Nacional exhortó este último miércoles a los gobiernos autónomos descentralizados GAD de 17 provincias, 143 cantones y 491 parroquias del país a presentar de manera inmediata sus planes de acción frente a la posible llegada del fenómeno del Niño. La advertencia se produjo durante una sesión de la Comisión Legislativa en la que compareció la Secretaria Nacional de Gestión de Riesgos, Carolina Lozano, quien informó que estos territorios, actualmente catalogados en alerta amarilla por su susceptibilidad ante posibles impactos asociados al fenómeno climático, aún no han cumplido con la entrega de la documentación requerida. Según la información presentada ante la Asamblea, los planes de acción constituyen una herramienta fundamental para la prevención y respuesta ante eventuales emergencias, ya que permiten identificar las zonas de riesgo, establecer protocolos de actuación y determinar los recursos necesarios para atender a la población en caso de afectaciones. Este incumplimiento por parte de los GAD se da al mismo tiempo que la Oficina Nacional de Administración Oceánica Oceánica y Atmosférica de Estados Unidos confirmar oficialmente la formación del fenómeno del Niño en el Océano Pacífico Tropical y advirtiera sobre la posibilidad de que se fortalezca durante los próximos meses.
1: Amigos, son las 12:29. Aquí estamos entregándoles a ustedes las informaciones más destacadas. Y en el ámbito internacional, contarles a ustedes sobre la guerra de Estados Unidos e Israel con Irán. Donald Trump amenaza con tomar control del petróleo de Teherán, dice esta información de la agencia EFE. Ni el Mundial de Fútbol de la FIFA, que empieza este 11 de junio, ha detenido la guerra en Medio Oriente, puesto que este jueves el presidente de Estados Unidos, Donald Trump, lanzó nuevas amenazas contra Irán, mientras que Israel mantiene su ofensiva militar en el sur de Líbano. Este es el tercer día consecutivo que las fuerzas de Estados Unidos disparan e inhabilitan tanqueros en el Golfo de Omán. Y solo la noche del 10 de junio, el ejército estadounidense lanzó nuevos bombardeos contra Irán en respuesta a los misiles lanzados por ese país. Por ello, lejos de acabarse el conflicto entre Estados Unidos, Israel e Irán, continúa y ya supera los 100 días en medio de la preocupación por la subida de los precios internacionales del crudo. La guerra sigue en Medio Oriente, en medio de la inauguración del Mundial de Fútbol. Y a propósito del Mundial, tendremos el análisis tras la pausa, el análisis del Mundial de Fútbol. Ya volvemos.
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2: Amigos, son las 12:32. Aquí estamos en este mediodía entregándoles a ustedes las informaciones más destacadas y vamos a hacer un paréntesis a la segunda emisión de Más Noticias para hablar del fútbol, de la cita mundialista precisamente. Y el día de hoy, a través de la línea telefónica, nos estamos conectando con Nueva York, Estados Unidos. Allí está el periodista deportivo y comentarista Patricio Guamán Vicuña. Patricio, qué gusto saludar con usted a la distancia. Cuéntenos acerca de la inauguración de la cita mundialista. ¿Cuál es el ambiente allá en los Estados Unidos donde usted se encuentra? ¿Cuáles son las expectativas, sobre todo, de los ciudadanos ecuatorianos que residen en los Estados Unidos por la actuación que tendrá la selección tricolor en la cita mundialista? ¿Qué tal? Buenas tardes. Bienvenido, Patricio. A ver, tenemos un problemita nada más que lo vamos a tratar de superar, Patricio. Un momentito nada más. Tenemos aquí un problemita que lo vamos a tratar de superar. Lamentablemente, tenemos acá algún problemita. Adelante, Patricio.
3: Sí, buenas tardes.
2: Ahora sí, lo escuchamos, Patricio. Mil disculpas.
3: Tranquilo. ¿Qué tal, José Antonio? ¿Cómo le va? Un gusto saludarle a usted y a quienes escuchan el servicio de noticias al mediodía. Luego de instantes, se inaugura en el Estadio Azteca, capacidad de 80.000 espectadores, el acto inaugural de la 23ª edición de la Copa del Mundo. Juegan en Estados Unidos, México y Canadá, 104 partidos, 78 en Estados Unidos, 13 en México y 13 en Canadá. El ambiente es festivo, el ambiente es futbolero, tanto en los tres países que están albergando a varios ciudadanos de diferentes partes del mundo que se han dado cita para presenciar este espectáculo grandioso que se da cada 4 años. Estoy seguro que el Estadio Azteca, el mítico Estadio Azteca, se va a llenar con la capacidad anteriormente expuesta. La capacidad se dio ahora 80.000 y algo más, era de 100.000, pero por asuntos de la FIFA en lo que tiene relación a seguridad y comodidad bajaron a esa cantidad de personas que pueden ingresar al estadio en una temperatura aproximadamente de 30 grados en la Ciudad de México, José Antonio.
2: Bueno, interesante entonces esta información. Ahora la gran pregunta es, Patricio, ¿cuál es el sentir de los ecuatorianos que residen en Estados Unidos ante esta cita mundialista? Adelante.
3: Lo que vive la comunidad ecuatoriana en Estados Unidos, específicamente en Nueva York, en Filadelfia y en Kansas, donde la selección ecuatoriana va a debutar el próximo día domingo en Filadelfia a las 7:00 p.m. cuando se enfrente a Costa de Marfil. El 20 jugará en Kansas City con Curazao y el 24 de junio en el MetLife Stadium con la selección de Alemania. El optimismo es grande por lo que ha hecho la selección ecuatoriana, por lo que ha hecho la tricolor. Llega invicta luego de 19 partidos de haber no perdido y el optimismo es gigante. Diferentes ecuatorianos, diferentes compatriotas han llegado en los últimos días. Usted se puede imaginar cómo está la ciudad de Nueva York, cómo están las ciudades de Estados Unidos, de Canadá y de México, cuando en contados minutos inicia el acto inaugural y el partido a las 3:00 p.m. entre las selecciones de México y Sudáfrica. Le reitero, estamos conscientes de lo que va a ser nuestra selección en esta cita mundialista. Y el primer partido es sumamente importante, es sumamente importante. Esperemos que el técnico de la selección ecuatoriana, Sebastián Becasese, tenga conciencia de lo que se juega la selección ecuatoriana en su primer partido. Siempre en una cita mundialista, siempre en una Copa América, el primer partido es sumamente importante. No quiero pensar que Ecuador pierda o que empaten. Luego tiene que irse a enfrentar a Curazao, que es el más débil del grupo aparentemente, y luego tal vez tiene que definir en el MetLife Stadium acá en New Jersey con la selección de Alemania. Esperemos y estamos confiados que la tricolor ecuatoriana va a hacer un buen partido en su debut el sábado a las 7:00 p.m. en Filadelfia, donde estaremos debidamente acreditados para la Copa del Mundo, José Antonio.
2: Patricio, mucho se ha hablado de la selección tricolor con las jóvenes figuras. Algunos de ellos juegan en Europa, inclusive, y son, a pesar de su juventud, tienen ya gran experiencia. En este sentido, si comparamos la selección actual con las anteriores en las citas mundialistas pasadas, ¿qué podemos decir de la actual selección?
3: No hay comparación. Bueno, dándole también el crédito a las selecciones anteriores que nos llevaron al primer mundial, al segundo mundial, pero ahora Ecuador tiene una de las defensas, la mejor de Sudamérica y una de las mejores del mundo. Recuerde que hace unos días Hincapié y William Pacho disputaron la final de la UEFA Champions. William Pacho bicampeón con el PSG y Pierre Hincapié vicecampeón con el Arsenal. Que hablar de Joel Ordóñez, que le está buscando el propio PSG, el Real Madrid, jugadores que por su talla, por su juventud, han dado mucho que hablar en la selección ecuatoriana. Le comento, y eso a nivel mundial, se ha dicho, ahora a Ecuador no le ven por debajo del hombro, ahora a Ecuador le respetan, tanto el técnico de Costa de Marfil como de Curazao como de Alemania tendrán que trabajar mucho para poder ingresar a esa defensa que es una de las mejores del mundo. ¿Y qué podemos decir del señor Galíndez? Un medio campo extraordinario y también adelante vamos a ver que los delanteros como Ener Valencia, como Gonzalo Plata, como Rodríguez estén iluminados y nos den satisfacciones el día sábado en su debut. Pero reitero, no podemos comparar a las selecciones anteriores dándoles el crédito, pero la actual, la juventud, la experiencia hace que estemos conscientes de lo que es verdaderamente nuestra tricolor social.
2: Usted como conocedor del mundo futbolístico, ¿cómo ha mirado los amistosos de la selección de Ecuador en los últimos días previo al inicio de la cita mundialista?
3: Nosotros estuvimos en el estadio, en el Red Bull, hace días transmitiendo el partido entre Ecuador y Arabia Saudita. Prácticamente y personalmente pienso que estos partidos no se pueden dar. Yo estoy consciente que a veces las empresas promotoras de estos espectáculos necesitan hacer estos partidos amistosos, pero en definitiva, un jugador no puede ingresar con pierna fuerte, por temor a una lesión, quedarse fuera de una cita mundialista. Y eso ha sucedido con algunos jugadores de Argentina, algunos jugadores de selecciones europeas, ahora un problema con uno de los jugadores principales de Paraguay. Le he visto bien a Ecuador el último partido, el fin de semana con Guatemala. El primer tiempo, flojo. En el segundo tiempo, ya con el ingreso de Hincapié, con el ingreso de Plata, con el ingreso de Caicedo, se le ve otro tono diferente cómo juega nuestra selección ecuatoriana. Y me olvidaba de mencionar en el anterior comentario a Moisés Caicedo, que juega en el Chelsea, hombre y figura en el centro del medio campo de nuestra selección ecuatoriana, José Antonio.
2: Bien, Patricio, muchísimas gracias por este análisis acerca del Mundial de Fútbol, la cita que arranca hoy precisamente, la inauguración será en el Estadio Azteca de México. Gracias por este análisis en la segunda emisión de Más Noticias. Un saludo a la distancia, Patricio.
3: Perfecto, mi estimado José Antonio, en estos momentos inicia la ceremonia de apertura de la Copa del Mundo de la FIFA 2026, estadio completamente lleno. A pesar, por último, José Antonio, a pesar del alto costo de las entradas para este mundial, los estadios van a estar completamente llenos. Le pongo un ejemplo. La entrada en la sección 124 para el último partido de Ecuador versus Alemania el 25 de junio en el estadio MetLife Stadium en New Jersey, la sección 124 está a $3,250. Imagínese.
2: Alto costo, Patricio.
3: alto costo. La FIFA tuvo una denuncia tanto de los fiscales de New Jersey como de Nueva York por los precios altos, y también ha habido algún engaño en lo que tiene relación a las entradas y las ubicaciones en los diferentes estadios de New Jersey y de diferentes lugares de Estados Unidos. Veremos qué pasa, pero la fiesta se va a vivir desde el día de hoy en esta nueva edición de la Copa del Mundo 2026. Como siempre, un gusto inmenso, mi estimado José Antonio. Un abrazo, hasta pronto.
2: Hasta pronto. Gracias a Patricio Guamán Vicuña, periodista deportivo, comentarista, analizando precisamente la inauguración que ya se está dando, la gran inauguración del Mundial de Fútbol Estados Unidos, México y Canadá. Y este análisis era importante realizarlo aquí en la segunda emisión de Más Noticias, y habrán más análisis, inclusive mañana en la primera emisión de Más Noticias estará Germán Morales, periodista de Cadena Activa, estará con nosotros también analizando la inauguración del Mundial de Fútbol. Amigos, mientras tanto, nosotros aquí vamos a continuar con más informaciones, y a propósito de la cita mundialista, el Mundial de Fútbol, queremos indicarles a ustedes lo siguiente para complementar este análisis. Los partidos que se juegan hoy, 11 de junio, en la Copa Mundial 2026, Diario El Universo coloca esta información. Este jueves 11 de junio arranca la Copa Mundial FIFA 2026 con el partido inaugural entre México y Sudáfrica, que se juega a las 14:02 p.m, hora de Ecuador, en el Estadio Azteca de la Ciudad de México. El partido se podrá ver gratis por la cadena ecuatoriana Teleamazonas y en streaming también. Se da a conocer por parte de algunas empresas que brindan estos servicios. Los partidos del Mundial que se juegan hoy, como hemos dicho, México versus Sudáfrica a las 14:00 p.m. en el Estadio Azteca. Mientras tanto, se enfrentarán a las 9:00 p.m, hora de Ecuador, Corea del Sur versus República Checa. Esto será en Guadalajara, en el Estadio Akron. Estos son los primeros partidos del Mundial de Fútbol 2026. Amigos, estamos en la segunda emisión de Más Noticias. Aquí vamos a hacer una breve pausa. Volveremos enseguida.
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2: Amigos, continuamos. Son las 12:46. Bueno, en los titulares habíamos mencionado lo que lamentablemente está sucediendo en la ciudad de Azogues. Imagínense ustedes que en varias cuentas de las redes sociales, una de ellas, la hemos mencionado, GM7 Digital, pues allí se daba a conocer y se exhibía un video inclusive, y se puede observar a un grupo de personas, creo que son 3 o 4 personas, arrancando una planta en el Parque del Migrante de la ciudad de Azogues. Y presuntamente sería con el objetivo de liberar espacio para instalar las estructuras de un circo. ¿Qué les parece? Y aquí nos queda la pregunta, ¿esto puede ser un delito ambiental? Esa es la pregunta. Y hemos verificado por acá, dice el artículo 247 del Código Orgánico Integral Penal COIF y el Código Orgánico del Ambiente COA, este artículo, el 247, sanciona con una pena privativa de libertad de 1 a 3 años a quien recolecte, extraigan, transporte o comercialice especímenes de flora silvestre, terrestre o acuática que estén listadas como protegidas por la autoridad ambiental o por tratados internacionales. Habría que determinar cuál fue la especie que fue extraída y si esto puede o no ser considerado un delito ambiental. Pero lo que nos preocupa es el hecho de que la municipalidad haya autorizado una vez más la instalación de un circo, como ya se lo viene haciendo, y no en la actual administración únicamente. Esto lamentablemente viene de anteriores administraciones. Dan los permisos para los juegos mecánicos, para el parque de diversiones, como se lo llama también, o para la instalación de estas inmensas carpas de los circos, y destruyen el entorno, destruyen el parque. Esto sucede en la ciudad de Azogues, lamentablemente, amigos. Y hoy, pues, la indignación de la ciudadanía ha sido evidente en las redes sociales, que han opinado constantemente sobre esta situación. Por ejemplo, Heraldo del Cañar publicaba una fotografía y también con el siguiente texto: tierra de nadie. Esta mañana cayó la gota que desbordó el vaso en el fatal tratamiento que los encargados de dar obras a las familias para su estancia, su solaz, su encuentro en un espacio sano, seguro y en contacto con la naturaleza, dan al Parque del Migrante de Azogues. Desde hace tiempo han otorgado permisos para que el parque sea agredido con todo tipo de eventos, estructuras, ruido, relajo, ferias, desorden, suciedad. Y hoy han dejado entrar un circo, destruyendo ya de una vez todo el entorno. Y miren que esos camiones inmensos han hecho lo que estos camiones han hecho contra las plantas ornamentales y las caminerías. ¿Puede alguien aceptar y solapar estas acciones irresponsables y sin visión ni planificación alguna? Se pregunta este medio de comunicación escrito de la ciudad de Azogues, Heraldo del Cañar, en esta publicación. Y lo que es más, nosotros hemos enviado estos enlaces de las cuentas de las redes sociales al señor alcalde, le hemos escrito un mensaje directo desde este servidor hacia el señor alcalde de la ciudad de Azogues, para ver si era factible conversar sobre el tema. Y lamentablemente no hemos tenido suerte precisamente en recibir una respuesta por parte del señor alcalde de la ciudad de Azogues. Y también nos hemos permitido llamar al ingeniero Luis Bonilla, quien está al frente de la Dirección Ambiental del municipio de Azogues, para conocer si él tenía conocimiento o si esta instancia municipal autorizó el retiro de una planta ornamental y también que los camiones y containers estén sobre el césped, causando prácticamente destrucción. Entonces, no hemos tenido tampoco una respuesta por parte del funcionario. No ha sido posible que nos conectemos telefónicamente con el funcionario de la Municipalidad de Azogues. Y ahora, en horas posteriores, hemos podido apreciar un video que viene en la sexta pregunta, donde se coloca un video y es entrevistado un representante del circo Hermanos Gasca. Y él se refiere precisamente a este tema y dice que habrán medidas de compensación luego de los daños causados por la instalación del circo. Escuchemos lo que dijo.
16: Entonces, ya Dios mediante mañana inauguramos viernes 12 de junio. Este fin de semana, usted sabe, la fiebre del mundial, juega Ecuador. Esperamos que de pronto no se le pautó la publicidad en su página. Todo nuestro stand, nuestros asientos son butacas. Y mire, esta área de aquí no había césped. Mas sin embargo la estamos considerando para poner césped nuevo. Porque si nosotros fuéramos otras personas, dijéramos, no, nosotros destruimos o dañamos 100 metros y vamos a comprar 100 metros. No, estamos negociando alrededor de 500 metros cuadrados de césped. Y yo voy a hacer públicamente, porque yo soy el representante aquí en Ecuador, público los respectivos pagos del césped y de los árboles, que si desean árboles, nosotros le colaboramos. Esta es una marca que hoy en día la otra unidad del circo de los Hermanos Fuentes Gasca se encuentra en la ciudad de Quito, en la plaza gubernamental, donde todo es cemento. Estuvimos en la explanada del Estadio Olímpico Atahualpa. En ningún lado nosotros quedamos mal. Esta área, por decirles, no tiene césped, mas sin embargo vamos a colocar el césped. Vamos a pagarlo para cuando nosotros ya nos retiremos en unos cuantos días, todo quede pero sano.
19: Ahora bien, está bien, es bueno y justamente conocer que hay un plan de compensación, un plan de remediación y también la invitación, ya están ustedes emplazando.
2: Bueno, ahí parte de la entrevista realizada en la sexta pregunta por el periodista Adrián Sánchez. Pero más allá de las medidas de compensación que pueda cumplir este circo, el circo Hermanos Gasca en la ciudad de Azogues, el hecho es de que están arrancando una planta. Entonces, ¿cómo remediar eso? ¿Qué especie fue la afectada? ¿Cómo van a hacer la reposición de la misma? Esto por un lado. Y por otro lado, amigos oyentes, el espacio no es el adecuado para la instalación de un circo. Es un área verde de la ciudad de Azogues, de las poquísimas que existen. El municipio de Azogues tiene que dar una respuesta clara y contundente. Esto no debe ir más. No se debe otorgar futuros permisos para que se ocasionen estos daños. El mismo representante de este circo dice que está consciente del daño que causan y que luego aplican medidas de compensación. Señores del municipio de Azogues, ustedes tienen la tarea de responderle, no a nosotros, a la ciudadanía. ¿Por qué permiten este tipo de agresiones al medio ambiente? Son las 12:55.
20: Y les damos a conocer, alias Delito, capturado, según lo informa Diario El Telégrafo. El sospechoso fue detenido en el sur de Quito tras una intervención policial. Las autoridades detuvieron en el sur de Quito a Jimmy Alexander Méndez Méndez, de 28 años, conocido con el alias de Delito, quien es señalado como presunto integrante del grupo delincuencial Los Lobos y estaría vinculado a robos cometidos contra conductores de aplicaciones de transporte. La información fue confirmada por el ministro John Reinberg, quien indicó que el sospechoso operaba en la capital y sería investigado por delitos relacionados con secuestro, extorsión y robo de vehículos. Se dedicaba al robo de vehículos a través de una plataforma de transporte informal, señaló el funcionario al dar a conocer su captura. Según el reporte oficial, alias Delito fue localizado y detenido por personal policial del sector de Quitumbe. Durante el operativo, los uniformados encontraron en su poder un arma de fuego y el teléfono celular de una de las víctimas.
2: Amigos, y con esto les decimos gracias a ustedes por vuestra atención. Disfruten de los partidos del Mundial. Una buena tarde.
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20: Así es, bienvenidos amigos cómplices, muy buenas tardes. Iniciamos nuestro programa Fusión hoy, jueves 11 de junio de 2026. Estamos encantados de compartir con ustedes las próximas 3 horas a través de Cómplice FM. Buena música, recomendaciones, novedades en el ámbito de la cultura. Estaremos también compartiéndolos aquí en nuestras 3 horas que vamos a estar disfrutando de nuestro programa Fusión. Así es que una vez más, bienvenidos. Esperamos que se encuentren muy bien donde quiera que nos estén escuchando a esta hora de la jornada. Buen provecho a quienes ya están almorzando o quienes están de regreso a casa. Que sea un buen retorno. Hoy un cielo completamente despejado a esta hora aquí en la ciudad de Cuenca. Amanecimos con bastante frío el día de hoy y bueno, ya nos suponíamos que iba a estar despejado. A cuidarse, por favor, de los rayos UV sumamente alta. La radiación solar de lo que anunciaba el INAMI desde muy temprano, sobre todo hasta las 3 de la tarde. Cuidemos nuestra salud, nuestra piel. 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Felices de compartir con ustedes estas próximas 3 horas aquí en nuestro programa Fusión. Tienen sugerencias, recomendaciones, pueden llamarnos al 2811-997, pueden escribirnos al 0999-703000 o a través de nuestras cuentas en las redes sociales. También pueden enviarnos sus mensajes y estaremos complaciéndoles aquí en la programación de Cómplice FM del mediodía. Y vamos a dar inicio a nuestro programa con buena música. Empezamos con la agrupación Maná, quienes pues ya están anunciando a través de las redes sociales conciertos en América del Sur, algunos países que han sido pues considerados para la agrupación mexicana son Perú, Colombia, Chile, Argentina, que estarán disfrutando de shows fantásticos. A los tiempos regresan también a ofrecer estos conciertos y Maná ya está confirmando a través de las redes sociales. Con ellos iniciamos hoy Fusión. Sean bienvenidos. Son ya las 13 horas con un minuto.

Hoy, como cada jueves, estaremos revisando algunas novedades en el ámbito cultural durante todo nuestro programa. Y también hoy, amigos oyentes, vamos a estar regalando un pase de cortesía para este concierto en homenaje a la grande Mercedes Sosa. Gracias a la vida, que se estará realizando el próximo 17 de junio en el Teatro Pumapungo desde las 20 horas. Recordar a quienes nos consultaban en dónde pueden conseguir las entradas. Están a la venta en Almacén El Surtido. Así es que les invitamos, amigos oyentes, para que se dirijan a los almacenes El Surtido y de esta manera puedan adquirir su pase, su entrada para el show que se estará ofreciendo el próximo día 17 de junio, miércoles 17 de junio, en este concierto en homenaje a la grande Mercedes Sosa, con la participación de artistas muy destacados: Diego Zamora, Caprima, Mónica Mendieta.

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5: Ya estamos de regreso, son las 13 horas con 22 minutos. Nos pedían este tema y aquí estamos, ustedes saben, para complacerles. Canciones que desean escuchar. Encantados, enseguida las estaremos programando para oír y disfrutarlas en este mediodía, en la mitad de la jornada. Un abrazo para cada uno de ustedes. Gracias por escuchar Cómplice FM.

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Las 13:28. Seguimos y en breve algunas novedades en el ámbito cultural.

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1: 1:33 PM, queremos invitarles para que visiten el Salón del Pueblo Efraín Jara y Drobo, que está en la Mariscal Sucre y Benigno Malesquina, porque hasta el 30 de junio estará abierta una exposición, la muestra colectiva Latidos. Si ustedes todavía no la han visitado, les recomendamos, dense una vueltita por el Salón del Pueblo Efraín Jara y Drobo y disfruten de esta muestra colectiva Latidos, que estará expuesta al público hasta el 30 de junio. De igual manera, hasta el 30 de julio, junio, en el Salón del Pueblo Efraín Jara y Drobo está y estará expuesta la muestra Volvernos Nido, Monstruos, Vuelos y Resistencias Infantiles. Recordar que la entrada es libre para que ustedes puedan ingresar al Salón del Pueblo, no tienen que pagar ninguna entrada, es totalmente libre, así es que vayan con la familia y disfruten, conozcan esta muestra colectiva Latidos y también la muestra Volvernos Nido, que están expuestas en el Salón del Pueblo Efraín Jara y Drobo y estarán hasta el 30 de junio. Por otro lado, hasta el 3 de julio, en cambio, estará expuesto en la vitrina Galería de Arte de la Casa de la Cultura la muestra de Juan León Illescas, Cartografías de lo que el agua no se llevó. También la entrada es libre, así es que les invitamos para que ustedes puedan visitarlas y conocer todo este arte de estos, pues, talentosos artistas. En este caso, la última muestra que les mencionábamos de Juan León Illescas, expuesta en la vitrina Galería de Arte de la Casa de la Cultura, ubicada en la Presidente Córdoba y Luis Cordero.
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11: Seguimos, son las 13:50. Gracias por escucharnos. Más adelante, recuerden, estaremos sorteando una entrada para el show en homenaje, el concierto en homenaje a Mercedes Sosa, que será la próxima semana. Estén atentos para que puedan inscribirse. Mientras tanto, nosotros seguimos acá compartiendo buena música, novedades también en el ámbito cultural. Ya les estaremos dando algunas y también algunas novedades, haciendo conocer algunas de esas noticias tan interesantes, y sobre todo estaremos revisando un poco algo de la agenda cultural, los eventos que se prevén para estos días, algunas exposiciones, conciertos a los cuales ustedes pueden asistir, totalmente gratuitos, por supuesto, eventos gratuitos. Todo esto les estaremos comentando y contando aquí en esta tarde, en este día jueves, con un sol canicular a esta hora en la ciudad de Cuenca, cielo completamente celeste, una que otra nube bastante pequeña, pero diríamos que el 98-99% del cielo está completamente celeste. Protéjase de los rayos UV, son muy dañinos a la larga, así es que utilice una sombrilla, un sombrero, y la ropa de manga larga es lo que siempre recomiendan los expertos en la salud de la piel.

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2: Y no podemos dejar de lado la fiesta que se está viviendo en el mundo entero y que atrae miles de millones de personas. La inauguración del Mundial 2026, Mundial de Fútbol, y la ceremonia de inauguración que se dio en el Estadio Azteca este día jueves 11 de junio, bueno, fue todo un acontecimiento. Este jueves arrancó el Mundial 2026 con el partido entre México y Sudáfrica en el Estadio Azteca. Sin embargo, a las 12:40 hora de Ecuador arrancó el tradicional show de inauguración de la Copa del Mundo con la frase "Pueblos del Mundo, bienvenidos a México" de la cantante Lila Downs. Inició el show inaugural del Mundial 2026 en México, que tuvo detalles y símbolos de la cultura de ese país. Posterior a ello, la banda mexicana Maná continuó con el espectáculo musical. Con su emblemática canción "Oye mi amor", la banda originaria de Guadalajara se encargó de poner el ambiente festivo entre los graderíos del escenario deportivo. Danny Ocean, Los Ángeles Azules, junto a Belinda, J Balvin y Ryan Castro se subieron también al escenario, aunque el show se lo robó la colombiana Shakira con la canción "Die Die", la cual fue interpretada con el nigeriano Burna Boy. El emblemático recinto capitalino se convierte así en el primer estadio del mundo en albergar tres partidos inaugurales de una Copa Mundial tras las ediciones de 1970 y 1986. El compromiso entre las selecciones de México y Sudáfrica se jugará este jueves justamente ya. Está por iniciar el partido, hora Ecuador, 2:00 p.m, el primer partido entonces inaugural de este Mundial de Fútbol 2026. Es importante señalar que con la interpretación de la colombiana Shakira y el nigeriano Burna Boy, más una toma aérea del estadio, concluyó así el show de inauguración hace pocos instantes en el Estadio Azteca. Así es que ya está prácticamente iniciando el primer partido entre las selecciones de México y Sudáfrica, con el que se inaugura el Mundial de Fútbol 2026. Las 2:01 p.m, vamos a revisar otras noticias ya en el ámbito de nuestro país, darles a conocer que un equipo de peritos extranjeros se une a las investigaciones por la muerte de Mónica Silva. La Fiscalía General solicitó la cooperación internacional para incorporar peritos extranjeros a las diligencias por la muerte de la activista anticorrupción Mónica Silva, quien fue encontrada sin vida el pasado 8 de junio en el hostal donde vivía en la parroquia Manglar Alto, provincia del Guayas, con los técnicos, por provincia de Santa Elena más bien. Aquí hay un pequeño error en la redacción de la cadena Ecuavisa. Con los técnicos extranjeros se pretende contar con elementos especializados. Al momento las investigaciones continúan bajo dirección de la Fiscalía de Manglar Alto. La cadena Ecuavisa conoció que la pareja sentimental de Mónica fue citada a rendir versión este jueves, ya que fue una de las personas que encontró el cuerpo, se señala desde Ecuavisa. Las 2:02 p.m, y para cerrar nuestro microinformativo, el Zoológico de Quito se transforma e inaugura un espacio para osos. La Fundación Zoológico del Ecuador anunció este 10 de junio el nacimiento de Huihuaquito, el primer parque refugio de animales silvestres del país. La iniciativa marca una evolución institucional que busca ampliar el impacto de la organización en rescate, rehabilitación, conservación y educación ambiental. Huihua significa animal en quichua y representa una visión inspirada en la relación de independencia entre seres humanos, fauna, plantas, montañas y agua.
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2: 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Son las 2:05. Avanzamos en esta segunda hora, iniciamos con la música de Franco De Vita y en breve les estaremos también contando, a propósito del mundial, ¿cómo es que gana la FIFA miles de millones de dólares con cada mundial y por qué las entradas son cada vez más importantes para sus ingresos? Ya les contamos enseguida.

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0: A los tiempos escuchábamos la música de Jin Sob, este artista coreano, en realidad nacido en Seúl, Corea del Sur, pero por muchos años también considerado un artista ecuatoriano, porque radicó mucho tiempo hasta el día de su muerte aquí en nuestro país. Incluso los últimos años de su vida los vivió en la provincia de Santa Elena. Qué buena música la de Jin Sob, un legado fantástico que lo compartimos aquí en nuestro programa Fusión. 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Son ya las 2:35.
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0: ¿Y cómo gana la FIFA miles de millones de dólares con cada mundial? ¿Y por qué las entradas son cada vez más importantes para sus ingresos? Les decíamos hace unos minutos atrás. Y es que en la Copa del Mundo, el máximo goleador recibe la bota de oro y al mejor portero se le entregan los guantes de oro. El torneo de este año también brindará a la FIFA como organizadora una oportunidad de oro para generar miles de millones de dólares en ingresos adicionales por la venta de entradas. Los precios de los boletos son tan altos que incluso el presidente Donald Trump, un multimillonario aliado del presidente de la FIFA, Gianni Infantino, dijo que no las compraría. La preocupación es que la FIFA está dejando fuera muchos de los aficionados más devotos de este deporte. En el Mundial del 2022, que se llevó a cabo en Qatar, las entradas de categoría 1 para la fase de grupos, los mejores asientos, es decir, costaban unos $220, mientras que los residentes cataríes podían comprar entradas por $11 en algunos partidos de la fase de grupos. Las entradas de categoría 1 para la final costaban unos $1,600. Para este 2026 se están utilizando por primera vez los precios dinámicos que hacen que los cargos sean deliberadamente opacos y estén sujetos a cambios en tiempo real. Esto significa que los precios de las entradas pueden variar drásticamente, tanto entre partidos como incluso para un mismo partido en diferentes momentos. El precio de referencia inicial para las entradas de categoría 1 durante la Copa del Mundo del 2026 era de unos $600 cuando salieron a la venta por primera vez en otoño del 2025, pero ahora se venden generalmente por más de $1,000 y a veces por mucho más. El precio de las entradas de categoría 1 para el partido inaugural en Ciudad de México supera actualmente los $2,500 e incluso las entradas de categoría 3, el nivel más bajo disponible, superan ya los $1,000. Para la final, las entradas de categoría 1 costaban inicialmente más de $6,000 y a principios del mes de mayo habían superado los $32,000. Como profesor emérito de finanzas y autor de Keeping the Score, de Economist o Big Time Sports, pues el quien redacta esta nota de la BBC Mundo menciona que ha hecho algunos cálculos y predijo que el aumento de los ingresos por venta de entradas ayudará a la FIFA a superar los $15,000 en ingresos de este ciclo de la Copa del Mundo, lo que supondría un récord para el organismo rector del fútbol mundial y una cifra significativamente superior a su objetivo declarado para 2022 de $11,000 millones. Para este año se prevé unos $15,000 millones en ingresos. La estrategia de la FIFA en materia de precios de las entradas puede ser una forma lógica de recuperar al menos parte de los ingresos que normalmente van a parar a manos de los revendedores, pero es poco probable que encuentre una buena acogida entre los posibles compradores de entradas. Además, sigue sin estar muy claro cuál es el plan de la FIFA para invertir los miles de millones de dólares adicionales de ingresos, ya que su objetivo declarado de apoyar un cambio social positivo se ve desmentido por un historial de corrupción y falta de transparencia. Es importante también situar el precio de las entradas en el contexto de las finanzas y los objetivos generales de la FIFA. Y es que la FIFA, recordemos que es una organización sin fines de lucro, registrada como entidad benéfica en Suiza, cuyo mandato no solo consiste en organizar competiciones como la Copa del Mundo, sino también en promover el fútbol, en ampliar el acceso a este deporte a nivel mundial. Funciona con un ciclo presupuestario de 4 años y la mayor parte de los ingresos se generan gracias a la Copa del Mundo en el último año del ciclo. Las comparaciones históricas ayudan a contextualizar este tema. La Copa del Mundo de 1994 en Estados Unidos, considerada por muchos como un gran éxito, generó $700 millones en ingresos netos o ganancias frente a un presupuesto de $550 millones, impulsado en gran medida por unas ventas de entradas y patrocinios superiores a los esperado. Los grandes estadios y la alta asistencia también contribuyeron a potenciar aquellos objetivos de desarrollo de la FIFA, incluido el lanzamiento de la Major League Soccer en Estados Unidos. Para el el 2022 las finanzas de la FIFA habían crecido de manera espectacular. Los ingresos para el ciclo que incluía la Copa del Mundo de ese año se presupuestaron en 6.440 millones de dólares, pero terminaron alcanzando los 7.570 millones de dólares, con la mayor parte del crecimiento proveniente de la retransmisión y el marketing. Los ingresos por venta de entradas presupuestados parecían modestos debido a los recintos más pequeños en Qatar, pero los ingresos reales por la venta de entradas superaron significativamente las expectativas, muy probablemente debido a esa previsión conservadora de ingresos de la FIFA. En cuanto a los costos, el gasto se fue ajustando estrechamente al presupuesto, con 2.800 millones de dólares que fueron asignados a programas de desarrollo entre 2019 y 2022. Y a pesar de este gasto, las reservas aumentaron 2.810 millones de dólares, o desde esta cifra, a 3.890 millones de dólares como resultado de ese éxito del campeonato del año 2022. Pero de cara ya a este Mundial 2026, la FIFA se dice que presupuestó que los ingresos aumentarían en 4.360 millones de dólares con respecto al ciclo anterior, hasta alcanzar los 11.000 millones de dólares, impulsados en gran medida por la venta de entradas, con un aumento de 2.590 millones de dólares, y los derechos de transmisión con un aumento de 890 millones de dólares. Estamos hablando de un proyecto sumamente costoso en inversión, pero también muy, muy rentable en ganancia. La FIFA, pues, tiene a su prácticamente gallina de los huevos de oro, claro, en el Mundial, en la Copa del Mundo, que cada 4 años se celebra. Y claro, y atrae a millones de personas. El fútbol, sin duda, es uno de los deportes que más atrae a multitudes de personas. Hablamos de hombres, de mujeres, de niños, de adultos mayores. Bueno, siempre en la Copa del Mundo de fútbol será un atractivo especial, y para la FIFA este es uno de los mejores proyectos que tienen para multiplicar sus ganancias. Así nomás gana la FIFA miles de millones de dólares con cada mundial de fútbol. Y así la respuesta también a las entradas, porque son cada vez más importantes para sus ingresos.
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2: Les damos a conocer, amigos oyentes, cuando son las 2:56 PM, desarticulan banda dedicada al secuestro extorsivo en Guayaquil. La policía detuvo a 5 personas en el puerto principal vinculados al secuestro extorsivo, parte de la organización Los Choneros. La mañana de este jueves 11 de junio se informó sobre la desarticulación de una organización delictiva en Ecuador dedicada al secuestro extorsivo, extorsión, robo a personas y vehículos. En total, 5 personas fueron detenidas, 4 hombres y una mujer, quienes estarían vinculados a la organización criminal Los Choneros. Uno de los aprehendidos tiene antecedentes por tenencia y uso de arma de fuego. El general de distrito Walter Fernando Villarruel Trujillo, comandante de la zona 8, explicó que esta operación se llevó a cabo tras recibir 5 denuncias y revisar videos que se viralizaron en redes sociales. Las denuncias provenían de los distritos Durán, Los Esteros, Portete y Nueva Prosperina. Luego de trabajos de inteligencia, se determinó el modus operandi de extorsionadores. Ellos, a través de llamadas telefónicas a diferentes aplicaciones, tomaban la carrera y, una vez que estaban en el carro, las víctimas procedían mediante amenazas a llevar la carrera donde podían realizar sus acciones delictivas. Sometían a los conductores, tomaban sus celulares y borraban todo el historial de las carreras para evitar ser investigados y rastreados, explicó el general en esta información que se comparte desde el comercio. Y desde la cadena Ecuavisa, cabecilla de los SAO Vox, y 3 policías son detenidos en Machala. Un presunto cabecilla criminal y 3 policías en servicio activo fueron detenidos de la noche de este último miércoles en Machala durante un operativo policial, según información preliminar, alias Zampayo Christopher Aarón M.M., identificado por las autoridades como jefe de la organización criminal SAO Vox en Puerto Bolívar. Era escoltado por un sargento y 2 cabos de la Policía Nacional cuando fue interceptado en el sector de San Ramón. Los uniformados se movilizaban en un vehículo institucional. Zampayo estaba trasladando un fusil y su respectiva alimentadora, que presuntamente iban a ser utilizados para cometer atentados y asesinatos en sectores dominados por la organización criminal rival Los Lobos. Para ubicar a los sospechosos, los agentes realizaron tareas de vigilancia e inteligencia que incluyeron el uso de drones, con los que monitorearon en tiempo real los desplazamientos del vehículo policial y de la caravana. Así lo informa la cadena Ecuavisa. Durante el operativo, las autoridades incautaron el fusil, una alimentadora, 8 celulares, un patrullero policial y el vehículo en el que se movilizaba, alias Zampayo. Las 2:59 PM, a nivel internacional, contarles que Keiko Fujimori mantiene una ventaja de 561 votos sobre Roberto Sánchez. La candidata derechista Keiko Fujimori remonta y obtiene una ligera ventaja sobre el candidato izquierdista Roberto Sánchez, con el 98.2% de los votos contabilizados en la segunda vuelta de las elecciones presidenciales de Perú, celebrada el pasado domingo. El lunes, Sánchez, candidato de Juntos por el Perú, había tomado la delantera y consiguió alcanzar una ventaja de hasta 42.000 votos, pero la candidata de Fuerza Popular ha logrado revertir esa diferencia gracias al voto del extranjero, donde es la más votada. Luego de este último miércoles por la madrugada, la ventaja de Sánchez se había reducido a poco más de 25.000 votos. Así, entonces, avanza este 11 de junio el reñido escrutinio en Perú, que aún no conoce los resultados finales del balotaje. Les estaremos dando a conocer cada vez que se vaya actualizando esta información desde Perú. Y finalmente, para cerrar este microinformativo, NOAA anuncia que el fenómeno del Niño ya comenzó. El fenómeno meteorológico El Niño Ya comenzó, así informó este jueves, la Administración Nacional Oceánica y Atmosférica de Estados Unidos, NOAA, y los científicos esperan que se intensifique hacia finales del año, potencialmente alcanzando una fuerza histórica que podría derivar en un periodo prolongado de temperaturas por encima del promedio. En su último informe, los científicos de la NOAA señalaron que durante el último mes se desarrollaron condiciones propias del fenómeno del Niño, tal como lo indican las temperaturas de la superficie del mar por encima del promedio en el Pacífico. Existe un 63% de probabilidades de que se produzca un fenómeno muy intenso entre noviembre y enero, el cual se situaría entre los episodios más fuertes registrados desde 1950, dice el reporte. Es posible que las temperaturas de la superficie marítima excedan los 2 grados centígrados sobre lo habitual en su área de impacto en el Pacífico. La Oficina Meteorológica Estadounidense declara la formación del Niño cuando las temperaturas en el Pacífico ecuatorial están 0,5 grados centígrados por encima del promedio por varios meses consecutivos.
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2: Son las 3 de la tarde con 2 minutos. Avanzamos, tenemos más música, amigos cómplices. Y bueno, a esta hora queremos invitarles para que participen en nuestro programa, se inscriban por la entrada que vamos a regalar en los siguientes minutos, amigos oyentes. Vamos a estar sorteando un pase de cortesía para el concierto en homenaje a la grande Mercedes Sosa, Gracias a la Vida. 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Y justamente les vamos a dar 5 minutos a partir de este instante para que ustedes se inscriban. Únicamente a través de nuestra línea celular nos envían sus 2 nombres, 2 apellidos, y de esta forma estarían participando por este pase de cortesía que en breve estaremos sorteando aquí en Fusión.

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1: Son las 3 de la tarde con 8 minutos. Queremos invitarles a una noche para escuchar lo que nadie ha escuchado antes. 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
12: Continuamos, son las 3 de la tarde con 20 minutos. Seguimos disfrutando de buena música en este día jueves con sol radiante en la ciudad de Cuenca. Gracias, amigos oyentes, por su sintonía. Y gracias por estas recomendaciones. Aquí está una de ellas.

0: Y vamos a hacer el sorteo de esta entrada que tenemos para el concierto en homenaje a Mercedes Sosa, que será el próximo día miércoles 17 de junio en el Teatro Pumapungo desde las 20 horas, con la participación de Dieguito Zamora, el barítono. También estará Caprima, Mónica Mendieta y las cantoras. En este concierto, Gracias a la Vida, en homenaje a la grande Mercedes Sosa. Las entradas están a la venta en Almacenes El Surtido. Tenemos 18 participantes el día de hoy, así es que entre los 18 vamos a regalar esta entrada. Necesitamos su ayuda, por favor, con un número que nos envíen a través de un mensaje, un número del 1 al 18 para poder regalar este pase de cortesía y puedan disfrutar de este concierto en homenaje a la grande Mercedes Sosa, Gracias a la Vida. Muchísimas gracias. A propósito, gracias por el mensaje, por ayudarnos con el sorteo. El número 8 nos dice nuestra amiga oyente del número que termina en 98. Gracias por su ayuda. Vamos a ver en el número 8 a quién encontramos. La persona que nombremos, necesitamos que nos escriba un nuevo mensaje mencionando que estaba pendiente del sorteo y aparte de eso nos envía su número de cédula. A ver, en el número 8 encontramos a Montserrat Guerrero. Montserrat, si nos está escuchando, por favor, necesitamos que nuevamente nos envíe un mensaje a través de nuestra línea celular 0999703000 para confirmar que ha estado pendiente del sorteo y también nos envía su número de cédula. Le vamos a dar un par de minutos a Montserrat Guerrero para que nuevamente se comunique con nosotros. 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Son las 3:31. Nosotros avanzamos. Antes vamos a revisar a ver si se ha comunicado nuestra amiga oyente. No, lamentablemente no se ha comunicado. Así es que vamos a hacer nuevamente el sorteo de este pase de cortesía y vamos a tomar este mensaje de un amigo oyente que también nos enviaba un número, nos decía el número 10, gracias a nuestro amigo del número 11. A propósito, ya le vamos a programar su canción que nos está solicitando. En el número 10, vamos a ver a quién encontramos. Se trata de Pablo Villavicencio. Pablo, si nos puede escribir también un mensaje, por favor, usted sería el ganador de esta entrada para el concierto en homenaje a Mercedes Sosa. Pablo, solo tiene que escribirnos un mensaje haciéndonos conocer que ha estado pendiente del sorteo y también escribirnos su número de cédula. De esta manera, usted podrá acercarse a nuestra estación a retirar su pase de cortesía. Le vamos a dar igualmente un par de minutos mientras seguimos disfrutando de buena música en este día jueves a través de Cómplice FM y nuestro programa Fusión.
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2: Una panadería preparaba el pan entre cucarachas en Riobamba, lo informa la cadena Ecuavisa. Una panadería de Riobamba fue clausurada por preparar los alimentos en condiciones de insalubridad, informó la Agencia Nacional de Regulación, Control y Vigilancia Sanitaria, ARCSA, este día jueves. Entre las deficiencias, la entidad relató que durante una inspección, los técnicos encontraron plagas de cucarachas en áreas de producción y almacenamiento, inadecuadas prácticas de almacenamiento de alimentos e insumos, materia prima en estado de deterioro, y condiciones deficientes de limpieza y mantenimiento de equipos, utensilios y maquinaria utilizados en la elaboración de productos alimenticios. Además, los funcionarios evidenciaron la presencia de masas e ingredientes expuestos en recipientes sin las condiciones adecuadas de conservación, con evidentes signos de descomposición y olores desagradables, lo informa la cadena Ecuavisa. 3:59 y Daniel Noboa anuncia que se eliminará temporalmente el ICE a las bebidas alcohólicas durante el Mundial. El presidente Daniel Noboa anunció la eliminación temporal del impuesto a los consumos especiales ICE a las bebidas alcohólicas durante el Mundial de Fútbol. Lo dijo en un evento que se desarrolló este jueves en Guayas. En esta localidad, el primer mandatario inauguró varias obras viales, en especial en El Empalme. Noboa se refirió a la inauguración del Mundial 2026 durante su discurso en El Empalme, provincia del Guayas. El presidente señaló: el gobierno dará un apoyo extra durante el Mundial. Todas las bebidas de moderación, incluida la cerveza, vamos a quitarle el ICE hasta el 19 de julio. Noboa indicó que el precio de las cervezas bajarán más del 20%. Cada uno de ustedes va a disfrutar del Mundial, es lo que dijo de manera textual el primer mandatario. Tomamos la nota de diario El Telégrafo. Son ya las 4:00 p.m. en punto y cerramos nuestro microinformativo con esta noticia internacional. Ejército iraní anuncia que cierra el estrecho de Hormuz por completo. El ejército de Irán anunció este jueves el cierre del estrecho de Hormuz por completo a todo tipo de embarcaciones. Además, advirtió que disparará contra aquellas que intenten cruzar este disputado punto clave para el comercio global de crudo. Este anuncio llega tras una nueva oleada de ataques lanzados por Estados Unidos contra varios puntos en Irán. Estos ataques son una represalia al ataque iraní contra un helicóptero estadounidense ocurrido el pasado lunes. El cuartel general central Hatam Anbiya emitió un comunicado donde expresó: el estrecho de Hormuz ha sido cerrado por completo a todo tipo de embarcaciones, incluyendo barcos comerciales, se informa en esta nota internacional que la tomamos de la agencia EFE.
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2: Y nos despedimos, son las 4:00 p.m. con un minuto. Gracias, amigos oyentes, por permitirnos acompañarles en este día jueves. Les enviamos un fuerte abrazo desde la cabina principal. 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De esta manera nos despedimos, les deseamos lo mejor, que terminen muy bien esta jornada de jueves. Y si Dios nos da vida y salud, mañana estaremos de regreso acá en los estudios de Cómplice FM desde las 6:00 en la primera emisión de Más Noticias. Gracias, amigos oyentes, soy Marlene Vintimillo. Un gusto haber estado con ustedes. Una feliz tarde. Sigan con la programación de Cómplice FM.
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3: Amigas y amigos cómplices, ¿qué tal? ¿Cómo están? Buenas tardes. Qué gusto, como siempre, saludarles a través de nuestra señal 99.7. Estamos ya en jueves 11 de junio del 2026. Hoy arrancó el Mundial. Bueno, hay muchas emociones. Y, por supuesto, listos para compartir y disfrutar también la mejor música a través de nuestra señal 99.7. 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Aquí arrancamos con nuestro programa juntos hasta la hora 18 en Cómplice FM. Y vamos a iniciar con algo, una canción de Zairo. ¿Les parece? Para poner ese ambiente también romántico, pero muy especial. Soy Adrián Freire, qué gusto acompañarles.

Seguimos disfrutando más éxitos en esta tarde. El 2811-997, línea habilitada para compartir las canciones más románticas. Algo de Sergio Sacotto. ¿Se acuerdan de esta canción, Moriste? Suavecito a esta hora en Cómplice FM.

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7: Amigas y amigos cómplices, seguimos con más música. Ahora 16:21. Gracias por acompañarnos y juntos disfrutar los grandes éxitos a través de nuestra señal cómplice 99.7. Bueno, estamos listos como siempre para compartir noticias muy importantes, temas muy importantes que son de el diario vivir y sobre todo que a veces no conocemos muchísimo. ¿Han escuchado ustedes alguna vez hablar sobre la respiración bucal y el impacto integral que tiene en nuestra salud? ¿Cómo se puede manejar? ¿Cómo puede afectar todo aquello? Bueno, le saludamos a la experta, la doctora Grace Ordóñez, de doctora Grace Ordóñez Dental Group. Doctora, ¿qué tal? ¿Cómo está? Buenas tardes, gracias por acompañarnos en Cómplice FM en esta tarde. Bienvenida a Cómplice, doctora, bienvenida.
16: Muchísimas gracias, Adrián. Para mí es un gusto enorme compartir aquí con usted y con su distinguido público un tema tan importante como es la respiración bucal y toda la parte negativa que la respiración bucal puede afectar en nuestra salud en general. Entonces, realmente me gustaría compartir con usted algún conocimiento acerca de esto. Yo le puedo indicar, tengo un máster en respiración bucal y desde este estudio que he realizado me he dado cuenta de que, como le decía, el tamaño de la afectación en la salud general, es muy importante que el pueblo o el público, su distinguido público cuencano, sepa acerca de las afectaciones que se pueden dar. Es muy, muy importante y, por ejemplo, ahorita mismo me gustaría preguntarle a la gente que nos escucha, a los cuencanos que nos escuchan y fuera de Cuenca también. Me gustaría preguntarles, ¿cómo están respirando ahora? ¿Tienen los labios entreabiertos? ¿Está la boca entreabierta? ¿O están respirando por la nariz? Empecemos por ahí. Hay que poner atención a la respiración, porque la respiración, cuando se instaura en respiración bucal, es un problema que nos puede traer una cascada de problemas, una cascada de afectaciones a nivel de la salud general.
7: Perfecto, doctora, nada más comentarles a nuestros amigos oyentes que pueden hacer sus preguntas al 0999-703000. Hoy nos acompaña la doctora Grace Ordóñez, odontóloga con más de 30 años de experiencia en Cuenca, directora de doctora Grace Ordóñez Dental Group, 8 veces reconocida como la mejor dentista de Cuenca según Gringo Post. Y para hablar de toda esa trayectoria, más de 30 años, le dan justamente ese conocimiento, doctora. Cuando decimos la respiración bucal, ¿se entiende de estamos respirando por la boca? Es la pregunta.
16: Efectivamente, Adrián. En cualquier momento podríamos cambiar de una respiración nasal, que es la normal, a una respiración bucal, que ya no es normal, puesto que, déjeme decirle, la nariz se hizo para respirar y la boca para masticar, para sonreír, para besar. La nariz es la entrada del sistema respiratorio y la boca es la entrada del sistema digestivo. Cuando instauramos una respiración bucal es cuando se da el problema. Se pueden producir un sinnúmero de alteraciones en niños, principalmente, son muy graves y, por supuesto, en los adultos. Vamos a ir tratando todo este tema porque quisiera que quede muy claro para nuestro público. El hecho de que estoy aquí es justamente para informar al público de Cuenca acerca de esto, porque me gustaría que prestaran muchísima atención a lo que se va a dialogar, puesto que es de interés bastante, bastante grande debido a que hay graves afectaciones en la salud general.
7: Doctora, la pregunta que se viene a la mente es, ¿por qué respiramos por la boca? ¿Quizá por mala costumbre? ¿Hay quizá un problema biológico, un problema físico en la parte del rostro, en la parte de la boca, etcétera? ¿O quizá temas psicológicos? En fin, ¿cómo podemos definir por qué los seres humanos a veces respiramos por la boca?
16: La respiración bucal podría instaurarse en cualquier momento cuando podríamos desarrollar, por ejemplo, algún tipo de gripe, alguna congestión por algún virus. Podría instaurarse principalmente también, digamos, adenoides, unas amígdalas hipertrofiadas. Sí, podemos empezar a respirar por la boca. El problema es cuando esta respiración bucal se vuelve crónica, ¿sí? Ahí es cuando empieza la cascada de problemas. Digamos que la respiración bucal podría ser aceptada en ciertos momentos, como lo que le acabo de indicar, pero una vez que se instaura crónicamente es cuando se desarrolla el problema grave. Por eso hay que estar muy atentos, por ejemplo, a nuestros niños, cómo están respirando. Hay que prestar mucha atención, hay que mirarlos unos 3 minutitos mientras ellos juegan, mientras ellos hacen las tareas, o incluso, y lo más importante, durante la noche cuando están durmiendo, cómo está el niño respirando. Vamos a explicar el porqué de la atención para esto.
7: Y en términos generales, alguien que ronca, por ejemplo, también duerme con la boca abierta, no solamente es por la mala posición, como usted nos dice. Vamos poniendo ejemplos, doctora. En los niños, ¿cuáles son los casos más comunes por los que duerme un niño o respira por la boca, en este caso?
16: ¿Cuál es el caso más común? Un niño, como le decía, puede empezar a respirar por la boca después, digamos, de un evento, de una gripe, ¿sí? Pero no solamente es que se empieza a respirar por la boca, un niño también puede alterarse la posición de la lengua. La posición de la lengua es lo clave en este sentido, en lo que estamos hablando, puesto que si la lengua se coloca en una parte inferior en la boca, se coloca en la parte inferior, tendemos a separar los labios y se instaura la respiración bucal. ¿Sí? Entonces, la posición de la lengua es clave. Ahora, es muy importante también indicar, Adrián, de que la respiración bucal se puede o se ha producido una pandemia de respiración bucal. Por esto es clave. Una pandemia, ¿debido a qué o por qué? Usted me dice, ¿por qué respiramos por la boca? Si yo digo es una pandemia de respiración bucal, ¿qué hay detrás? Yo podría decir, y estudios avalan esto, desde que se instauró toda este tipo de alimentación industrializada, Adrián, desde allí, alimentos mucho más suaves, ¿sí? Es cuando empezamos a dejar o a cambiar la función masticatoria. Todo más suave, masticar alimentos. Tenemos papillas para los bebés, facilito ahora las papillitas que le damos, todo listo, ¿no? Cuando a un niño tenemos que ofrecerle alimentos más fibrosos. Si un niño tiene que desgarrar una pieza de carne o una pieza de pollo, desgarrar con sus dientes, muy, muy clave, porque cuando damos función a los dientes, a la boca, como dije, la boca es para masticar, una vez que estamos dando buena función, necesariamente se va a dar una buena función respiratoria, el niño va a respirar por la nariz. Pero si cambiamos a una alimentación mucho más blanda, y desde que se instauró este tipo de alimentación industrializada es cuando exacerbó este problema. Entonces puedo decirle, en nuestra población alrededor es un porcentaje bastante alto. Entre el 70 y 80% de las personas estamos respirando por la boca. Y vamos a indicar los problemas que se vienen desde la boca, así es que vamos a poner atención a lo que se viene porque información muy, muy importante.
7: Así es, doctora, justamente, ¿no? Estamos reconociendo quizá y viendo un poco el panorama, el contexto que es una respiración bucal. Ahora, ¿cómo puede afectar? Vamos en el caso de los niños y en otro ámbito, el caso ya de los adultos. Como usted nos dice, que casi un 70% de la población respiramos por la boca quizá y no nos damos cuenta.
16: Así es, no notamos, lo hemos hecho normal.
7: Doctora, quizá
16: normal.
7: Más en la noche. ¿Está más en la noche y respiramos por la boca o en el diario vivir, mientras conversamos, mientras vamos en el carro, mientras conversamos con alguien, etcétera, o estamos solos por ahí y estamos sin darnos cuenta respirando?
16: Hay un gran porcentaje de pacientes que respiran o personas que respiran por la noche, mientras duermen, es más inconsciente. Durante el día estamos o lo hacemos semiconsciente. Habrá momentos en que cerramos los labios y habrá momentos en que estamos distraídos, concentrados en algún trabajo y estamos respirando por la boca y no nos damos cuenta. Principalmente es por la noche, por lo inconsciente mientras dormimos. Pero durante el día también es un gran porcentaje de pacientes muy alto que respiran por la boca durante el día. Incluso hay pacientes que respiran 24/7 por la boca.
7: Muy preocupante, definitivamente. Ahora, en el caso de los niños, ¿cómo nos afecta? Quizá lo vemos tan normal, pero ya quizá un día, 2 días, una semana, un mes, comienza a hacerse un poco más crónico, poco a poco. ¿qué afecta en el diario vivir, en la vida, en la salud del niño, por ejemplo?
16: Sí, yo indicaba que hay que poner mucha atención a cómo el niño está respirando. Por favor, papitos, a poner atención cómo su niño está respirando, porque si es que ustedes notan que el niño está respirando por la boca, se viene una serie de consecuencias. Principalmente, los niños tienden a desarrollar aquí un mayor número de alergias, asma, sí, pero lo principal también viene una cambio en su comportamiento, puesto que el niño respirador bucal, el niño que respira principalmente por la boca durante la noche, este niño no tiene un sueño reparador.
7: ¿Ya?
16: No está realmente su organismo, su sistema reparándose durante la noche. Sabemos que durante el sueño y durante las fases REM y la fase N3 de sueño profundo es donde realmente reparamos el organismo, ¿sí? Consolidamos la memoria, es donde se produce la eliminación de toxinas del cerebro. Pero si al respirar por la boca, esta fase REM o la fase N3, la fase REM que es donde realmente se repara, es interrumpida constantemente porque el organismo, el cerebro se pone en un modo de alerta y para el cerebro es principalmente pues mantener una buena oxigenación y para esto entonces nos obliga o tenemos estos micro despertares. Rompemos la fase REM del sueño, no estamos reparando realmente el organismo, pensamos que hemos descansado, el niño no ha descansado como debe ser y es un niño, atención, es un niño más hiperactivo, es un niño que no se queda quieto en clases, que no se concentra, tiene problemas de atención. Sí, es un niño hiperactivo. Entonces, incluso le cuento a Adrián, hay estudios que indican que niños que tienen este tipo de comportamiento debido a la respiración bucal, estos niños en realidad en muchas ocasiones están siendo mal diagnosticados. Están siendo diagnosticados con el síndrome de déficit de atención. Sí, exacto, el déficit de atención, el TDAH, pero cuando en realidad no lo es. Pero son muchos síntomas parecidos al déficit de atención. Entonces, bueno, ¿qué es lo que está ocurriendo? Y esto es terrible, que están medicando,
7: claro,
16: diciendo, este niño tiene déficit de atención, pero en realidad vamos a buscar primero cómo está respirando el niño. Esto es clave, cómo está respirando el
7: niño. Doctora, perdón, le interrumpo en esa parte. Quizá los padres de familia confundimos esa parte, ¿no? Y le decimos, a ver, mi hijo duerme pronto, quizás 7:30, 8 de la noche, se despierta a 7 de la mañana, está dentro del rango de las horas necesarias para dormir, estamos felices, pero claro, duerme ese número de horas, pero está respirando mal, está respirando por la boca y no nos damos cuenta como padres de familia eso. Ahí quizá ahí viene la confusión porque decimos nuestro hijo no se despierta en las noches, duerme tranquilo, pero está afectando esa parte, lo que usted nos quiere decir, doctora.
16: Así es, no es la cantidad de horas de sueño, okay, es la calidad de sueño. Uh-huh. Por eso hay que revisar si es que el niño está inquieto durante el sueño, si tiende a moverse constantemente, si es que hace, si está roncando, si tiene la boquita abierta, ya eso es alarma, Adrián.
7: ¿Ya?
16: Eso ya es alarma. Entonces, no se trata de que cuántas horas durmió, claro, sino cómo durmió y si realmente reparó. Porque como le digo, el sistema nervioso entra en una fase, se dispara la parte simpática del sistema nervioso. Entonces este niño está mucho más inquieto, como le digo. Entonces vamos a revisar los síntomas del niño. Vamos a ver cómo es su niño, vamos a revisar cómo está respirando y según eso vamos conectando, ¿no? A ver si es que el niño realmente lo está haciendo bien.
7: Perfecto. Doctora, ahora, ¿puede afectar, digamos, en la parte emocional, quizá la parte un poco psicológica, en la parte física, el respirar mal, el respirar por la boca, puede quizá un poco modificar los rasgos físicos, tema dentadura, quizá otra parte de nuestro rostro como tal?
16: Sí, claro que sí, esto se da en los niños mayormente y claro, también en los adultos, pero es el niño durante la fase de crecimiento del niño en que si no tomamos en cuenta cómo está respirando el niño, se altera. Vamos a decir, la posición de la lengua, si no está en la posición correcta, que es hacia el paladar, la lengua descansa en el paladar. Sí, esto hace que la lengua presione el maxilar superior y al existir esta deglución normal de la lengua, la deglución normal con la posición correcta de la lengua, es cuando estamos estimulando el crecimiento normal del maxilar superior. ¿Sí? Entonces con esto los dientes van a tener un espacio correcto para poder erupcionar. Caso contrario, los dientes van a estar en mala posición, se va a producir mucho, digamos, apiñamiento, amontonamiento de los dientes, para que se entienda, y va a haber una mordida abierta. Los dientes de adelante no cierran cuando cierra atrás, pero no cierra adelante, una mordida cruzada que llamamos, ¿sí? También hacia los lados, bueno, una serie de alteraciones. Y lo típico en los niños es que el niño tiene una carita siempre como de mucho cansancio. Usted ve una carita en los niños con ojeras, no se desarrollan bien los pómulos, la carita es más aplanada y alargada, típico. Al no colocarse la lengua en la posición correcta, que es en el paladar, la lengua más bien se asienta en el piso de la boca y esto hace que el maxilar inferior, la mandíbula, se dispare un crecimiento hacia abajo y hacia adelante. Entonces son niños que ya empiezan con una fisonomía típica, una carita alargada, triste, cansada. Es muy típico en los niños este tipo de presentación en su carita debido a la respiración bucal.
7: Doctora, una pregunta. ¿Tiene que ver mucho con la respiración bucal? Por ejemplo, hay niños que mientras duermen hacen sonar sus dientes. Es como que si hubiese una especie de unas graditas, como hicieron unos soniditos, ¿no? Por decirlo así un poco para proyectar a la gente.
16: Esto se llama bruxismo. ¿Ya? Entonces usted me dice rechinar los dientes.
7: ¿Sí? Es como que hay uno dice, ah, caramba, qué lindo, cómo hace sonar los dientes, pero hay un problema ahí.
16: Es justamente, a ver, cuando el niño no está durmiendo bien, ¿sí? O cuando el niño, al no respirar correctamente, se producen estos micro despertares que le indicaba, ¿sí? Que son inconscientes. El niño no se despierta realmente, no llega a la conciencia de estar despierto, pero estos micro despertares, al producirse a cada momento, el cerebro, el sistema nervioso reacciona, digamos, como que liberando este tipo de tensión que se está dando porque el simpático está elevado. Hay una alteración del sistema nervioso. Entonces, se producen estos micro despertares y en estos micro despertares es que se produce el bruxismo, el rechinamiento de dientes. Es una manera del organismo de desfogar, de desahogar toda esta tensión que se está dando. El cuerpo está en alerta. Por ahí es por la mandíbula, por los dientes, en donde el cuerpo encuentra el desfogue de esta alteración que se está dando en ese momento, de esta alerta que el sistema está teniendo.
7: Doctora, ahora vamos al caso de los adultos. Tengo una pregunta y usted me va a corregir quizá en ese sentido. Se habla mucho hoy en día del estrés del ser humano, del adulto como tal. ¿El estrés conlleva que se respire por la boca o la respiración bucal también puede ser una raíz para tener un estrés sin darnos cuenta?
16: Bueno, sí, aquí sería en doble sentido, como usted le dice, sí, pero bueno, si yo tengo una vida muy agitada durante el día, estoy con muchísimo trabajo, muchos problemas, ¿sí? Entonces, estoy estresada. En la noche, es igual como cuando yo, voy a indicar de esta manera, cuando yo manejo un carro a mucha velocidad y quiero frenar por alguna emergencia, necesito frenar el carro, no se detiene al instante, todavía se mantiene en movimiento. Es igual con el estrés, Adrián. Cuando yo tengo un día muy complicado, estoy muy estresada, en la noche, no es que mi sistema, yo voy a la cama y enseguida mi sistema se calma, no. Todavía me mantengo con esa alteración, con ese estrés. Entonces, ese estrés puede producir bruxismo en adultos, ¿sí? En niños. Podría producir un bruxismo, pero también la respiración bucal causa estrés en adultos. Vamos a hablar ahorita un poquito de los adultos. Sí, esta respiración bucal, una de las principales consecuencias de la respiración bucal, el estrés, ansiedad, irritabilidad, falta de concentración, pérdida de memoria, empieza a bajar la memoria, dolores de cabeza, dolores de cuello, reflujo gástrico.
7: ¡Ah, caramba!
16: Alteraciones gástricas, ¿sí? Entre otras, muy importantes. Hay, incluso ahora le puedo decir, Adrián, mire, que hablaba hace un rato de lo que cortamos la fase REM del sueño, claro, ¿no? Y durante esa fase REM, vuelvo a repetir, es cuando limpiamos las toxinas del cerebro, ¿sí? Por medio del sistema linfático. El sistema linfático es para el resto del cuerpo. El sistema linfático limpia las toxinas del cerebro. Pero cuando cortamos la fase REM, estamos deteniendo esta limpieza de las toxinas, principalmente la beta amiloide. Mire qué interesante. Detenemos la limpieza del beta amiloide y le digo una cosa, Adrián, la principal toxina que se encuentra en las personas, en los pacientes con Alzheimer, es el beta amiloide. Entonces, si durante la noche, debido a la respiración bucal, cortamos esta fase REM y no limpiamos el beta amiloide, le puedo decir, ahora hay estudios que se están dando científicamente y están relacionando, están estudiando profundamente, relacionando el Alzheimer con la respiración bucal. No digo que la respiración bucal produzca Alzheimer, pero sí desencadena y conlleva a una serie de factores que pueden o podrían desencadenar en Alzheimer.
7: Así es, la respiración bucal prácticamente podemos decir que está mal. En algunos momentos podríamos respirar, como se nos explicaba al inicio, pero ya hacerlo constantemente y de forma excesiva ya está mal. Es decir, es la raíz de muchos problemas en nuestra vida, psicológicos, como usted nos ha comentado, doctora, fisiológicos también, etcétera, etcétera. La pregunta es, ¿hay tratamiento para esto?
16: Hay tratamiento, claro que sí, hay muchísima esperanza para esto. Yo he tenido, o estoy tratando muchos pacientes y es increíble cómo mejoran de ansiedad, dolor de cabeza, irritabilidad.
7: Solo respirando bien.
16: Falta de sueño. Falta de sueño. Hay personas que me dicen, doctora, no duermo. Mi memoria ha cambiado. Tenía muy excelentes notas en la universidad, me decía un paciente americano. Y ahora no recordaba cuando fui con mi esposa hace un mes y medio de viaje, de vacaciones, y veo fotos en mi sala y no recordaba en dónde tomamos esas fotos. Entonces, mi paciente me decía, no, yo sé que no es Alzheimer, pero mi memoria ha cambiado. Entonces, estos son los problemas que se dan desde la respiración bucal. Sí, como le digo, dolores de cabeza, ansiedad, irritabilidad, falta de sueño, sí, el sueño muy quebrantado. Se dan los problemas digestivos, reflujo gástrico, se dan dolores de cuello, cambia la posición, una de las principales alteraciones también, posición. Entonces, decimos, hay una, se pierde la lordosis cervical y se da una rectificación cervical, tendemos a tirar la cabeza hacia adelante, la cabeza adelantada. Desde la rectificación cervical se da una rectificación lumbar y desde ahí se altera toda la columna y toda la posición del paciente, de la persona. Y usted me decía, el tratamiento, claro. Vamos a evitar que el paciente respire por la boca y principalmente durante la noche. Hay un dispositivo que se coloca en boca, hay un dispositivo que se coloca en la nariz para ayudar a que esta nariz vuelva a tomar la función que tiene, o sea, que pase el aire por ahí, que fluya el aire, pero al mismo tiempo, por supuesto, evitamos que el aire entre por la boca. Una vez que el aire entra por la boca, se reseca la mucosa bucal y desde allí se viene toda la cascada de problemas que le digo, porque desde allí se dispara por medio del nervio trigémino, se manda el mensaje al cerebro de que aquí hay una alerta, hay un problema, ¿sí? Y luego el cerebro es quien eleva el sistema simpático de nuestro sistema nervioso, a la parte simpática, y por sobrevivencia, ¿no?
7: Claro.
16: Entonces ahí se viene toda la cascada de problemas que acabamos de indicar.
7: Doctora, caramba, un tema muy, muy amplio para hablar y se fue el tiempo, sí, imagínese. Sí.
16: Muy interesante.
7: Muy interesante porque podemos conocer las causas, las raíces de ciertos problemas, pero sobre todo hay tratamiento. Y con usted, doctora, ¿dónde le pueden ubicar nuestros amigos cómplices? ¿Dónde le pueden encontrar? Porque quizá están ahí, no se cura el niño, no se cura el adulto de ciertas cosas, pero la raíz está ahí en la respiración bucal, es decir, está respirando mal.
16: Sí,
7: ¿dónde le pueden encontrar, doctora? Así es.
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7: Perfecto, doctora, muchísimas gracias por acompañarnos.
16: Tema muy amplio. Un gusto.
7: Un gusto también para nosotros, amigas y amigos cómplices de entrevista. Queda en nuestra cuenta de Facebook para que ustedes puedan revisarla y, por supuesto, ahí tener esas inquietudes y aclararlas. Vamos a una pausa y enseguida volvemos.
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0: Atención, amigas y amigos cómplices, a nuestro microinformativo de la hora. Diana Atamaín dejó la presidencia del Consejo Nacional Electoral y José Cabrera es designado en su reemplazo. Atención, una nueva mayoría conformada en el Consejo Nacional Electoral decidió el 11 de junio remover del cargo de la presidencia del organismo a Diana Atamaín y elegir a José Cabrera en su lugar a 5 meses de las elecciones seccionales de noviembre. Los votos salieron de los consejeros José Cabrera, Elena Nájera y Estela Cero y la propia Diana Atamaín. El consejero Enrique Pita y el suplente José Merino no asistieron a la reunión, se destaca. Seguimos revisando más información a través de nuestra señal cómplice 99.7 en temas también que tienen que ver con la ciudad. Marisol Peñalosa asumirá la alcaldía de Cuenca tras la suspensión de Cristian Zamora, lo destaca revista Vistazo. El alcalde de Cuenca, Cristian Zamora, confirmó este jueves que la vicealcaldesa Marisol Peñalosa asumirá como alcaldesa subrogante una vez que quede ejecutoriada la sentencia del Tribunal de Contencioso Electoral que suspendió sus derechos políticos por 6 meses. El anuncio fue realizado durante un pronunciamiento ante medios de comunicación 2 días después de que el Pleno del Tribunal Contencioso Electoral ratificara la sanción impuesta en su contra por una infracción electoral muy grave relacionada con violencia política de género.
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0: Segunda parte de nuestro programa, siempre con la mejor música y con los éxitos románticos y buenas recomendaciones. 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Y tenemos más música en esta tarde. Gracias por compartir con nosotros esos grandes éxitos.

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0: canción de Víctor Enquer, Sentencia. Vamos a una pausa y enseguida volvemos con más música en Dominio Cómplice.
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0: y las canciones más románticas a esta hora en Cómplice FM, siempre con buenas recomendaciones. 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
0: Y estamos ya compartiendo buena música, ahora 17:30. Recuerden que a las 18:00 estaremos en Más Noticias, tercera emisión. Una canción en la voz de los Nocheros, en suspenso. Sentimos la música, dejamos correr cada emoción en este momento con esta canción de los Nocheros para disfrutar cada instante. Recordar momentos especiales, no importa la época, no importa el año, no importan las miradas. Lo que importa es lo que se siente y lo que puede transmitir una canción. Aquí están los Nocheros y este tema en suspenso.
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9: Estamos ya en los minutos finales de nuestro programa. Nos separan ya 7 minutos de las 18 horas y estaremos presentándoles nuestro espacio informativo de Más Noticias, tercera emisión. Mientras tanto, hay una canción que nos habían pedido, encantadísimos de compartir y disfrutar a esta hora en nuestra señal cómplice. Algo de Sergio Facchelli, contigo. Aquí está una canción al cierre de esta jornada.

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0: Minutos finales de nuestro programa. Algo de Silvana, artista ecuatoriana.

0: Estamos ya en la parte final de nuestro programa. 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Cerramos nuestro programa. Enseguida más noticias. Tercera emisión.
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0: ¿Qué tal? ¿Cómo están, amigos cómplices? Muy buenas tardes, bienvenidos. En este día 11 tenemos destacada información que contarles. En el ámbito local, Marisol Peñalosa asumirá la alcaldía de Cuenca tras la suspensión de Cristian Zamora. Hoy lo dijo justamente el alcalde en una rueda de prensa. ¿Y quién es José Cabrera? La trayectoria del nuevo presidente del CNE, después de algunos años, pues cambia la dirección del Consejo Nacional Electoral. Aquí les daremos detalles. Y eliminación del ICE por el Mundial 2026. ¿Cuáles son las bebidas que bajarán de precio en Ecuador? Hoy lo dijo el presidente de la República, mientras el Ministerio de Educación abre nuevas vacantes para docentes. ¿Cómo se puede postular con un sueldo de $817? Y hoy nuevamente suben los precios de combustible en Ecuador desde este viernes 12. Y la noticia del día en todo el mundo, mi querido compañero Adrián, la inauguración del Mundial FIFA 2026.
1: Así es. ¿Qué tal, Karina, amigas y amigos cómplices? Hay tres inauguraciones, tres eventos inaugurales, entre ellos ya el que se realizó en México, y luego, lógicamente, el partido de México frente a Sudáfrica. Fiesta en el Azteca. Uh-huh. México le ganó a Sudáfrica en el partido inaugural del Mundial 2026. México derrotó 2-0 a Sudáfrica. Bueno, y el tema que tiene que ver con el país y también, lógicamente, con el Mundial. Lo habías anunciado, el presidente Daniel Noboa anunció que eliminará el ICE a las bebidas alcohólicas, incluyendo la cerveza, durante el Mundial 2026, lo dijo el presidente de la República. Y suben los precios a las gasolinas Extra y Ecopaís en el Ecuador.
0: Con esto empezamos. Antes, revisamos los titulares para hoy.
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0: Y en los titulares para este día jueves 11 de junio, les contamos que Cristian Zamora presentará por recurso de aclaración y ampliación también de sentencia del TCE. Mientras expresidente del Consejo de la Judicatura se refiere a la ratificación de sentencia, y el director de la Corpac informa sobre los estudios para la implementación del nuevo aeropuerto internacional. Con esto empezamos, bienvenidos.
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0: Estamos inmediato con temas del país y pues hoy, justamente con la inauguración del Mundial de Fútbol, se habla de la eliminación del ICE por el Mundial. ¿Cuáles son las bebidas que bajarán de precio en Ecuador? Hoy el presidente de la República habló al país. El presidente Danilo anunció que se eliminará el impuesto a los consumos especiales, dice, a las bebidas de moderación durante la época del Mundial 2026. Estos son los productos. En un país futbolero que le gusta estar con amigos y familias viendo partidos, reconoció el mandatario durante un evento en el Empalme, en la provincia del Guayas.
2: Así es, también se destaca que durante un evento en el Empalme, en Guayas, Noboa se refirió a la selección del Ecuador que participa en el Mundial y dijo que desde el gobierno, dijo de esta manera, vamos a dar un apoyo extra con la eliminación del ICE a las bebidas de moderación. De esa manera va a bajar el precio de la cerveza en más del 20%, según lo ofreció. La medida estará vigente hasta el 19 de julio, especificó el presidente, aunque el gobierno no ha detallado desde cuándo se aplica la eliminación del ICE a las bebidas alcohólicas.
0: Y el ICE debe ser cancelado por personas naturales o sociedades, fabricantes, importadores y establecimientos que adquieran al por mayor o menor los productos, bienes agravados con este impuesto. Los valores varían dependiendo de los productos. En el caso de las bebidas alcohólicas, la tarifa se aplica sobre el total de litros de alcohol puro que contiene cada producto, para lo cual se multiplica el volumen en filtros por el grado alcohólico, expresando así la escala de Gay-Lussac del producto. Pero ¿cuáles son las bebidas de moderación? El presidente anunció que se eliminará temporalmente, ojo, es temporalmente, le dice, a estas bebidas. El Ecuador se considera de esta manera productos que tienen bajo contenido alcohólico por volumen, es decir, menos del 5%, y dentro de este grupo constan cervezas industriales, artesanales, cervezas light, algunas bebidas fermentadas de baja graduación y otros ciertos productos de vino con contenidos moderados de alcohol. Las bebidas suelen tener una carga de impuesto a los consumos especiales inferior en comparación a otros licores fuertes. Con el anuncio, presidente Noboa se espera que los costos de las cervezas bajen considerablemente tan solo por estas fechas del Mundial 18.8.
2: Así es, mientras el gobierno de Ecuador elimina el ICE a las bebidas alcohólicas de moderación, incluyendo la cerveza, durante el Mundial 2026, también se destaca que suben los precios de las gasolinas Extra y Eco País en Ecuador desde el 12 de junio. La Super rebasa los $5, lo destaca Primicias. Desde el 12 de junio, las gasolinas y el diésel suben de precio en Ecuador. Los nuevos valores se mantendrán hasta el próximo 11 de julio. Las gasolinas de bajo octanaje, Extra y Eco País, tendrán un precio de $3.31 por galón, según la Cámara Nacional de Distribuidores de Derivados de Petróleo del Ecuador. También se informa el valor de esos combustibles subió 15 centavos de dólar frente a los últimos 30 días, un comportamiento esperado en un contexto de incremento de los precios internacionales de los combustibles impulsados por la guerra en Medio Oriente.
0: Y el incremento más pronunciado se registra justamente en la gasolina Super, cuyo precio liberado, sujeto a las condiciones del mercado internacional, pasará de 4.81 a 5.60 por galón. Estos precios permanecerán vigentes hasta el próximo 11 de julio, cuando se realice una nueva revisión de acuerdo al mecanismo de ajuste de aplicación del país. El incremento ocurre en un escenario internacional marcado por una fuerte presión sobre los mercados debido a las tensiones geopolíticas en Oriente Medio. La escalada del conflicto que involucra al Estados Unidos, Israel e Irán ha impulsado el precio del petróleo en los mercados internacionales, especialmente tras las afectaciones registradas en el Estrecho de Hormuz, uno de los principales corredores energéticos del planeta. 18:10. Recuerde siempre seguirnos a través de las redes sociales, lo que ocurre en Cuenca, lo que dice la gente, el tema de vialidad, lo que ocurre en el país entero. Usted se entera aquí también a través de Cómplice FM en nuestro Facebook, Instagram y también nuestra cuenta X.
2: Y sobre el tema del combustible, recordemos cómo se fija el precio de los combustibles en el Ecuador. Desde julio del 2024, en el Ecuador rige un sistema de bandas de precios para las gasolinas de bajo octanaje, Extra y Eco País. Este mecanismo establece que, sin importar cuánto varíe el precio internacional del petróleo, lo máximo que puede subir la gasolina en el Ecuador cada mes es del 5% y lo máximo que puede bajar es del 10%. Pero desde el 12 de agosto, El gobierno de Daniel Noboa implementó una nueva fórmula para calcular el precio de las gasolinas Extra y Ecopaís. Se mantiene el sistema de bandas, pero incluyó otros componentes que reducen el monto de subsidio estatal para estos combustibles. El diésel también se rige por un sistema de bandas de precios, igual que el de las gasolinas, desde diciembre de 2025. Previamente, en septiembre

0: Diciembre de 2025, el gobierno eliminó el esquema de subsidio que mantenía congelado el precio de diésel en $1.80, mientras que el precio de la gasolina super sí se rige por libre mercado, tomando como referencia el precio internacional del crudo. Eso quiere decir que las gasolineras pueden establecer sus propios precios, incluso aunque la Agencia de Regulación y Control de Hidrocarburos sugiera un valor. Esto específicamente con la gasolina super.
1: 18:11 y antes de ir a la pausa, contarles que hoy también se anunció la salida de Diana Tamain del Consejo Nacional Electoral. ¿Quién la reemplazará? Será José Cabrera, quien fue designado como nuevo presidente del CNE tras la remoción de Diana Tamain, quien permanecía en este cargo casi 8 años.

0: presidente del CNE tras la remoción de Diana Tamay, quien permanecía en este cargo casi 8 años. El mayor reto del nuevo líder será organizar las elecciones seccionales del próximo 29 de noviembre, que estamos a pocos meses a la vuelta de la esquina. Ecuador demanda instituciones sólidas, cercanas a la ciudadanía y capaces de responder con responsabilidad. Trabajaremos con apertura al diálogo, dijo el nuevo presidente, promoviendo la cooperación entre los actores políticos, las organizaciones sociales y todos quienes comparten el objetivo de fortalecer la democracia en el país. Esto sostuvo Cabrera tras ser posesionado. Su elección obtuvo el apoyo unánime de los 4 consejeros que estuvieron en la sesión extraordinaria. José Cabrera, Elena Nájera, Estela Cero y la propia Diana Tamayr, mientras que Enrique Pita y el vocal suplente José Merino no asistieron a la reunión. Estela Cero, en cambio, fue nombrada como vicepresidenta en reemplazo de Enrique Pita. Este cambio de timón en el CNE ocurrió en medio de un ambiente de tensión, ya que un día antes Elena Nájera había protagonizado enfrentamientos con Atamain y Merino.
1: ¿Y quién es José Cabrera? Es un ingeniero informático graduado en la Universidad Central del Ecuador. Además, posee un máster en gerencia de sistemas por la Escuela Politécnica del Ejército y de especialista en participación electoral, nuevas tendencias de derecho electoral y código de la democracia. Tiene experiencia en el sector privado como consultor, auditor y empresario del sector de desarrollo de software financiero. En el sector público trabajó en el Banco Central, en la Agencia Nacional de Tránsito y en el Tribunal Supremo Electoral, en donde se desempeñó como director del área informática. También ha participado como observador electoral en Paraguay y República Dominicana. Su principal función a corto plazo como presidente del Consejo Nacional Electoral será organizar las elecciones seccionales el próximo 29 de noviembre, las cuales iban a desarrollarse el 14 de febrero de 2027, pero el organismo decidió adelantar los comicios para evitar contratiempos por el fenómeno de El Niño, según lo dijo. Y hay una nota desde Coavisa, precisamente sobre José Cabrera. El Consejo Nacional Electoral tiene nuevo presidente. José Cabrera asumió el cargo en una sesión extraordinaria solicitada por 3 consejeros. Diana Tamayr dejó el cargo después de más de 7 años en esta función. Escuchemos el reporte desde Ecuavisa.
2: El Consejo Nacional Electoral tiene nuevo presidente. José Cabrera asumió el cargo en una sesión extraordinaria solicitada por 3 consejeros. Diana Tamayr dejó el cargo después de más de 7 años en esa función. Patricio Díaz nos cuenta ahora.
3: Fue una sesión sin sobresaltos, después del acalorado pleno de ayer. Diana Tamayr convocó esta cita bajo el pedido de otros 3 consejeros. La decisión estaba tomada y fue Estela Cero quien hizo la nominación.
4: Siendo una facultad de este cuerpo colegiado el elegir a sus autoridades, mociono ante este pleno, se designe al ingeniero José Cabrera Zurita como presidente del Consejo Nacional Electoral.
3: No se mencionó una destitución de la actual presidenta o el argumento para el cambio. Se pasó directo a la votación, donde la propia Diana Tamayr apoyó a José Cabrera.
4: A favor.
3: No estuvo el hasta ese momento vicepresidente del CNE, Enrique Pita. Y con 4 votos a favor de 4 consejeros presentes, se nombró a José Cabrera como nuevo presidente del Consejo Nacional Electoral. Fue la misma Tamayr quien le tomó juramento.
5: Sí, juro por mi país.
3: La Constitución dispone que las funciones de presidente del CNE se ejerzan por 3 años. A Tamayr estuvo algo más de 7 y se despidió frente a funcionarios y prensa. Aunque se mantiene como consejera, prefirió retirarse. El nuevo presidente aseguró que promoverá la democracia y garantizó el desarrollo de las elecciones seccionales de noviembre.
5: Se desarrollará con normalidad, cumpliendo cada hito del calendario y respetando sobre todo la voluntad del electorado.
3: Consumado ese cambio, pasaron al siguiente: nombrar a la nueva vicepresidenta del consejo. Con los 3 votos de los 3 consejeros presentes, fue designada Estela Cero. No se dieron a conocer las razones por las que la hasta ahora presidenta del CNE perdió la confianza de los consejeros. Entre sus últimas decisiones cuestionadas estuvo el intento de cancelar a Unidad Popular.
0: Bueno, y justamente sobre el tema, Diana Tamayín rompió el silencio tras ser removida de la presidencia del Consejo Nacional Electoral este lunes 11 de junio, tras 8 años liderando el organismo. Como mujer demócrata que soy, comparto esta decisión. Manifiesto a Tamayín en un comunicado, esto lo manifestó, en el que destacó los logros de su mandato. Por ejemplo, dijo, recordó que organizó más de 20 procesos electorales entre nacionales y locales que han permitido designar a más de

0: 20.000 autoridades. También indicó que siempre se propuso hacer una gestión de cercanía y promover la participación política en equidad con las mujeres y jóvenes, así como tender puentes en las organizaciones políticas y fortalecer los vínculos con la cooperación internacional. Sin embargo, reconoció que quedan desafíos por enfrentar y que el camino que viene exigir esfuerzos iguales o mayores, fortaleza y voluntad inquebrantables para seguir en esta senda del Ecuador que necesita. 18:17, al regresar les contaremos que la vicealcaldesa estará pues durante este tiempo que está suspendido el alcalde, reemplazándole en la alcaldía. La vicealcaldesa Peñalosa estará tomando el cargo del alcalde de Cuenca. Venimos con esta información tras el corte.
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10: Quiero tocar.
0: Y en este jueves 11 de junio, la nota del día en la ciudad es lo que dijo el alcalde de Cuenca, Cristian Zamora, quien ha acompañado a la vicealcaldesa Marisol Peñalosa y los concejales Gustavo Valencia, Manuel Alvarado, Rocío Juca, José Fajardo, Gabriela Brito, Iván Abril, ofrecieron una rueda de prensa en la que dio a conocer este jueves 11 de junio que su equipo jurídico presentará un recurso de aclaración y ampliación de la sentencia del Tribunal Contencioso Electoral que le suspende de sus derechos políticos por 6 meses. El burgomaestre dijo que una vez que la sentencia esté ejecutoriada, la vicealcaldesa lo subrogará en sus funciones mientras dure la suspensión.
10: Quiero tocar varios puntos sobre la coyuntura local que los voy a indicar a continuación. En primer lugar, quiero agradecer de corazón siempre a esos miles y miles de ciudadanos que han expresado su solidaridad y que han demostrado sus formas de cariño y de aprecio para con quien habla, y eso quiero decirles que es recíproco y que siempre me ha seguido dando eso el ánimo, la fuerza y el combustible para seguir adelante trabajando por la ciudad. Sobre la sentencia, que es de conocimiento público, yo me pronuncié el mismo día del fallo judicial y en ese sentido ahí están mis expresiones respecto de ese tema. Todos sabemos, y quiero nada más relevar, que esto de violencia no se trata absolutamente nada. Esto es el pago de la factura de Quimsacocha. Y quiero también informar a la ciudad que luego de este fallo, el día de hoy en la tarde, nuestro equipo jurídico presentará un recurso de aclaración y ampliación. ¿Qué significa esto? Hay varios temas que queremos que el tribunal aclare, como su nombre mismo lo indica, y esto significa que pasarán algunos días más para que esto pueda ejecutoriarse. Esto desconozco cuántos días le tome el tribunal, pero una vez que recibamos esa aclaración, esa sentencia quedará evidentemente ejecutoriada. Luego de ello, informaré a la ciudadanía que por la suspensión que me han impuesto injustamente, subrogará en la alcaldía la señora vicealcaldesa, quien ejercerá el cargo de alcaldesa subrogante por el tiempo indicado, con quien siempre hemos trabajado, que quiero agradecerle por acompañarme este momento, y siempre hemos sido un equipo con todo el Consejo Cantonal por el desarrollo de esta ciudad. Quiero decirle a la ciudad que los proyectos, que las obras, que toda la dinámica que ha venido desarrollándose a lo largo de estos años no va a parar. No tiene por qué hacerlo, sino más bien hemos conversado con todas las autoridades electas el hecho de que podamos seguir impulsando aún más el desarrollo de la ciudad. La ciudad tiene un gran equipo y esta jugarreta política jamás interferirá con el desarrollo de la ciudad de Cuenca, porque yo tampoco lo permitiría. Finalmente, quiero hacer un llamado a esa inmensa mayoría, gran mayoría de cuencanos y cuencanas que siempre nos han expresado y que todos sabemos que apoyan esta administración y que hubiéramos barrido en las urnas, porque esa es la realidad. Y en ese sentido, instarles a decirles que desde cada uno de nuestros lugares de trabajo, de nuestro bregar diario, sigamos con fuerza, con esperanza y con optimismo trabajando la ciudad. Si bien la señora vicealcaldesa subrogará por 6 meses, yo estaré siempre pendiente de absolutamente todos los temas, porque mi calidad de alcalde no ha cesado. Una vez que termine ese tiempo, regresaré a funciones y seguiremos inaugurando obras y haciendo y dejando huella como siempre lo hemos hecho, y que eso ha calado y ha tatuado obviamente en miles y miles de cuencanos y cuencanas a quienes tenemos el honor de servir.
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11: 18:24. Bueno, hoy en Cuenca tuvimos un fuerte sol, a diferencia de días anteriores. Y es que el invierno ha dejado 4 fallecidos este año en el Azuay, por ejemplo, lo destaca diario El Mercurio. El invierno sigue causando estragos en el Azuay y, por ejemplo, el martes 9 de junio cobró otra vida, esta vez en la vía Cuenca Girón Pasaje, una carretera que presenta graves deslizamientos y daños en su infraestructura. En lo que va del año, 4 personas fallecieron en contextos de invierno, 3 en deslizamientos y 1 en un aluvión. Si bien las lluvias se presentaron en el cantón Santa Isabel hasta la madrugada del martes, los efectos se sintieron hasta horas después y se evidenciaron en tramos en la principal conexión vial entre Azuay y la provincia de El Oro. Varios deslizamientos cubrieron la vía, evitando el paso de automotores e incluso transeúntes. En este contexto, el Cuerpo de Bomberos de Santa Isabel se refirió a Diario El Mercurio, que recibieron alertas de personas atrapadas por distintas circunstancias a las que acudieron con personal de rescate. Mientras realizaban las labores de socorro, conocieron el fallecimiento de una mujer. Jorge Torres, jefe del Cuerpo de Bomberos del Cantón, explicó que la víctima tenía 40 años y viajaba como acompañante en una motocicleta. Con el conductor intentaron atravesar un deslizamiento en el kilómetro 89 cerca de Pachamama. Al hacerlo, pese a las advertencias de los socorristas, una piedra cayó de la parte alta de una de las peñas de los costados de la carretera e impactó en la cabeza de la mujer. El golpe fue tan fuerte que le afectó gravemente, pese a llevar puesto el casco. La víctima falleció mientras era trasladada hasta el hospital de Santa Isabel, así lo refirió el jefe de los bomberos. El conductor de la moto, también de 40 años, resultó herido. En esta pérdida, o con esta pérdida, suman 4 las víctimas mortales por el invierno en la provincia en lo que va de este año, según reportes de la Secretaría Nacional de Gestión de Riesgos. Los anteriores ocurrieron en Paute, en Girón y en Ponce Enríquez. Por eso es importante siempre mantenerse comunicados o recibir información oficial, pero sobre todo, pues cumplir con las disposiciones de las autoridades. En este caso había el deslizamiento y lamentablemente
0: ya se ha advertido, ¿no? De estos 2 sectores, tanto en Girón como en Molleturo, están complicados. Les estamos indicando todo el tiempo que, por favor, si tienen que salir fuera de la ciudad, tienen que tomar en consideración lo que el ECO 911 dispone. Hay vías que están cerradas, así que tomar precaución para que esto no se repita. Y los equipos de rescate de bomberos en Cuenca y la Policía Nacional buscan a 2 ciudadanos, esto en el Parque Nacional El Cajas. Se trata de un adulto mayor en Muigüir, es un hombre de 62 años, desaparecido el miércoles 10 de junio. Operativo de los bomberos, GOE y DINASED usan drones en zonas de difícil acceso que habrían sufrido un accidente de tránsito hace 2 semanas, aparentemente. También el segundo es un vehículo abandonado, esto les habíamos comentado ya hace días, en la Toreadora. Es un hombre que ha desaparecido el pasado 4 de junio. Su auto fue hallado abandonado en la vía Cuenca en Molleturo. El GPS del vehículo dio última ubicación en el Parque Nacional de Cajas y aún no hay pistas de su paradero. Esto en lo que respecta a los temas de seguridad y viajes. Y antes de ir a la pausa, preste atención porque esta semana usted conoce que se han anunciado pues la disminución del transporte público, bueno, hasta las 19 horas, y desde el lunes 8, la EMOF ha sancionado ya a 14 buses urbanos por negarse a prestar el servicio tras la reducción de horarios nocturnos anunciada por la Cámara de Transporte. Las sanciones es una multa de 40% de un salario básico, esto quiere decir $192.80 a cada unidad bajo el artículo 388 del COIF, y la restricción del servicio alegando crisis económica. Ese es el motivo, se advierte por parte del EMOB, según Lenín Guzmán, gerente de la institución, que si la medida persiste, las consecuencias van a escalar y las multas de hasta 8 salarios básicos. La nota desde Mercurio.
11: Así es, y además el gerente advirtió que en caso de persistir con la reducción de las frecuencias, las sanciones de los buses podrían llegar a 8 salarios básicos, incluso hasta el retiro del permiso de operación. Por otra parte, han formalizado la denuncia ante la Fiscalía para que se determine si hubo paralización del servicio público. Esta denuncia ha sido interpuesta contra la Cámara de Transporte, que aglutina a las 7 operadoras de buses urbanos. Según el gerente del EMOV, no permitirá que se limite el derecho a la movilidad. Y muchas personas, prácticamente el día lunes, tuvieron complicaciones de trasladarse luego de las 19 horas a sus lugares respectivos, a su destino, ejemplo, casa, por ejemplo, luego de su jornada de trabajo. 18:28. Vamos a la pausa para comerciales. Hoy se vivió una fiesta realmente en México, en el acto inaugural del Mundial de Canadá, Estados Unidos y México 2026. Y lo hicieron con alegría en México, ¿no? Pues ganó 2-0 a la selección de Sudáfrica. Mucha alegría. Incluso se puede observar a la presidenta de México observando el partido. Y también esta inauguración que tuvo un show impresionante, perdón, que fue, dicen, uno de los más grandes. El debut de México realmente también estuvo muy a la altura de esta inauguración.
0: Así es que pues el Mundial une multitudes, une países también. No hay ahí ninguna raza ni color de piel, como dice, en la Copa Mundial de la FIFA 2026. No será un mundial cualquiera, será el más grande de la historia, o decía más bien, 48 selecciones, 104 partidos, por primera vez 3 países unidos como anfitriones, México, Estados Unidos y Canadá. Una fiesta global que rompe récords de audiencia, turismo y emoción también. México hoy empezó a hacer historia al convertirse en el primer país en albergar 3 copas del mundo, mientras que Canadá vivirá su primera experiencia mundialista como sede. Pero más allá de los estadios y de los millones de aficionados, surge la gran pregunta: ¿quién va a escribir la próxima página de la historia? ¿Estamos ante un mundial de las potencias tradicionales o será el escenario perfecto para las sorpresas? Y ahí sí, yo quisiera pues resaltar algo. Hoy tuvimos una entrevista junto a conocedores también del tema deportivo, a un ex seleccionado, bueno, de la Copa América, que vive acá en la ciudad de Cuenca, como es Pablo Marín, y le preguntábamos: en el Ecuador existe una ilusión grande, vuelve a encenderse esta pasión, esta esperanza, y un país que sueña también trascender para demostrar que puede competir de igual a igual frente a las grandes potencias y que ve en esta generación una oportunidad única para dejar huella, y dijo que sí, es positivo. Así que tras la pausa, si tenemos tiempito, les pasamos un corto.
11: Sí, sobre todo lo que ya se alista. Hoy hemos visto en las calles muchas personas con la bandera del Ecuador, con la camiseta del Ecuador, ¿no? Y eso que, bueno, hoy fue la inauguración, el domingo será el partido frente a la selección de Costa de Marfil. La Tri jugará sus 3 partidos en suelo estadounidense entre el 14 y el 25 de junio. Estarán en Filadelfia, en Kansas City y en Nueva Jersey. Son partidos muy importantes. Ecuador frente a Costa de Marfil el día domingo 14 de junio a las 18 horas. A las 18 horas. Ecuador frente a Curazao, 19 horas el sábado 20 de junio. Ecuador versus Alemania, el 25 de junio a las 3 de la tarde. Pero este domingo, 18 horas, domingo 14 de junio, Ecuador frente a Costa de Marfil.
0: Mucha expectativa. Venimos con esta información en breve.
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5: Bueno, y los contábamos justamente tras la pausa, antes de la pausa más bien, les contábamos cómo se ha vivido esta inauguración de la Copa del Mundo FIFA 2026, que sin duda no es un mundial cualquiera, es uno de los más grandes de la historia. 48 selecciones, 104 partidos, por primera vez tres países unidos como anfitriones. México hoy tuvo el triunfo en su primer partido en la inauguración. Estados Unidos también y Canadá se preparan para esta fiesta global que rompe récords de audiencia, de emoción y de turismo. México hará historia, se convierte ahora en el primer país en albergar tres copas del mundo. Él ya tuvo dos copas anteriores. Canadá, en cambio, vivirá su primera experiencia mundialista como sede. Pero más allá de los estadios, de los millones de aficionados, surge esta gran pregunta. ¿Quién va a escribir la próxima página de la historia? ¿Estamos ante un mundial de potencias tradicionales siempre o será el escenario perfecto para las sorpresas? En Ecuador la ilusión vuelve a encenderse, un país que sueña con trascender, con demostrar que puede competir de igual a igual frente a las grandes potencias y que ve en esta nueva generación una oportunidad única para dejar huella. Hoy analizamos precisamente el mundial que puede cambiar para siempre la historia del fútbol y tuvimos algunas preguntas más allá de analistas deportivos a quienes han hecho ya del fútbol su pasión. Hoy conversamos en Mundo Cuenca por RTO Noticias junto a nuestro compañero Fernando Correa con Pablo Marín, exjugador y seleccionado también de nuestro país, y dialogamos con una periodista deportiva como es Viviana Sánchez, y ahí le preguntamos, mi querido compañero Adriancito, yo le decía, hay eventos que paralizan ciudades, hay eventos que detienen países y luego está el Mundial de Fútbol. Lo que hoy hemos vivido es capaz de detener sin duda planeta entero y ya la cuenta regresiva comenzó para la Copa Mundial FIFA, una edición histórica. Y ahí la pregunta clave es, ¿qué pesa en el Mundial? El talento, la experiencia, la capacidad de manejar la presión para representar a todo un país, y el Ecuador está preparado porque según pues los expertos y sobre todo los comentaristas de diversos países le dicen que nuestra tri es la mejor, ¿sí? Tiene mucha opción. Vamos a escuchar parte de esta entrevista.
6: Ciertamente este mundial ha tenido algunas connotaciones, ¿no? Desde la parte económica, que FIFA se inventó tres sedes, 48 selecciones, o es simplemente por la parte económica. Muchas cosas he hablado sobre este mundial, pero sin duda que en la historia se marcará esta fecha de inauguración el día de hoy, porque empieza un mundial diferente en donde la FIFA ha establecido este tipo de campeonatos que es muy largo para ciertos equipos porque la preparación que ellos tienen no está de acorde para un campeonato tan largo. Algunas selecciones tendrán que medir esta posibilidad de ver si avanza o no en la primera etapa, porque muchos como los nuestros, si usted se da cuenta, no han jugado un partido amistoso el equipo que va a jugar el Mundial. Han hecho dos amistosos donde están jugadores que no son los que van a ser titulares. Es decir, en los primeros partidos van recién a intentar ver qué se puede hacer. Por lo tanto, creo que tenemos una expectativa, entre comillas, ciega de lo que puede pasar, a menos que nos remontemos a lo que hizo en las eliminatorias anteriores o en las eliminatorias que pasamos, donde la selección mostró un equipo muy fuerte, muy potente, muy poderoso y con jugadores con mucha fortaleza física, sobre todo en este caso de la selección ecuatoriana.
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5: También, pues conversamos en esta entrevista, les decíamos cómo están las figuras del Ecuador, los rivales que tendrá la Tri. Se habla de Moisés Cancedo, Moisés Caicedo, que es el líder futbolístico de esta generación, considerado uno de los mejores mediocampistas defensivos del mundo. Es el motor del Ecuador, recupera, distribuye y marca el ritmo del equipo. Muchos especialistas creen que será la figura ecuatoriana del Mundial. Está también William Pacho, el defensor central que se ha consolidado entre la élite europea. Es el gran referente de una defensa que fue la de menos vencida de las eliminatorias sudamericanas. Está también Piero Hincapié, versátil, rápido y con gran salida desde el fondo. Forma junto a Pacho una de las duplas defensivas más sólidas de Sudamérica. Pero tenemos también lo que nos decía, ¿qué es que se siente para un ex seleccionado escuchar las notas del himno nacional del Ecuador en un partido?
8: Pablo, se siente un ambiente, y esto es lindo en el Ecuador, digo, en Cuenca, si usted va por las calles la gente está emocionada, existe la esperanza, existe la ilusión, y si bien es cierto, hay que ser realistas, lo que decía Fernando, creo que estamos frente a la mejor selección, podría ser, en los últimos tiempos por esta generación. Pero cuéntanos usted, Pablito, ¿cómo se siente escuchar el himno del Ecuador cuando es seleccionado? Porque ese sentimiento debe ser, si para nosotros que estamos viendo, nos emocionamos y se nos hace piel de gallina, ¿qué se siente estar ahí?
6: Verdad, es bueno, no he estado en campeonatos mundiales
8: ojo, pero sí
6: en la Copa América, en campeonatos sudamericanos, los dos de sur, los preolímpicos, y alguna vez hicimos una gira por Estados Unidos, por Texas, Dallas, Albuquerque, y claro, en el partido se escuchaba o se entonaba el himno nacional. Oiga, créase que si a usted se le pone la piel de gallina, imagínese a nosotros ahí en la cancha. Lo que pasa es que uno se siente un ambiente de patriotismo tan grande, porque lo único que tiene por el momento que le recuerda a su país es el himno nacional en ese momento, porque no hay gente que a su favor, está todo en contra, está en otro estadio, está en otro país. Y escuchar las notas como que le hace vivir a uno esa pasión de por qué está ahí. Y a quién representa, obviamente, que es el Ecuador. Y esa sensación, pues, no se la puede describir directamente, pero sí se la puede sentir cuando uno está al frente de eso. Por eso cada vez que yo veo, y me gusta, y lo repito, cada vez que le veo las imágenes de Jefferson Pérez cuando ganó la medalla, cómo entonces sintió la primera vez un himno nacional, créame que yo me emociono, porque sé lo que es sentir en la piel la canción patria cuando uno está afuera y cuando se ha conseguido más un logro como él, ¿no?
5: Qué maravilla. Esa es parte de la entrevista, y bueno, la entrevista es un poquito larga y el tiempo también en radio es corto como para darles todo el detalle, pero en una parte central nos comentaba Pablito María, decía, están en una condición muy buena, sí, estamos frente a la mejor generación de futbolistas también que ha tenido el Ecuador dentro de esta clasificación histórica de Alemania 2006, y tiene una selección, argumentos reales para llegar por primera vez a cuartos de final. Claro que sí, sí se puede, lo dice, sobre todo porque están jugando internacionalmente y son figuras, así que pues hay que confiar en ello. Y tenemos también detalles de lo que fue hoy el partido
9: así
5: en
9: es.
5: México.
9: El partido inaugural, que por cierto, tuvo el mayor número de expulsiones en un partido inaugural en la historia del Mundial. Así como lo escuchan, el duelo entre México y Sudáfrica quedó oficialmente dentro del libro de récords y quedará en la historia de los mundiales al convertirse en el primer partido inaugural de una Copa del Mundo con tres expulsados tras las tarjetas rojas mostradas a los sudafricanos y también al mexicano César Montes. El árbitro Wilton Sampaio sacó la primera tarjeta roja que llegó para el defensor sudafricano, quien fue expulsado tras derribar al mexicano Brian Gutiérrez cerca del área cuando el conjunto africano ya se encontraba en desventaja en el marcador. Para los 84 minutos, el medio punta Demba Snow vio la tarjeta roja después de una revisión en el VAR, dejando a Sudáfrica con nueve futbolistas sobre el terreno de juego. Si bien se pensaba que el partido terminaría, México también sufrió una baja en el tiempo añadido. Allí el defensa César Montes recibió la tarjeta roja, complementando así una estadística sin precedentes en los encuentros inaugurales de los mundiales. Tres expulsados en el partido inaugural. Además, los goles de Julián Quiñones y Raúl Jiménez en la victoria mexicana por 2-0, el partido será recordado por su elevado nivel de tensión y por establecer una nueva marca disciplinaria en la historia de la Copa del Mundo, según se informa. Esto se suma que ningún mandatario de los tres países anfitriones estuvo presente en el graderío durante el encuentro oficial de inauguración. Se destaca también en los diferentes medios a nivel internacional. 18:42.
5: 18:42. Bueno, pasamos un ratito del Mundial para contarles también otros temas locales. El Ministerio de Infraestructura y Transporte, MIT, suspende temporalmente la circulación vehicular en la vía clave debido a los avances de la obra. Estamos hablando de los cierres nocturnos por obras en el intercambiador de Monay. Están suspendidos los días de restricción, es desde hoy justamente hasta el próximo domingo 14. El cierre es entre las 22:00 y 5:00 a.m, desde las 10:00 p.m. y 5:00 a.m. Por favor, si es que usted tiene que ir por el intercambiador de Monay, recuerde que va a estar cerrado de hoy hasta el próximo 14 de junio, desde hoy hasta el 14. Los vehículos que usan habitualmente este redondel serán desviados por la calle Cusco. Se utilizará una rampa provisional sobre el parterre central para conectar luego con la avenida 24 de mayo. Y agentes obviamente estarán coordinando el flujo vehicular para evitar la congestión registrada a inicios de la semana. Es lo que se indica en torno al cierre nocturno por las obras en el intercambiador de Monay. Esto en notas locales. Y también, preste atención, les contamos en otras noticias importantes en el ámbito local, que Cuenca también está viviendo la fiesta del Mundial y hay pues aperturas de diferentes centros. Hoy se ponía pantallas gigantes también, tanto por parte de la prefectura como el municipio de Cuenca, en el Parque Central, en el Parque San Blas, para que usted pueda tener más cerca la fiesta del Mundial. Y el fenómeno del Niño ya habría comenzado, y se confirmó por parte también de los científicos que advierten que podría ser uno de los más intensos registrados desde 1950. ¿Qué significa el fenómeno del Niño que eleva la temperatura del Océano Pacífico, alterando los vientos y las lluvias a nivel mundial? Lo que se espera para próximos meses, un punto máximo se prevé y se intensifique con fuerzas entre noviembre y enero. Hay un 63% de probabilidades que sea un evento muy intenso. Sequías también en la Amazonía, en Australia e Indonesia, cambios drásticos en lluvias de las zonas tropicales y podría ser un efecto dominó, dice, a calor natural del Niño. Se le suma el calentamiento global por combustibles fósiles. Los expertos temen que esto provoque temperaturas récord en el planeta el próximo 2027. Con esta información vamos a la pausa, nos separamos. En breve regresamos con más noticias por Cómplice FM.
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9: Estamos de regreso, 18:47. Y atención, en la primera emisión de Más Noticias, nuestro compañero Fernando Correa dialogó con la ingeniera Andrea Brito, secretaria de Infraestructura de la Prefectura de la Azuay, sobre el proyecto vial denominado como Ingreso Alterno Sur Turitarqui. Escuchemos.
14: La ciudadanía, las acciones que se vienen ejecutando respecto a mejorar el ingreso alterno sur a Turitarqui, que es competencia del gobierno provincial de la Azuay. Dentro de la planificación, durante meses atrás, el equipo técnico, especialmente la coordinación de estudios y proyectos viales, ha venido realizando el levantamiento de la información, realizando una evaluación estructural funcional de esta arteria vial, que prácticamente se puede convertir en este ingreso que generaría beneficios a la ciudadanía, más que nada en los tiempos de desplazamiento del ingreso a la ciudad de Cuenca. Hemos venido trabajando en hacer ensayos, tanto toma de muestras, para poder determinar qué tipo de rehabilitación se tiene que realizar en este tramo vial. De este trabajo en equipo, de todo el equipo técnico, lo que se ha hecho es definir qué tramos requieren recapeo, qué tramos requieren una reconstrucción total de la vía, porque por más que en muchas ocasiones se realiza el bacheo, pasan unos meses y ya no soporta que se hagan únicamente bacheos menores o bacheos mayores, sino ya necesita una reestructuración de toda la estructura que conforma. Entonces, en ese sentido, prácticamente esta reconstrucción vial lo que busca es rehabilitar y mejorar la transitabilidad, optimizar las conexiones, mejorar flujos y más que nada disminuir los tiempos de desplazamiento de los usuarios. Se van a intervenir en 15.2 kilómetros de longitud, se van a hacer prácticamente obras de drenaje en ciertos tramos, se van a construir muros de protección, se va a hacer un mantenimiento y una intervención en los puentes, va a haber una señalización horizontal y vertical y todo lo que tiene que ver con la colocación de especies nativas, plantas, para generar este tema de los túneles verdes que prácticamente se complementa con el millón de árboles, que es la propuesta del señor prefecto y que prácticamente este momento se encuentra cumplida. Entonces, en ese sentido, es un tema de reconstrucción vial. Adicional a eso, se va a hacer mantenimiento de 39 paradas de buses en la intersección de la red vial estatal y la Turitarqui. En el ingreso a Tarqui, prácticamente lo que se va a hacer es construir una rotonda, que está la que tiene como finalidad prácticamente es mejorar la seguridad vial en este sector. El día viernes anterior que realizábamos la socialización con los habitantes de líderes comunitarios de Tarqui, el presidente de la parroquial de Tarqui, los vocales, veíamos cómo los accidentes en este punto de intersección son bastantes y generan una serie de complicaciones, más que nada para el peatón, que al momento que baja de las líneas de buses que circulan por la red vial estatal, tienen que cruzar para poder ingresar a la parroquia Tarqui. Entonces, en ese sentido, esta rotonda lo que busca prácticamente es mejorar la distribución de los tráficos, brindarle a la ciudadanía una alternativa para que pueda optar por mantenerse en la red vial estatal hacia el control sur o tomar la Turitarqui que le permita llegar a la 12 de octubre, que pueda llegar al sector del Valle, que pueda llegar a la Monaiba Huanchipacha, que pueda llegar al redondo del Líes, porque esta Turitarqui, a través de diferentes arterias que se encuentran en este momento, en algunas trabajándose en asfalto, otras que ya se han trabajado y otras que tienen planificación a mediado plazo de seguirse convirtiendo de lastre asfalto, va a permitir descongestionar de alguna manera el tráfico que actualmente está complicando el ingreso a la ciudad en el sector de el control sur.
15: Precisamente, estaba revisando algo de la información en torno a este proyecto y de la carga que tiene precisamente la Turitarqui en este momento. Se habla de un promedio diario de 923 vehículos que circulan por allí. Esto, mientras en la Panamericana Sur lo hacen al menos 22.000 vehículos. ¿Han hecho ustedes un cálculo, una proyección de cuánto podría disminuir la carga en el acceso sur de Cuenca y aumentar esta carga, digo yo, en la Turitarqui?
14: Lo que nosotros pretendemos con esta alternativa vial es que el usuario, al momento que está llegando al sector de Tarqui, pueda tomar una decisión en base a letreros informativos que van a estar colocados. En tiempo real nos van a indicar cuánto sería el tiempo de desplazamiento desde Tarqui hacia el Control Sur y desde Tarqui por la Turitarqui hasta la avenida 12 de octubre o hacia el sector de la 12 de
15: octubre. ¿Cuáles son los tiempos?
14: Los tiempos, más o menos, en horas pico, el promedio son 20 minutos adicionales si usted va por el Control Sur. En un tema de congestionamiento que ya la gente está acostumbrada.
15: O sea, me conviene ir por la Turitarqui.
14: Me conviene ir por la Turitarqui. Entonces, ahí la ciudadanía va a tomar la decisión, ¿no? ¿Me mantengo en la red vial estatal o tomo la alternativa del ingreso al Terno Sur, que prácticamente es la que pretende, la que está prevista que se rehabilite en los próximos meses y se convierte en una alternativa segura con una infraestructura completamente renovada para que los usuarios puedan utilizar?
15: Ahora,
5: 18:52, vamos a ir con otra información importante para ustedes sobre el aeropuerto. Tenemos esta nota antes, siempre recordarles que usted nos puede seguir a través de Radio Cómplice FM, en nuestras redes sociales de X, también en nuestra cuenta de Facebook y lógicamente en Instagram. Estamos con información porque el director de la Corpac, José Luis Aguilar, informó que los primeros estudios metodológicos realizados para la implementación del nuevo aeropuerto en Tarqui no evidencian riesgos ni amenazas para la navegación aérea.
16: Lo que nosotros hemos hecho y hemos venido informando es lo que tiene que ver con los estudios meteorológicos, ¿no? Y al cumplirse un año de data meteorológica, nosotros hicimos un estudio preliminar para verificar si las condiciones del sitio de Tarqui van, digamos así, de una forma positiva o se presentaba algún tipo de alerta que nos pueda marcar algún tipo de otro tipo de procedimiento que debíamos tomar como en el levantamiento de estos datos meteorológicos y más bien los resultados que hemos obtenido luego de que fueran analizados por una firma especializada en estos temas son muy positivos en el sentido de que no hay una, si se puede decir, una amenaza a un tema de navegación aérea, sino más bien en términos generales parecería que son muy positivos para que un aeropuerto pueda ser construido ahí. Ahora, hay que recordar que esto lo que hemos hecho es un estudio preliminar, ¿no? La data meteorológica para un nuevo aeropuerto es de aproximadamente 4 años. Todo depende también de los años en los cuales es tomada la data meteorológica. Suele suceder que hay años en los que hay una sequía prolongada, hemos pasado por eso, ¿no es cierto? Y hay otros años en los que llueve mucho, esos años se llaman atípicos, y por eso se pide una data meteorológica de varios años que permita llegar a conclusiones definitivas del tema. En ese sentido, nosotros vamos a continuar tomando la data meteorológica y luego de eso sí se hará un estudio definitivo. Ahora, poder tener temas de socialización o de negociar eventualmente terrenos no es el momento adecuado porque todavía no existe el estudio definitivo, ¿no? Entonces, creo que hay que recordar a todos lo que estamos haciendo son estudios. En este momento tenemos un estudio preliminar, solo se cuenta con un año de data meteorológica, entonces sería muy apresurado aventurarnos ya a estar avanzando con otros temas cuando no hemos concluido todavía con el estudio meteorológico.
17: ¿Cuándo precisamente concluirán estos estudios para terminar?
16: No, nosotros, como te digo, tenemos un año de data meteorológica, estamos avanzando en el segundo año, pero habría que verificar efectivamente cuántos años van a ser necesarios. Normalmente toma esto unos 3-4 años de data meteorológica. De hecho, otros aeropuertos hacían muchos años más, ahora son menos porque, claro, la tecnología va avanzando y ahora hay muchos temas satelitales, data mundial meteorológica. Pero es algo que no podemos obviar porque, claro, el tema de la navegación aérea es un tema complejo y un tema que requiere de muchos estudios, ¿no?
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9: Seguimos revisando más información a través de nuestra señal cómplice 99.7. Y atención, también les informamos que Juan Darquea, expresidente del Consejo de la Judicatura, se refirió a la ratificación de la sentencia de suspensión de los derechos políticos del alcalde Cristian Zamora. Escuchemos.
18: Indudablemente, la decisión del Tribunal Contencioso Electoral dispuesta el día de ayer por la noche ha sido llama la atención y genera inquietudes en la ciudadanía por las consecuencias implícitas que esto contiene. Debemos tener claro, el Tribunal Contencioso Electoral la noche de ayer lo que hace es ratificar la sentencia de primer nivel dictada por el juez Viteri. Dentro de esta sentencia, en la parte tercera de la decisión, claramente se determina la suspensión de derechos políticos y de participación del señor alcalde, consecuentemente no puede elegir ni ser elegido, pero además en dicha sentencia se resuelve en su parte tercera que se oficie una vez ejecutoriada la misma al Ministerio del Trabajo para que instrumente la inhabilitación de ejercer el cargo que hoy ostenta por el tiempo de 6 meses, y a la vez pide que se oficie a la Municipalidad de Cuenca a que dé cumplimiento con esta decisión del Tribunal Contencioso Electoral. Lo que quiere decir que una vez ejecutoriada la sentencia, se cursarán los oficios pertinentes por parte del juez de primer nivel, que es el encargado de la ejecución de la misma, y obviamente el señor alcalde, a través de los instrumentos del Ministerio del Trabajo, quedará inhabilitado para ejercer. Procesalmente, el señor alcalde tiene, me parece que son 2 días para pedir ampliación y aclaración de la sentencia que se ha dictado el día de ayer. Luego de ello, una vez aclarada y ampliada la sentencia por parte del juez, entra ya en proceso de ejecución. Y a partir de allí se cursarán los oficios como dispone en el mismo resolución de la justicia electoral, y el Ministerio del Trabajo tendrá que actuar conforme a derecho. Como abogados debemos decirles, y es así, que si bien se dan términos y plazos dentro de las resoluciones jurisdiccionales, en este caso la competencia recayó en la justicia electoral, claro, llega a valoración del juez, de los jueces competentes, la celeridad o no que le den al caso dependiendo de la carga procesal que tenga. Sin duda, la decisión tomada ayer por el Pleno del Tribunal Contencioso Electoral genera más de una suspicacia en razones del tiempo y de los términos que se dieron para resolver en segunda y definitiva instancia esta decisión. Claro, tenemos antecedentes, recordaremos el tema del señor Jantopic, que le inhabilitaron para que sea candidato igualmente en un tiempo muy corto dentro del procedimiento ante el Tribunal Contencioso Electoral. Hay otros casos como el del alcalde Pincay, me parece que es de Puerto Viejo, que recién están ejecutando la sentencia del Tribunal Contencioso Electoral. Entonces sí, indudable, causa suspicacias y causa especulaciones la forma vertiginosa tal vez para muchos en la que ha resuelto el Tribunal Contencioso Electoral este caso de violencia política de género.
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5: Y con esta información, además nos despedimos. Excelente resto de noche para todos. El día de mañana estaremos cerrando ya la semana informativa. Y más noticias por Cómplice FM. Feliz descanso, feliz noche, a ponerle ganas y a estar con mucha ilusión y esperanza por lo que será el partido del domingo. Que dicho sea de paso, está en realidad generando muchísima expectativa en los ecuatorianos en medio de crisis, en medio de política que es complicada, en medio de noticias que no son muy alentadoras. Como dicen los amantes del deporte, el fútbol sí nos trae esperanza, mi querido Adriancito. Con eso cerramos.
9: Así cerramos, a disfrutar del Mundial. Recién esto inicia.
5: Recién empieza.
9: Por supuesto, apoyar a nuestra tricolor el día domingo. Vamos a la... ya te voy a cerrar el
5: programa. Ya cerramos este rato.
9: Más bien a cerrar ya nuestro espacio informativo de Más Noticias, tercera emisión.
5: Así es, bueno, y llega de inmediato Fernando Trujillo en Amores Nocturnos para acompañar nuestra noche y abrigar también la noche fría, porque si bien es cierto es un sol fuerte en la mañana, por eso el clima está bastante seco, a cuidarse por las noches. Fernando Trujillo les abriga el alma. Nos vamos con esto. Buena noche para todos. Soy Cari Crespo, que estén muy bien.
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